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0: Amigos, ¿qué tal? Muy buenas noches, buenas noches, buenas noches. Estamos ya listos. Buenas noches con toda mi gente que está en la sintonía de la radio. Listos y preparados para poder brindar la mejor música a esta hora de la noche. Hoy estamos martes, martes 2 de junio, señoras y señores. Y aquí estamos para poder presentarte la buena música a esta hora de la noche. Somos Radio Huracán, Lino Sánchez contigo.
1: 7:44.
0: 7:44, bienvenidos al programa. Un saludo para todos los amigos también que el día de hoy ya están conectándose a la sintonía de la frecuencia 105.1, señoras y señores.

Bueno, un saludo muy especial, un saludo con bastante cariño a toda la gente que está sintonizando la radio. Sáquenle un poquito el efecto, por favor. Bueno, y ahora sí estamos nosotros, como siempre, con toda la alegría del mundo, ¿eh? A esta hora de la noche, hoy martes 2 de junio. ¿Cómo avanza el tiempo, no? Bueno, y de esta manera también nosotros aquí presentándote la alegría, presentándote lo mejor también para todos nuestros oyentes de la radio. Gracias por la sintonía, gracias por la aceptación. Un abrazo para todos los que cumplen años el día de hoy. Bueno, quienes están conectados también en la transmisión, mis saludos y siempre atentos. Mi número de WhatsApp es el 9799-00144. De repente alguna llamadita al aire, quiera expresar algunos saluditos, con mucho gusto, ¿eh? Estamos aquí para poderlos brindar el saludo a toda mi linda gente. Para José mío, Pupuche, un saludo muy especial. Josecito mío, la gente de Mocape, un abrazo a todos mis amigos que el día de hoy comparten la sintonía. De verdad, impresionante. La gente se va conectando, y nosotros aquí presentando buena música, maestro, para todos ustedes. Muchachos, recién comienza el programa, así que vamos a participar hasta, como siempre, hoy poder brindar lo mejor también de nuestro espectáculo en radio para todos ustedes, amigos, que están sintonizando este bonito programa. Vamos haciendo la música, maestro. Vamos a ver si presentamos un temita que nos están solicitando y nosotros con todo gusto también para poder brindarles a todos nuestros oyentes.

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1: Bueno, qué bonita noche, ¿verdad? Hoy se estuvo realizando desde ayer, ¿no? Desde el día de ayer se estuvieron realizando las fumigaciones aquí en el distrito de Olmos. Y hacemos también la recomendación a todo el pueblo para que de esta manera den el permiso respectivo, ¿no? Para que puedan realizar o hacer estas fumigaciones, ¿no? Porque ha abundado el zancudo en Olmos, ¿ah? Así que bueno, y por lo tanto, saludar a Ramírez de esta manera a todas las quienes, digamos, las autoridades que están haciendo todo lo posible para que se realice de la mejor esta fumigación, que es muy bueno, pues siempre no hay que esperar, digamos, que hayan pues personas que caigan, aunque ya han habido casos de dengue, ¿no? Pero de todas maneras ya se están realizando las fumigaciones aquí en el distrito de Olmos, señoras y señores. Bueno, y un saludo muy especial para toda la gente también de Bocape, Isculás, a la gente que nos escucha en El Porvenir, la gente de Capilla Central, ¿no? Gracias Cerro de Falla también por esta importante sintonía, Kerpón, escuchando la radio. Gracias a todos ustedes, amigos, Motupe, Jayanca, Chochope. Gracias a la gente que nos escucha en todos los lugares, también a través de la transmisión. Saludos cordiales a todos ustedes, amigos. Nino Sánchez aquí en la radio. Hoy estamos martes 2 de junio. Son las 7 de la noche y 58 minutos.
2: 7 y 58 minutos.
1: Sintonía total, sintonía preferencial, Radio Huracán y con Lino Sánchez. Muchas gracias a todos ustedes, amigos, que están sintonizando este humilde programa. Claro que sí, a esta hora de la noche. Dale, maestro.
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1: Bienvenidos a todas las personas que se vienen conectando a este programa.
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1: Somos Radio Huracán, ¿ah?
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¡Fuerte! Amigos, bueno, son las 8 ya y 4 minutos. Un saludo grande a todos los amigos que están sintonizando la radio. 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Muchas gracias también a todos los ustedes también por esta importante sintonía. Bueno, un saludo también para los amigos que están con ganas de pasarla súper bonito esta hora de la noche, ¿verdad? Muchas gracias también. Un saludo para mis amigos de Jayanca, la gente que nos escucha en el sector La Viña. Muchas gracias también a la gente de La Viña Centro Poblado. Gracias por esta importante sintonía, mi gente. Vamos a continuar con la música, maestro. 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

0: Muy bien, bueno, saludo muy especial de mí con mucho cariño, la gente que está sintonizando la radio. Algo está pasando en Olmos, a ver, hay una transmisión en vivo. Vamos a ver qué es lo que está ocurriendo en el distrito de Olmos. Vamos a ver, maestro, por favor, estamos aquí ya, bueno, como medio de comunicación, brindándoles a cada uno de ustedes, amigos. ¿Qué ha pasado? ¿Ha habido accidente? A ver, vamos a ver qué pasó. A ver, vamos a escuchar
1: esta
0: aquí, por favor,
1: un minuto. Había sido conducido por unas personas jóvenes. Y pues no se sabe exactamente quién habría causado el accidente, si la unidad o el motorizado, pues, que ha ocasionado pues que este auto se despiste y resulte a unos metros de la carretera.
0: A ver, vamos a ver, ha habido accidente.
1: La Panamericana Norte del distrito de Motupe.
0: Un auto, a ver, en Motupe, ¿no? En Motupe, a la altura por aquí nos comentan en el Papayo, dice. A ver, caramba, ¿qué ocurrió aquí? Un auto se ha despistado de la Panamericana, señoras y señores. A ver, ojalá tengamos, a ver, ojalá que ahí tengamos más información.
1: Nosotros nos comunicaron por parte de seguidores de nuestras plataformas de este suceso, de un accidente pues, que ha ocurrido en estos instantes en la Panamericana Norte, a la altura del paradero del caserío El Zapote, en el distrito de Motupe. Para todas las personas que nos están viendo, este
0: caserío
1: hecho ha ocurrido en el distrito
0: El Zapote,
1: de,
0: ¿no?,
1: Motupe.
0: Paradero del caserío Zapote.
1: Como están viendo también desde estas partes de Lambayeque, comunicar pues este accidente. Aún queremos ver si hay personas atrapadas en este auto. Pues a lo que se sabe es que ya algunas personas, como hemos visto en imágenes anteriores, han sido conducidas en la unidad de la Policía Nacional para el Centro de Salud y poder ser evaluada por algunos daños físicos ocasionados producto de este accidente. Bien, vemos la labor que viene realizando pues miembros del cuerpo de Serenazgo y también efectivos de la Policía Nacional, juntamente también con personas que son moradores de esta zona o que transeúntes.
0: Ha ocurrido un accidente, señoras y señores, en el distrito de Motupe, a la altura del paradero.
1: Aún no sabemos cuántas personas, pero
0: el caserío Zapote,
1: hemos
0: ¿no?
1: Hemos visto pues que ya algunas personas han sido llevadas.
0: Ha perdido el control un auto, ahí lo vemos, el auto.
1: Centro de Salud del distrito de Motupe, vemos la unidad que está siniestrada hasta a unos metros de la carretera en la Panamericana Norte del distrito de Motupe.
0: Caramba, ¿no? Y ahí vemos a la gente de Serenazgo. Ojalá tengamos alguna información más al respecto, quiénes son las personas que han sufrido este accidente.

0: también puedes comunicar a las personas que integrantes, miembros de otras unidades de emergencia, pues este accidente acaba de ocurrir hace instantes. Estamos acá con la información en directo desde nuestras diferentes multiplataformas para poder dar a conocer lo que ha ocurrido hace instantes, pues a la altura del paradero del caserío El Papayo en el distrito de Motupe, donde
1: a ver, primero dijo el zapote, ahora dice auto, el papayo, dice el colega.
0: Chocaron.
1: El papayo.
0: Pues ya se encuentra personal de la policía y se ven algo en este lugar.
1: Ha ocurrido un accidente, amables oyentes. No sabemos a quién pertenece este vehículo, este auto que ha perdido el control en la Panamericana.

0: vemos que van pasando los vehículos ahí en toda la Panamericana. En el paradero del caserío El Papayo, ¿no?
1: Bien, caserío El Papayo. Caserío Así El Papayo, es. Este accidente que acaba de ocurrir. Y lo que quiero es, pues, que primero los efectivos a, puedan.
0: ¿De dónde vendrá este auto?
1: Lugar, no podemos acercarnos demasiado, ya que el accidente está ocurriendo en esos instantes. Tampoco podemos interferir en las acciones o las labores que se pudiera hacer, pues que
0: hubiera. No se ve todavía la presencia de la policía.
1: En nuestro trabajo de medio es poder acercarnos hasta donde se pueda sin interferir, pues, en las labores que los efectivos o personas oficiales, como en este caso Serenazgo y la Policía Nacional, tengan que realizar. Es por ello que todavía en breves ya se estarán comunicando, terminando esta transmisión, ya en minutos, para que nosotros podamos anotar quiénes o las personas involucradas en este accidente y poder darlo a conocer. Ese es el caso, para que las personas puedan también, que están presentes en este desarrollo de este accidente, puedan llevar a cabo labores de socorro y rescate, si fuera el caso, para que no haya o no se resulten personas con aún produciéndose sus lesiones, mayores lesiones, o involucre, pues, su lamentable fallecimiento. Vamos a poder ya dar, hemos cumplido con dar este reporte, pues, de este accidente que ha ocurrido hace instantes. Ahí vemos también ya que se van a trasladar con el motorizado, con la motolineal que también ha sido involucrada en este accidente. Ya se encuentra personal, pues, de Serenazgo en la policía, para que sea trasladada. Y aún la unidad de el auto que ha sido involucrado en este accidente aún todavía permanece abajo, como se puede decir, a unos metros de esta vía en la Panamericana Norte del distrito de Motupe. Aquí informando, pues, su reportero para nuestra diferente multiplataforma de Olmos, Chongoyape, Lambayeque y Motupe al día.
0: Bueno, hasta el momento no tenemos esta información, quiénes son los que se han accidentado aquí en el distrito vecino.
1: Que recién se están comentando en esos instantes.
0: Como es
1: acaba
0: Motupe,
1: de ocurrir un lamentable accidente a la altura de el paradero del caserío El Papayo en el distrito de Motupe. Un auto que aún permanece en la parte posterior de la carretera, y una unidad motorizada fueron los
0: el auto y una moto,
1: quienes,
0: ¿no?,
1: se involucraron, pues, en este choque, que aún no se saben las causas, pero ya están manejando la investigación la parte policial para que puedan, se cayó la moto, para que se pueda dar con la responsabilidad del caso. Dar, pues, también a conocer que se pide, pues, mayor resguardo por esta zona, ya que esta zona es muy transitada y tampoco, pues, no hay mucha iluminación en esta parte, no existe tampoco lo que son reductores de velocidad, ya que esta vía es transitada por las unidades que salen. Ahí vemos unidades que salen del caserío de Papayo, la Jeve, y, pues, también salen también trabajadores de diferentes empresas, unidades mayores que transitan por esta vía, y muchas veces ya no es la primera vez, son varias veces que ha ocurrido un accidente a esta altura del caserío del Papayo.
0: Se dice que hay un fallecido.
1: Por ello que hacemos un llamado nuevamente a las autoridades para que puedan instalar o ver el caso, pues, para reducir o mitigar los accidentes en esta zona. Ahí vemos ya que se viene acercando una unidad de la Policía Nacional, ya en
0: recién
1: esos instantes,
0: llega la
1: para
0: policía,
1: poder quizás hacer la labor de rescate o del retiro de la unidad que se encuentra abajo. Ya ahí ya ha descendido un efectivo de la policía para que pueda
0: recién llega la policía, recién se ve la presencia de que van llegando en la movilidad o en el patrullero, la policía de carreteras. Caramba, qué mal momento, ¿no? Qué mal momento. Hay fallecidos, a ver, vamos a... Estamos aquí, la transmisión en vivo. Vemos el auto ahí, está con sus peligros encendido, pero está pues, digamos, fuera ya del... Está fuera de la Panamericana, casi se ha ido a la... Hay abismo ahí, bueno, está de noche, no se ve... Olmos Chiclayo, auto. No, todavía
1: no hay nada. O sea, los tienen allá en la posta ahorita.
2: Ah, ya. Pero si hay heridos, personas.
1: Sí, una señora del el auto.
3: Ay, no, y el conductor está.
0: Pero no hay fallecidos, ¿no?
3: El conductor, ¿sabes?
4: Ya lo llevó Zárate para
5: cualquiera. Bien, ahorita nos acaban de informar. Aún no hay datos oficiales, pues, de las personas involucradas. Hemos conversado ahorita con efectivos de la. Del cuerpo de serenazgo, nos indican hasta donde saben, es que ya todas las personas que han participado, que venían en el auto y también en la motocicleta, ya han sido conducidos al centro de salud del distrito de Motupe. Lo que sí se sabe es que una de las personas, una señora, se habría fracturado, nos indica el miembro de serenazgo, y pues esta unidad del auto partía desde el distrito de Olmos hacia Chiclayo.
0: Se fue el internet, señoras y señores, un auto que viajaba de Olmos a la ciudad de Chiclayo, ¿no? Y ha sufrido un, digamos, ha perdido el control aquí en la, a la altura del distrito de Motupe, paradero. Caserío, paradero Quimbal, caserío El Papayo, ¿no? Entonces, es ahí donde es la información que tenemos en este momento a través de Radio Huracán en la frecuencia 105.1, señoras y señores. Bueno, hasta el momento se ha escuchado un fallecido, alguien lo escuché que dijo fallecido, pero no hay, ha habido pues, digamos, los han trasladado a las personas, los han trasladado al centro de salud del distrito de Motupe. Hasta el momento es lo que tenemos que brindarles.
5: Entre Jayanca, consulta,
0: a ver, continuamos.
5: En primer lugar, a miembros de serenazgo, aún no hay datos oficiales, los nombres y apellidos de estas personas involucradas. Ya en breve nos estaremos trasladando, consultando a la jefatura del centro de salud para que nos pueda brindar esa información. Hasta donde se sabe, esta es la información que manejamos desde nuestras diferentes multiplataformas para informar pues, de este suceso donde un accidente ha ocurrido entre un auto móvil y una motocicleta en esta parte de la Panamericana Norte, a la altura del caserío El Papayo, exactamente a pocos metros, del paradero de este sector caserío El Papayo.
0: Bueno, hasta el momento esa es la información que tenemos. Vamos a continuar nosotros con el programa a través de Radio Huracán, señoras y señores. Saludo para todos ustedes, amigos. Tengamos la información, al instante le estaremos brindando a todos ustedes. Bueno, hasta el momento todo está calmado, no hay fallecidos, pero todo ha ocurrido de un, digamos, un impacto, un choque, el auto con una motocicleta, una moto lineal.

Bueno, las 8 de la noche, 24 minutos, señoras y señores, en Radio Huracán, frecuencia 105.1. Saludos para todos los amigos que están sintonizando la radio a esta hora.

son las 8 de la noche, 29 minutos, 8 de la noche, 29 minutos. Un saludo para todos los amigos que conductores que van de diferentes lugares. Hay que tener bastante cuidado también, hay que tener bastante cuidado porque ahorita hay zonas donde hay mucho movimiento de tránsito, ¿no? Los vehículos menores y bueno, algunos conductores van un poco distraídos, hay que de verdad concentrarse bien y pues para evitar estos accidentes, ¿no? Lo que ha pasado, acaba de suceder a la altura del paradero de quien va al caserío El Papayo, ¿no? Ha ocurrido un accidente de tránsito y bueno, hay heridos, los han trasladado a los quienes han sufrido este accidente a la ciudad de Motupe, ¿no? Al centro de salud de Motupe, y es ahí donde pues no tenemos todavía por el momento los datos de las personas quien ha sufrido este accidente, y en algunos instantes que tengamos ya estas informaciones, de seguro que estaremos dándoles a cada uno de ustedes. Son las 8 de la noche, 31 minutos, señoras y señores, en Radio Huracán, desde Olmos para todos ustedes. Gracias, muchas gracias por la sintonía. Gracias a toda mi gente que escucha la radio y nos sintonizan en todos los lugares, diferentes lugares nos escuchan. Radio Huracán 105.1, mi gente de todo el norte del Perú. Un saludo para todos ustedes que están en casita, escuchando la radio, a través de también de la televisión. Ahí están escuchando Radio Huracán. Vamos, maestro.

0: Bueno, son las 8 de la noche, 35 minutos, 8 y 35 minutos. Saludo para toda la gente de Olmos. 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

Muy bien, bueno, atención a la hora, son las 8 de la noche, 44 minutos, 8 y 44, ya estamos en la parte final de este programa y bueno, hasta el momento no tenemos alguna información sobre lo que ha ocurrido, quiénes fueron las personas que han sufrido este accidente, ¿no? Y bueno, estamos con siempre haciendo las coordinaciones, ¿no? Para de repente tener ya estos datos o los nombres de las personas quienes sufrieron este accidente hoy en horas de la noche, hoy 2 de junio, a la altura de el paradero de quien, digamos, al paradero de quien va al caserío El Papayo, perteneciente al distrito de Motupe. Señoras y señores, así están las cosas. Un saludo también para todos ustedes, amigos que están sintonizando este programa, la música, la alegría, a través de Radio Huracán. El auto que, digamos, sufrió un impacto con una moto lineal, es un auto que cubría la ruta desde Olmos, Chiclayo, señoras y señores. Y bueno, al parecer, entonces, personas que ya han sufrido este accidente están en estos momentos en el centro de salud del distrito de Motupe, señoras y señores. 8 de la noche, 45 minutos, 8 y 45. Bueno, muchas gracias. Continuamos con el programa.

Bueno, estamos en la parte final. Saludo muy especial para todos mis amigos que sintonizan la radio. Muchas gracias. Gracias a todos mis oyentes. Bueno, siempre la gente que está conectada, la gente que está sintonizando la radio en la unidad móvil. Algunos van viajando, ¿verdad? Bueno, siempre con esa fe hay que encomendarnos a nuestro Todopoderoso para que todo salga bien, ¿no? Un buen viaje, que Dios siempre los bendiga. Y gracias a todos ustedes por esa hermosa preferencia. Se prepara Corral de Arena. Saludos para la gente de Corral de Arena también, que está full sintonía a esta hora de la noche. Gracias Corral de Arena, gracias a la gente que nos escucha. Caserío El Cardo, gracias también por esa bonita aceptación.

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Bueno, amigos, como todo comienzo tiene su final, hemos llegado a la parte final del programa. Hoy día queremos agradecer a todos ustedes por esa hermosa aceptación a la radio, a la programación que tiene la radio. Gracias a nuestro Todopoderoso, gracias Dios mío, gracias a nuestra gente, a nuestros oyentes, a nuestros seguidores. Muchas gracias de verdad por esa hermosa preferencia. Estamos aquí contentos, felices también, haciendo las coordinaciones con el equipo de Olmos ya. A ver si tenemos algunas relaciones que brindarles a esta hora, pero hasta el momento todavía no tenemos esta información.

0: haya sido del mejor agrado, ¿ah? Con la buena música que presenta Radio Huracán, señoras y señores. Y el día 13, nos vamos a Corral de Arena. Se prepara también tu nape, ¿ah? Se prepara la gente también de Senguelo el Cautivo, ¿no? Senguelo el Cautivo, vamos a estar ahí. Pasábar también, claro que sí. Pasábar y toda la gente que siempre solicita nuestros servicios. Amigos, gracias. ¡Hasta mañana!
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2: 9:07 minutos.

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1: ¡9 y 10 minutos!

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1: Nueve y 19 minutos.

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2: 9:24 minutos.

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2: 9:40.
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1: Nueve y 43 minutos.

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2: 9:46 minutos.

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1: 9 y 54 minutos.

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2: Y 105 minutos.

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1: 10 y 14 minutos.

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1: 10 y 19 minutos.

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1: 10 y 24 minutos.

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1: 10:26.

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1: 10:32 minutos.

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1: 10 y 36 minutos.

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2: 10 y 40 minutos.

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1: 10 y 49 minutos.

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1: 10 y 53 minutos.

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1: 11 y 8 minutos.

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1: 11 y 14 minutos.

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1: 11 y 24 minutos.

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1: 11 y 31 minutos.

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1: 11:35 minutos.

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1: 11:49.

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1: Son las 12 de la noche y 5 minutos.

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1: Son las 12 de la noche y 8 minutos.

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0: Son las 12 de la noche y 27 minutos.
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0: Son las 12 de la noche y 27 minutos.
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0: Son las 12 de la noche y 40 minutos.
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0: Son las 12 de la noche y 40 minutos.
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0: Son las 12 de la noche y 44 minutos.
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0: Son las 12 de la noche y 44 minutos.

0: Son las 12 de la noche y 50 minutos.
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0: Son las 12 de la noche y 51 minutos.

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1: Una y cuatro minutos. Una y cuatro minutos.

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1: 1:09. 1:09.

0: Para mis amigos turistas, la gente que nos visita de los diferentes lugares de nuestro Perú.
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2: Una y 14 minutos. Una y 14 minutos.

0: 1:17. 1:17.
1: Ahora, momento de presentar esta canción para todos ustedes. Con la mano arriba, levante la mano, escúchalo.

0: mío.
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2: Una 105.4 minutos. Una y 24 minutos.
0: ¿Dónde están los hinchas?

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0: Una
1: Dupe.
0: Y 32 minutos.
1: Escucha.
0: Una y 32 minutos.
2: Esta canción para ti. ¡Bailalo!

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1: 1:38. 1:38.
2: Tiene para gozar contigo esta canción.

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2: Una y 44 minutos. Una y 45 minutos.

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1: Una y 51 minutos. Una y 51 minutos.
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2: Dos y un minuto. Dos y un minuto.
3: Para la gente que la viene pasando súper.

0: Leticia. Ahí está, saludos para Leticia Chumacero. Un abrazo, qué bonito para todos, hermosa, linda familia.
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2: 2:13. 2:13.
3: 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Ahora viene.

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0: Dios, amor. Qué rico recuerdito para recordar, para bailar, gozar, disfrutar, pasar momentos espectaculares. Momentos.
1: Dos y 35 minutos.

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1: 2:42. 2:43.
2: Estas

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2: Dos y 50 minutos. Dos y 50 minutos.
3: Ya, vamos, ya viene la perrona, papi. Ya viene. ¡Ahora!

0: para mis amigos de Soda Record Internacional. ¡Epa! ¡Ay, qué bonito! Buenas
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2: ¡Tres! ¡Y tres minutos! ¡Tres! ¡Y tres minutos!

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1: 3:10. 3:10.

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1: 3:16. 3:16.

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2: 3 y 24 minutos.
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2: 3:30 minutos. 3:30 minutos.

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1: 3:33 minutos. 3:33 minutos.

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1: 3:37. 3:37.

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1: 3:41. 3:41.

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1: 3:44 minutos. 3:44 minutos.

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1: ¡Cuatro! ¡Cuatro!

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1: ¡Cuatro y cuatro minutos! ¡Cuatro y cuatro minutos!

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1: 4:11 minutos. 4:11 minutos.

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1: 4 y 15 minutos. 4 y 15 minutos.

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1: 4 y 18 minutos. 4 y 18 minutos.

0: Esta es una más.
1: Esta es una más para la colección. 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
1: 4:29. 4:29.
2: 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Don Angelito. Por favor, queremos un traguito, hombre.

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1: 4:32 minutos. 4:33 minutos.

4:35 minutos. 4:36 minutos.

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1: 4:39 minutos. 4:39 minutos.

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1: 4 y 43 minutos. 4 y 43 minutos.

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1: 4:53 4:53

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1: 5:09. 5:09.
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¡Para allá, vaca! ¡Vamos, Miguel Guerrero!

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1: 5:28 minutos. 5:29 minutos.

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1: 5 y 31 minutos. 5 y 32 minutos.

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1: 5 y 36 minutos. 5 y 36 minutos.

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1: 5:40 minutos. 5:40 minutos.

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1: 5:46 5:46

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1: 5:49 minutos. 5:49 minutos.

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1: 5:52. 5:52.

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2: 6 y un minuto. 6 y un minuto.

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1: 6 y 5 minutos. 6 y 5 minutos.

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1: Seis y 13 minutos. 6 y 13 minutos.

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1: 6 y 23 minutos. 6 y 23 minutos.

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1: 6 y 26 minutos. 6 y 26 minutos.

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1: 6:33 minutos. 6:33 minutos.

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1: 6:42 minutos. 6:42 minutos.

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1: 6:46. 6:46.

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1: 6:49. 6:49.

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2: 7 y 2 minutos. 7 y 2 minutos.

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1: 7:05. 7:05.

0: 7 y 8 minutos. 7 y 8 minutos.
1: Y ahora, señoras y señores, empezó la fiesta.

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1: 7 y 17 minutos. 7 y 17 minutos.

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1: 7:25 minutos. 7:25 minutos.

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1: 7:28 minutos. 7:28 minutos.

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1: 7 y 31 minutos. 7 y 31 minutos.

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1: 7:34 minutos. 7:34 minutos.

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1: 7:38 minutos. 7:38 minutos.

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1: 7:50 minutos. 7:50 minutos.

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3: 8 8

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2: Ocho y ocho minutos. Ocho y nueve minutos. Ocho y nueve minutos.

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0: 8:13.
1: Su nombre,
2: Julio Eka.
1: Cuenta el milagro que te ha recibido aquí en la iglesia Pende, usted la cosecha. ¿De qué sanó?
2: Yo tengo problemas de cáncer en el hígado, tengo tumor en el hígado y estómago y los pulmones. Y he venido con dolor acá, con dolor.
1: ¿En la barriga?
2: En el hígado.
1: En el hígado. ¿Y ahorita?
2: Y ahorita ya no tengo dolor y lo único es que estoy hinchado de la barriga. Y, espero
1: que
2: no
1: se preocupe, señor, porque eso va a ir bajando poco a poco. Lo importante es que el mal que tenía ya no tiene. Usted sufría de cáncer.
2: Sufro de cáncer.
1: Y tenía dolor en su barriga. Sí, y ahora no hay dolor.
2: No tengo dolor, inclusive.
1: No hay dolor porque Cristo ya le sanó del cáncer. Aplauso para Cristo, nuestro Salvador. ¡Gloria a Jesús! Emocionante, oyentes. ¡Aleluya! Tremendo milagro, oyentes. Un hombre con cáncer. Un hombre con cáncer. Cristo le sanó aquí en la iglesia Pentecostal La Cosecha con las oraciones. Bendito sea el Señor. Amigo, ¿cuánto tiempo con cáncer?
2: 3 años tengo con cáncer.
1: 3 años.
2: Pero
1: usted le ha puesto quimioterapia.
2: Sí, estoy con quimioterapia, inclusive estoy por el pelo así,
1: claro, por la quimioterapia. Sí, por su cabello. No tiene cabello, ¿por qué? Porque la quimioterapia es una medicina fuertísima para que le calme los dolores, pero no sana. Eso mismo le han puesto a Hugo Chávez. Si Hugo Chávez venía a este lugar, estaría vivo, sano y curado. Ahí está el hombre, ¿ve? 3 años con cáncer, le han puesto quimioterapia. El hombre no puede sanar el cáncer, solamente Dios. Este hombre llegó a la iglesia Pentecostal La Cosecha hoy día miércoles 13 de marzo del año 2013, aquí en calle Juan Fanny 457, y Cristo ya le sanó. Las dolencias que tenía ya no las tiene. ¿Por qué? Porque el cáncer fue curado. Bendito sea el Señor. ¿Está contento, amigo?
2: Sí, estoy contento, porque bueno,
1: conmigo. ¿Y qué le decía el médico?
2: La verdad es que no me han esperanza, que en mi caso estaba cerrado.
1: Que ya no había ya
2: esperanzas, y yo pues al ver eso mejor me he venido de Lima, porque la quimioterapia me
1: ha... ¿Usted vive en Lima?
2: No, Pimentel.
1: Ah, en Pimentel, sí, pero vivía allá.
2: No, sino que...
1: Ah, lo han llevado.
2: Está en Lima, en plática, pero la verdad es que la quimio me tumban a la cama, me pone mal. He dejado la quimio, sí.
1: Y dolía su hígado.
2: Todo, y ahorita pues que...
1: No, y ahorita no hay nada.
2: No hay dolor, más espero que la
1: barriga, claro, baje. Sí, de hecho va a bajar poco a poco la hinchazón, así como el niño. El niño, su pie está hinchado, negro todavía, pero el dolor ya no está. Eso de aquí a mañana desaparece. Gloria al Señor. Aleluya. Hay personas que también, o sea, no es cáncer, sino que están con su barriga hinchada, porque así está la brujería. Y a veces cuando el Señor les sana, inmediatamente desaparece el tumor. En este caso no, porque este caso su barriga está hinchada por el cáncer. El cáncer fue curado y el Señor, yo creo que le va, o sea, su barriga va a quedar normal. Usted toma medicina, ¿no?
2: Ahora no, ahorita ya dejar medicina.
1: Ya, y, si tiene no, medicina, no, ya no la tome, y si es posible, apártela y dígale: Señor Jesús, ahora solamente voy a confiar en ti. Y sigue usted viniendo, y de repente ya dentro de pronto ya lo vamos a ver normal, su estómago va a quedar normal. ¿Usted puede comer todas las cosas normales o no?
2: Que me han prohibido muchas cosas, me han prohibido, pero...
1: Ya, ahora, ya lo que le ha prohibido el hombre, gloria al Señor, el hombre no le sanó nada, pero Cristo le sanó. Y ahora Cristo dice: tomarás cosa mortífera y nada te hará daño. Pero hay que orar en los alimentos. Puede comer cualquier alimento. El diablo va a utilizar a su familia para decir: no comas, te va a hacer daño. Usted no haga caso. Cristo me sanó. En la iglesia Pentecostal La Cosecha. Estoy sano y curado. Y estás loco que no sé qué para... Usted no haga caso. Porque el diablo va a utilizar a alguien. Porque el que lo ha sacado de aquí del cuerpo es el diablo, que ha venido para matar, para hurtar, para destruir, para hacer todo lo malo. Gloria al Señor. Aleluya. Entonces, y sigo usted viniendo, o escuche la voz de salvación para que se ayude en oración. En la noche, 8:30, tenemos media hora de oración, pueden comenzar a hacer. Y gloria al Señor, otro día de repente nos da su testimonio ya confirmado. Amén. ¿De qué parte nos visita?
2: De Pimentel.
1: Que Dios le bendiga. Damos gracias por su testimonio para la gloria y la honra del Señor Jesús. Milagros, sanidades y oraciones oyentes a través de la... Oraciones, iglesia, pente, gozar a cosecha. Su nombre.
0: Mi nombre es John Medina Becerra.
1: Ya recibió sanidad aquí en la iglesia Pentecostal Acosecho hoy día miércoles, ¿ya sanó?
0: Ya me sané, venía con un dolor de cerebro, ya me sané, también he sufrido de epilepsia, pero ya he sido sanado, sino porque no he dado mi testimonio el día de anoche, me he querido regresar.
1: Ha querido regresar la epilepsia, sí. Y hoy día ha venido con dolor de cabeza, sí. Hemos orado por usted, cayó poseído, y después levanta, busca el dolor del cerebro, ya no hay.
0: Ya no me duele el cerebro ya.
1: Siga usted adelante, Cristo le sanó de la epilepsia, para que usted con esa sanidad siga adelante y se salve finalmente y tenga vida eterna. ¿De qué parte nos visita?
0: Yo vengo de Limoncarro, Chepén. Vengo de la provincia de Limoncarro, Chepén.
1: Que Dios le bendiga. Damos gracias por su testimonio para la gloria y la honra de nuestro Señor y Salvador Jesucristo. Más contentos aplausos. Gloria a Dios. Amén. Otra persona. Su nombre.
3: Flori Risco Medina.
1: Cuenta el milagro que acaba de recibir aquí en la iglesia Pentecostal Acosecha. Hoy día miércoles, ¿de qué sanó?
3: He sanado, pastor, del hombro, que me dolía mucho, no podía dominar el brazo. Y en todas estas temporadas me han orado, pero no me quitaba. Y esta mañana ya me ha quitado, ya no me duele.
1: Hoy día miércoles viene la campaña Guerra contra las Brujerías. Hemos orado, ¿ya no duele su brazo?
3: No me duele mi brazo.
1: ¿Quién es sanó?
3: Señor Jesucristo.
1: El Señor Jesucristo, a través de las oraciones en iglesia Pentecostal Acosecha. Damos gracias por su testimonio para la gloria y la honra del Señor Jesús. Bendito sea el Señor. Otra persona, acerquen. Su nombre.
4: Catalina de Unastmanich.
1: Cuenta el milagro que acaba de recibir aquí en la iglesia Pentecostal Acosecha, día miércoles, ¿de qué sanó?
4: Ya me duele mi estómago y mi espalda. Ya tiene un bulto como naranja.
1: ¿En su estómago?
4: Sí.
1: ¿Y ahorita?
4: Ahorita ya no, ya.
1: ¿Ya no hay dolor y ya no hay el bulto?
4: Sí, sí tiene, pero ya no, un poquito nomás. Ya. Yo he venido de Incahuasi tantos años, he sufrido con dolor.
1: ¿Mucho dolor?
4: Sí, mucho
1: dolor. ¿Dolor ya no hay?
4: Ahorita ya no hay. Ya.
1: Solamente el bulto le queda un poquito.
4: Sí.
1: ¿Quién le sanó?
4: Jesucristo.
1: El Señor Jesucristo, a través de las oraciones en la iglesia Pentecostal Acosecha. Damos gracias por su testimonio para la gloria y la honra del Señor Jesús. Otra persona. Su nombre.
5: Adelina Suárez Sánchez.
1: Cuente el milagro que acaba de recibir aquí en la iglesia Pentecostal Acosecha y a miércoles. ¿De qué sanó?
5: Dolor de riñones, de espalda, y también, hermano, vengo a dar un testimonio que el año pasado, el 2012, el 10 de agosto, llegamos para acá con mi hijito John Medina Becerra, que vivía muy mal, se ha sanado un poco, y de ahí vuelta hemos venido a la Teresa, me siguen viniendo para acá, a la Teresa se ha sanado del todo, y yo creí, yo dije que voy a dar mi testimonio, y vuelta estaba repitiéndolo, hermano. Por eso doy mi testimonio, que mi Cristo Jesús es grande y poderoso, que ha sufrido mi hijo, hermano.
1: Y le ha hecho muchos milagros.
5: Sí, muchos milagros.
1: Aplausos para Cristo nuestro Salvador. Gracias. Gloria a Jesús. Muchísimos milagros esta mujer ha recibido, y hoy día también ha recibido otros milagros aquí en la iglesia Pentecostal Acosecha, tal como usted escuchó hoy en. ¡Qué bendición! Otra persona. ¿Su nombre?
6: Julia.
1: ¿Fue este el milagro que acaba de recibir aquí en la iglesia Pentecostal Acosecha hoy día miércoles? ¿De qué sanó?
6: Pastor, voy a dar el testimonio de mi niño que estaba enfermo un mes con la llaga en el pie.
1: ¡Uy, qué terrible! Eso, celebrar a Dios, es terrible.
6: Sí, un mes. Y ahora yo lo siento el pie, ya camina.
1: Ya camina, así a pesar de que está su pie negro, hinchado y con una llaga, ya camina. ¿Quién dice que ya está sana?
6: Sí, señor.
1: Aplausos para Cristo, nuestro Salvador. Tremendo milagro, oyentes. Gloria a Jesús. Más contento, más alegre los aplausos. Aleluya. Nuestro Dios es un Dios que hace maravillas. Oyentes, increíble. Esta madre de familia ha traído su niño que tiene en brazos. El niño ya debe caminar, pero no camina. ¿Por qué? Porque su pie está totalmente hinchado, negro, y encima tiene una llaga terrible. Una llaga que está carne viva. Lógico, él no ha caminado. Ratito. Él no ha caminado. Hay colaboradores, por favor. Y como está enfermo, no ha caminado. Hoy día lo ha traído a la iglesia, apenas de botar la cosecha. Ahorita ya está caminando. A pesar de que está con su pie así como está. Pero ya camina. Ya lo para ver, párelo para verlo. Párelo para verlo. Gloria al Señor. ¿Quién vive? A su nombre. A ver, niño, camina un poquito. A ver, niño, camina. No, está con miedo. No, levante, está con miedo. Pero ya sienta su pie. Él no podía sentar su pie porque su pie está negro, hinchado y una llaga. ¿Cuánto tiempo dice, señora?
6: 1 mes, 2 días tiene.
1: ¿Y lloraba, seguro?
6: Sí, lloraba con
1: de
6: la llaga. Sí.
1: Claro, que no le va a doler, pobrecito. Y ahorita ya lo ha parado y ya no le duele.
6: Ya no le duele.
1: Porque la enfermedad fue sanada y el dolor también fue curado. Ya no tiene dolor. La llaga está allí, pero esa llaga va a cicatrizar, pero ya no hay dolor porque ya el mal ya no está. Ya su nombre. Aplauso para Cristo nuestro Salvador. Así es, oyente de la radio. Los enfermos se sanan inmediatamente y la iglesia pende con la cosecha de cualquier enfermedad. Bendito sea el Señor. Ya le calmó la dolencia, ya no tiene dolencia, solamente que le queda ahí la llaga. Para mañana pasado su pie va a estar ya normal. Bendito sea el Señor. ¿Y qué le ha pasado a él?
6: Mi niño se cayó, pero acá nomás se lastimó. Y de ahí a los 3 días le salió acá una mancha negra y le iba creciendo.
1: Y ya reventado.
6: Ya reventó a los 5
1: días.
6: Sí.
1: ¿Y lo llevaba al médico?
6: No lo llevaba al médico.
1: Nada. ¿Y lo ha traído a la iglesia a pende a botar la cosecha? Hemos orado, ahorita no le duele nada. Niño, ¿cómo se llama?
7: Daniel.
1: ¿Le dolía su pie? Niño, ¿dolía su pie? ¿Y ahorita?
7: Estoy sano y curado.
1: Está sano y curado. Aplausos para Cristo Jesús. Un niño oyente con su pie, con llaga, está sano y curado. Ya no le duele. Bendito sea el Señor. Dios le bendiga. Damos gracias por su testimonio para la gloria y la honra del Señor Jesucristo. Otra persona, su nombre.
8: Alex Perales.
1: Cuenta el milagro que acaba de recibir aquí en la iglesia, apenas votar a cosecho, día miércoles. ¿De qué sanó?
8: Me sanó a través de la radio.
1: Usted orando por la radio se sanó. ¿De qué enfermedad?
8: El dolor de estómago que tenía hace 2 días.
1: 2 días con dolor de estómago. Usted, escuchando el programa La Voz de Salvación por la cadena de Radio Visión, oró. Y Dios le sanó mediante la oración en la radio.
8: Así es, el día de ayer.
1: Desapareció el dolor.
8: Sí, es en la noche.
1: Milagro de Dios.
8: Sí, milagro de Dios.
1: ¿En qué parte nos escuchan?
8: De acá en José Leonardo Ortiz.
1: Que Dios le bendiga. Damos gracias por su testimonio para la gloria y la honra del Señor Jesús. Oyentes, este hombre escuchando el programa La Voz de Salvación, así como usted lo está escuchando, se puso a orar por la radio y quedó sano y curado para la gloria de Dios. ¿Se da cuenta de lo que es el programa La Voz de Salvación o no? Lo mismo que hablamos aquí, lo que hablamos por la radio. Y es el Espíritu Santo. El Señor Jesús dice en Mateo 10:20, no sois vosotros los que habláis, sino el Espíritu Santo que habla en vosotros. Es una persona que tiene el Espíritu Santo. Cuando tiene el Espíritu Santo es Dios y Dios es el que sana. Cuando la persona escucha y cree y pide, Señor, sáname, Dios lo sana. Otra persona, su nombre.
9: Graciela Flores, mi llamo.
1: Cuenta el milagro que acaba de recibir aquí en la iglesia Pentecostal de la Cosecha, ya miércoles. ¿De qué sanó?
9: Yo lo siento que tengo un tumor en mi barriga y me duele en el útero. Lo tengo ya para el tiempo ya. Y yo lo siento un dolor bien fuerte que me duele.
1: Y ahora, después de las oraciones aquí en la iglesia Pentecostal de la Cosecha, ¿cómo se encuentra?
9: Sí, desde que me oraste el dolor ya menor allá.
1: ¿Ya no hay dolor?
9: Sí, ya no hay dolor. Ya.
1: ¿Quién es sanó?
9: ¿Cómo lo llaman?
1: El Señor Jesucristo.
9: El Señor Jesucristo.
1: Aplauso para Cristo, nuestro Salvador, Jesús. El Señor Jesucristo le sanó, aleluya. Dios es amor y misericordia. A pesar de que esta mujer no ha escuchado bien la palabra de Dios, pero Dios le ha sanado. ¿Se da cuenta? Ella no sabe quién le ha sanado. ¿De quién están hablando? Es del Señor Jesucristo. Toda la mañana del Señor Jesucristo. Señor Jesucristo. Aleluya. Pero Dios ya le sanó. A pesar de que ella no entiende que el amor de Dios es así. Ahora sí, ella se convierte al evangelio para ser salva. Ahí sí ya tiene que entender. El milagro acontece facilito para cualquier persona. Y los católicos son los que más se sanan en este lugar. Católico que viene acá recibe el milagro inmediatamente. Gloria al Señor. Y a veces no entiende, por ejemplo, la señora se ve que es católica, no sabe quién es el que le, de quién estamos hablando. Entonces, el que estamos hablando se llama Jesucristo, el Hijo de Dios, que murió hace 2000 años y resucitó al tercer día y ascendió al cielo y pronto va a venir con voz de mando, con voz de arcángel, con trompeta de Dios. Dice, los muertos en Cristo
10: y 28 minutos. 8 y 28 minutos.

0: La hora exacta son las 8 de la mañana con 29 minutos. 8 de la mañana con 29 minutos.
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0: Te informa la hora Radio Huracán en los 105.1 de la frecuencia modulada. A
1: Venga.
0: esta hora de la mañana presente el programa La Voz de Salvación, órgano informativo de la Iglesia Pentecostal La Cosecha. La Iglesia Pentecostal La Cosecha, con su sede nacional en la ciudad de Chiclayo, Choseca del Norte, Distrito de la Victoria, a la altura del Paradero Morante,
1: Fuego, señor.
0: donde se realizan cultos todos los días, horario de 8 de la mañana y 1 de la tarde, campañas en ayuno y oración los días miércoles, viernes y domingos. Nos encontramos también con la Casa de Dios, con la Iglesia Pentecostal La Cosecha en la ciudad de Chiclayo, calle Girón Juan Fanny 457, donde también se realizan
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0: cultos todos los días en tres horarios: 8 de la mañana, 11 de la mañana y 2 de la
1: Tu
0: tarde.
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0: El
1: su
0: presidente y fundador de la Iglesia Pentecostal La Cosecha, el siervo de Dios, Pastor Francisco Córdoba Rodríguez. A esta hora de la mañana le saluda a su hermano y amigo en el Señor Jesucristo, Carlos Monja Sánchez, y saluda a los oyentes de la radio con la paz de nuestro Señor y Salvador Jesucristo. Bienvenidos sean todos a sintonizar el programa La Voz de Salvación. Son las 8 de la mañana con 30 minutos. Oyentes de la radio, queremos invitar a todos los oyentes que nos están ya sintonizando por diferentes lugares a través de Radio Huracán. Atención, amigos católicos, libres pensadores, creyentes de otras denominaciones. Le invitamos para hoy día miércoles. Se viene realizando la campaña que lleva por nombre Guerra contra las brujerías, hechicerías, macumberías y enfermedades incurables. Hoy día miércoles, oyentes, una campaña muy especial en la Iglesia Pentecostal La Cosecha, campaña en ayuno, campaña de predicación de la palabra de Dios y oraciones por todos los enfermos. Oyentes, ya se dio inicio a esta campaña a las 8 de la mañana. Se ha dado inicio a las primeras oraciones de la primera concentración de la campaña hoy día miércoles. Atención, oyente, le invitamos. A partir de la 1 de la tarde, la campaña estará continuando en la segunda concentración, pero aún tiene tiempo todavía para que usted venga, para que usted se apresure y venga a este lugar de la Iglesia Pentecostal La Cosecha hoy día miércoles y participe usted de la primera concentración que ya se viene realizando en este lugar.
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0: Venga, oyente, amigo católico, libre pensador, usted que nos está sintonizando, usted que está enfermo, usted que viene padeciendo con enfermedades, con dolencias, quizás tienes problemas, tienes alguna enfermedad incurable para la ciencia médica, ha visitado usted los doctores terrenales, ha gastado su dinero, no ha encontrado la sanidad, no ha encontrado la mejoría para su cuerpo o para su familiar. Oyente, ahora es momento de que usted venga a tener un encuentro con el Dios Todopoderoso, Creador del cielo y de la tierra. Dios viene sanando a los enfermos, viene libertando a todos los que vienen a este lugar de la Iglesia Pentecostal La Cosecha. Aquí en Olmos, oyentes, estamos ubicados en el sector La Huaca, carretera que va de Olmos hacia el Imperial, pasando el vivero El Imperial. Hay un letrero que dice: Bienvenidos a la Iglesia Pentecostal La Cosecha, donde todos son bienvenidos, todos los que vienen a la casa de Dios son bienvenidos. Y también la entrada es libre para todos, no le cuesta la entrada a la Iglesia Pentecostal La Cosecha, tampoco se le cobra por orar. Las oraciones son gratuitamente, los milagros, las sanidades son gratuitamente. Te esperamos, oyente, hoy día miércoles, estamos de fecha 3 de junio de este año 2026. Venga, oyente, anímese. Dese prisa y avance, venga a la casa de Dios. Todavía queda tiempo para que usted venga, para que usted pueda llegar a este lugar de la Iglesia Pentecostal La Cosecha aquí en Olmos, para que usted venga a participar de esta primera concentración que se ha dado inicio, horario de 8 de la mañana. Hace aproximadamente 30 minutos que ya se ha dado inicio a las primeras oraciones y las almas siguen llegando gracias a la misericordia de nuestro Dios. Le invitamos, oyente, venga a participar de esta campaña hoy día miércoles. Hoy día la campaña es en ayuno, lleva por nombre Guerra contra las Brujas. brujerías, hechicerías, macumberías y enfermedades incurables. Si usted tiene una enfermedad incurable para la ciencia médica, sepa que para Dios todo es posible. Lo que es imposible para el hombre, para Dios todo es posible. Son 8 de la mañana con 34 minutos en Radio Huracán. A esta hora, el programa La Voz de Salvación de la Iglesia Pentecostal La Cosecha. Oyente de la radio, le invito a escuchar el poder de Dios. Vamos a escuchar liberaciones y milagros que acontecen a través de las oraciones de los siervos de Dios en la Iglesia Pentecostal La Cosecha, para que su fe le aumente. Usted quizás esté enfermo, para que usted también se venga a este lugar. Gloria al Señor, a este lugar de la Iglesia Pentecostal La Cosecha, y reciba la bendición de parte de nuestro Dios. La palabra de Dios dice que sin fe es imposible agradar a Dios. Todo lo que pides al Padre en mi nombre yo lo haré, dice el Señor Jesús. Venga con fe a la casa de Dios, oyente. Venga con fe a buscar a Dios hoy día miércoles, y usted estará alcanzando la sanidad para usted o para su familiar que está enfermo. Tiene problemas, de repente no tiene bendición en el trabajo, no tiene bendición en el negocio. Venga, oyente, a la casa de Dios hoy día miércoles a participar de esta campaña. Venga para que usted ore a Dios. La palabra de Dios dice, San Mateo capítulo 7, versículo 7, pedir y se os dará, buscar y hallaré, llamar y se os abrirá. Porque todo aquel que pide recibe, el que busca halla, y el que llama se le abrirá. Así es, oyente, así dice la palabra de Dios. Y Dios confirma su palabra en la Iglesia Pentecostal La Cosecha.
1: Aleluya, manda fuego.
0: Escuchemos, oyente, las liberaciones. Primeramente vamos a escuchar liberaciones. Luego estará escuchando usted los testimonios de las personas que cuentan de lo que reciben en la Iglesia Pentecostal La Cosecha. Siendo la hora exacta, 8 de la mañana con 36 minutos.
2: 8 y 36 minutos.
0: Escucha, oyente, el poder de Dios.
3: Gloria, gloria, gloria a Dios. Gloria, gloria, gloria a Dios. Libera, libera, libera, libera, Señor. Libera, para libera, Señor. Quémalo, Señor. Quémalo, Señor. Sal gritando, salga. Salga, Señor. Salga, demonio. Salga ahora. Libera, libera, libera, Señor. Liberta, para liberta, Señor. Espíritu del diablo, sal, demonio. Sal. Gloria, gloria, gloria, gloria a Dios. Sal de esa mujer. Demonio que está metido en esa mujer. Salga ahora. Sal gritando. Espíritu del diablo, de falso profeta. Salga. Salga, Satanás. Confiesa tu derrota, Satanás. Estás vencido, diablo. Sal de esa mujer. Salga ahora, cae por tierra. ¡Sí! Cae por tierra. Quema, Señor Jesús. Quémalo, Señor Jesús. Quémalo, el diablo. Salga ahora. Salga, Satanás. Salga. Quémalo, Señor Jesús. Quémalo, el diablo. ¡Sal, el demonio! ¡Sí! Cae por tierra. En el nombre, Señor Jesús. Gloria, gloria, gloria, gloria, gloria, gloria a Dios. Gloria a Dios, gloria a Dios, gloria a Dios. Libera, libera, libera, libera, Señor. Libera, Padre, libera, Señor. Quémalo, Señor Jesús. Quémalo, diablo. Sal, demonio. Sal de esta mujer. Salga ahora. Va saliendo, va saliendo, va saliendo, va saliendo, va saliendo. Quema, quema, quema, quema, quema, Jesús. Quémalo, Señor Jesús. Quémalo, diablo. Salga, demonio. Cae por tierra. Bendice esta niña, Padre. Bendice, Señor. Sal, demonio. Gloria, gloria, gloria, gloria a Dios. Libera, libera, libera, libera, Señor. Quémalo, Señor Jesús. Quémalo, diablo. Quémalo, brujería. Quema la hechicería, salga demonio, salga ahora, cae por tierra, sal demonio, esta mujer, cae por tierra, coja a la niña, a ver una colaboradora acá, quémalo, Señor Jesús, quémalo, diablo, sal demonio, cae por tierra, en el nombre, Señor Jesús, gloria, gloria, gloria, gloria, gloria a Dios, gloria, gloria, gloria, gloria a Dios, liberta, liberta, Padre, liberta, Señor, liberta esta mujer, liberta, Padre, liberta, Señor, Satanás que está metido en esta mujer, salga de esta mujer, caigas por tierra. Espíritu del diablo, falso profeta. Bota la brujería fuera. Bota por fuera. Bota por fuera. Quema, quema, quema, Jesús. Quema, Jesús. Quémalo, Señor Jesús. Arroja por fuera. Oyente de la radio, no se asuste. Son liberaciones que están aconteciendo hoy día, miércoles 1 de abril de este año 2026. Quema, Jesús.
4: Ay, ay, ay, ay,
3: ay, ay, ay, dice el diablo oyente, no se asuste. Jesús, ¿qué te está pasando?
4: Me quema, me quema.
3: ¿Quién te está quemando?
4: Ay, diablo, me quema.
3: ¿Quién te está quemando, diablo?
4: Diablo.
3: En el nombre de Cristo, arroja por fuera. ¡Bota para afuera la brujería! ¡Bota para afuera esa brujería! ¡Bota para afuera! ¡Ay, ay, ay! Dice el diablo, oyente. No se asuste, oyente. Este es cumplimiento a la palabra de Dios. Se lo puede leer en Hechos capítulo 8, versículo 4. Venga adelante ahí. Ahí lo va a encontrar lo que está aconteciendo hoy día, lo que está escuchando, oyente. ¡Arroja para afuera!
4: ¡Ay, ay, ay! ¡Ay, ay, ay! ¡Me quema!
3: En el nombre de Cristo Jesús, te echo fuera, diablo. ¡Cae por tierra! ¡Cae por tierra! ¡Caiga por tierra! ¡Quémalo, Señor Jesús! ¡Quémalo, diablo! ¡Salga, demonio! ¡Sal, cae por tierra! En el nombre del Señor Jesús, gloria a Dios, gloria a Dios, gloria a Dios. Aleluya, aleluya, aleluya, aleluya, aleluya. Gloria, gloria, gloria, gloria a Dios. Gloria a Dios, gloria a Dios, gloria a Dios. Libera, libera, libera, libera, Señor. Oyente, la radio está aconteciendo hoy día, miércoles. La campaña con unción de aceite, miércoles. Miércoles que estamos de fecha 1 de abril de este año 2026. Aquí en la iglesia Pentecostal La Cosecha, aquí en Olmos. Gloria a Dios, gloria a Dios, gloria a Dios. Aleluya, aleluya, aleluya, aleluya. Quema Jesús, quema Jesús, quema Jesús. Gloria a Dios, gloria a Dios, gloria a Dios. Sal demonio gritando.
2: El Señor Jesús dice: estas señales seguirán a los que creen. 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Estas son las señales de la verdadera Iglesia de Dios, Iglesia Pentecostal La Cosecha.
5: Sostiene de
2: 8 y 41 minutos.
3: Oyente de la radio, hemos orado por los enfermos aquí en la Iglesia Pentecostal La Cosecha, aquí en Olmos, hoy día miércoles 1 de abril de este año 2026, la campaña con unción de aceite, guerra contra la brujería, hechicería, macumbería y enfermedades incurables. ¿Cuál es su nombre y usted?
6: Jackie.
3: Cuéntenos qué milagro acaba de recibir hoy día, miércoles 1 de abril de este año 2026, aquí en la Iglesia Pentecostal La Cosecha, aquí en Olmos.
6: Quiero sanidad en mi seno, dijeron.
3: ¿Usted tiene una herida en el seno?
6: Sí, tiene una herida en mi seno y quiero mi sanidad en mi seno.
3: ¿Y ahora cómo se siente con esa herida? ¿Herida le duele?
6: Ya no me duele ya.
3: ¿Me dolía?
6: Sí, me dolía.
3: ¿Y cuánto tiempo?
6: Ya estaba así, pero dijeron, pero ya ha venido, ya me he descansado, dijeron ya.
3: ¿Y ahora sí has venido con dolencias y ahora ya está sana?
6: Sí, estoy sana.
3: ¿Ya no tienes?
6: No.
3: ¿Has visitado la ciencia médica?
6: Sí.
3: ¿Sí has visitado la ciencia médica?
6: Sí.
3: ¿Y no podía sanar?
6: No.
3: ¿En los brujos?
6: No.
3: Pero ciencia médica, ¿por qué no te podía sanar la ciencia médica? Porque era una brujería. ¿Y ahora ya no te duele?
6: Ya no, ya.
3: ¿Ya no te duele? ¿Estás sana?
6: Sano soy.
3: Sana y curada. ¿Quién le sanó?
6: Cristo.
3: Cristo Jesús. ¿En qué iglesia?
6: Pentecostal.
3: ¿La iglesia Pentecostal La Cosecha?
6: Ya.
3: ¿Primera vez viene por acá?
6: Sí, la vengo.
3: Primera vez. ¿Y de qué lugar nos visita usted?
6: De Hualtacal.
3: Hualtacal, primera vez viene por acá. ¿Y ahora ya está sana?
6: Sí, estoy sana.
3: ¿Contenta, alegre?
6: Muy alegre.
3: Contenta y alegre. ¿Confirma tu nombre?
6: Ya.
3: Gracias por su testimonio. Toma tu asiento. ¡Aplauso para Cristo Jesús! ¡Aleluya! Milagros, sanidades, liberaciones en la Iglesia Pentecostal La Cosecha. Aquí en Olmos, hoy día miércoles, que estamos de fecha 1 de abril de este año 2026, aquí en Olmos. Seguimos conversando, acerca para acá. ¿Cuál es su nombre y usted?
7: Narcisa.
3: Cuéntenos qué milagro acaba de recibir hoy día, miércoles 1 de abril de este año 2026, aquí en Iglesia Pentecostal La Cosecha, aquí en Olmos. ¿De qué te sanaste?
7: Tengo más de 5 días que no podía lavar, coger las cosas. Todo mi cuerpo, parece que se me quedaba mis brazos, no tenía movimiento para hacer las cosas, pero... Y ahorita ya puedo, no podía aplaudir, pero cuando ya escuché la palabra, ahí se me sané y estoy bien. Puedo mover mis dedos, mis manos y puedo aplaudir.
3: ¿No podía mover sus dedos?
7: No, no podía, no podía ni bañarme, no podía coger, no podía. Todo mi brazo se me encogía, un día, toda la noche no podía ni dormir porque me encogían y me dolían.
3: ¿Y ahora?
7: No, no tengo nada, estoy sana.
3: ¿Estás sana?
7: Sí.
3: ¿Quién es sanó?
7: El Señor Jesús.
3: ¿Cuántos días me dijo con esa enfermedad?
7: Tengo más de 5 días que no podía, pero ahorita ya estoy bien, estoy sana.
3: ¿No le duele?
7: No, no tengo nada.
3: ¿Quién le sanó?
7: El Señor Jesús.
3: ¿En qué iglesia?
7: Pentecostal La Cosecha.
3: ¿Contenta, alegre?
7: Sí, gracias a Dios.
3: Contenta y alegre. ¿Confiero tu nombre?
7: Narcisa.
3: Gracias por su testimonio. Toma tu asiento. Aplauso para Cristo Jesús. Milagros, sanidades, liberaciones en la iglesia Pentecostal La Cosecha aquí en Olmos. Hoy día miércoles 1 de abril de este año 2026. Oyente de la radio, aquí tenemos campaña los días miércoles, viernes y domingo en dos horarios, 8 de la mañana y 1 de la tarde. Oyente, venga usted. Estamos ubicados en el sector La Huaca, carretera al Imperial, pasando el vivero al Imperial. Hay un letrero que dice bienvenidos a la iglesia Pentecostal La Cosecha, donde todos son bienvenidos. Venga oyente, los días lunes también el culto de doctrina, 8 de la mañana y a partir de la 1 de la tarde, predicación de la palabra de Dios y oraciones por los enfermos. Seguimos conversando. ¿Cuál es su nombre usted?
8: Segunda Tineo Rodríguez.
3: Cuéntenos qué milagro que ha recibido hoy día, miércoles 1 de abril de este año 2026, aquí en la iglesia Pentecostal La Cosecha en Olmos. ¿Qué te sanaste?
8: Yo me levanté de día a las 5 de la mañana con un dolor de cabeza demasiado. Y entonces yo rogué a Dios, dije, hoy día voy a ir a Lozón de Aceite y voy a hacer un ayuno. Y me he venido con el dolor de cabeza y estoy acá orando. Ahorita me han orado y ya me pasó ya.
3: Acá vino con el dolor de cabeza y ahora ya no lo tiene.
8: Ya no.
3: ¿Quién le sanó?
8: Señor Jesucristo.
3: ¿Qué iglesia?
8: Pentecostal Las Cosechas.
3: En la iglesia Pentecostal Las Cosechas. ¿Contenta, alegre?
8: Contenta.
3: Confiero tu nombre.
8: Segunda Tineo Rodríguez.
3: Damos gracias por su testimonio. Toma tu asiento. ¡Aplauso para Cristo Jesús!
9: ¡Aleluya!
3: Bendito sea el nombre del Señor Jesucristo.
9: Amén.
3: ¿Otro testimonio? A ver, cuéntenos otro testimonio.
8: De mi hijo. Mi hijo se llama Jorge Alexis Flores Tineo. Tiene 13 años. Él sufrió de un cuadro de epilepsia, pero ahora con la oración, la unción de aceite, ayunos y con la oración del pastor que le llevó a mi casa, ahora ya no tiene nada ya.
3: ¿Sufría la epilepsia?
8: Sí.
3: ¿Y ahora ya no tiene la epilepsia?
8: Ya no, y ahorita.
3: ¿Quién le sanó la epilepsia?
8: Señor Jesucristo.
3: ¡Aplauso para Cristo Jesús! Así es, oyente de la radio. Los que tienen epilepsia se sanan en la iglesia Pentecostal La Cosecha. Este hijo de esta mujer dice que tenía epilepsia, ahora ya está sano y curado para la gloria del Señor Jesucristo. ¿Ahora ya no tiene epilepsia su hijo?
8: Ya no, ahorita ya no. No tiene.
3: ¿Quién le sanó?
8: Señor Jesucristo.
3: ¿Cuánto tiempo con la epilepsia?
8: Y ya lleva del año pasado ya.
3: ¿Casi un año?
8: Sí.
3: ¿Y ahora ya no le da ya?
8: Ya no, ahorita está que trabaja, ya se preocupa sus cuadernos, todo está bien ya, como un niño normal.
3: Ya está normal, pero que sufría la epilepsia, vino a la casa de Dios, iglesia Pentecostal La Cosecha, ahora ya no tiene epilepsia.
8: Ya no.
3: ¿Contenta, alegre?
8: Contenta.
3: ¿Confiero tu nombre?
8: Segunda Tineo Rodríguez.
3: Damos gracias por su testimonio, estamos haciendo. ¡Aplauso contento para Cristo Jesús! Mi alma te alaba, Señor Jesús. ¡Gloria a Dios!
9: ¡Aleluya!
3: Así es, oyente del programa La Voz de Salvación, se sanan los enfermos en la iglesia Pentecostal La Cosecha. Seguimos conversando, acerca para acá. ¿Cuál es su nombre usted, mi amigo?
10: Mi nombre es Mercedes Mío.
3: Cuéntenos qué milagro nos quieres contar, qué milagro has recibido viniendo a la casa de Dios, iglesia Pentecostal La Cosecha.
10: Yo tenía a mi hijo, está recién nacido, de 2 meses. Lo llevé a mi casa y allá lloraba, en la noche lloraba.
3: ¿Su hijo?
10: Sí, mi hijo, y me dijeron que era una sombra que lo perseguía. Mi familia me dijo que lo metiera a brujo para que sacara esas cosas. Y yo confié en Dios y le hice un voto de 200 soles. Y de esta semana que lo llevaba a mi casa, ya está bien ya. No llora.
3: Tranquilo ya. ¿Su familiar le dijo, ándate al brujo?
10: Sí, me dijo.
3: ¿No lo llevaste al brujo?
10: No lo llevé. El brujo me cobraba 1200 por hacer ese trabajo. Pero yo confié en Dios y hice mi voto de 200 soles. Y dije, el miércoles lo voy a llevar y ahorita no llora ya. Lleva una semana y está tranquilo.
3: ¿Ya está tranquilo su hijo?
10: Sí.
3: Ya está sano ya.
10: Está sano y curado.
3: ¿Qué tenía? ¿Lloraba?
10: Sí, lloraba y me decía que una sombra lo perseguía. Solo en las noches lloraba. No podía estar tranquilo en mi casa.
3: ¿Y ahora ya está tranquilo?
10: Y ahora está tranquilo.
3: Se agarró de Dios y ahora su hijo ya está tranquilo, sano.
10: Sí, porque la primera vez, cuando recién nació con un tumor acá. Y yo también hice mi voto de 700 soles y se sanó. Por eso yo tenía fe que también Dios lo iba a sanar.
3: Su hijo nació con un tumor y Dios lo sanó.
10: Dios lo sanó.
3: ¿Desapareció el tumor?
10: Desapareció, a los 3 días desapareció.
3: A los 3 días, ¡aplauso para Cristo Jesús! ¡Aleluya! ¿Se da cuenta o no? Este hombre está contando testimonio de su hijo, dice. Nació con un tumor acá, dice, por su cerebro. Y hizo un voto de 700 soles y a los 3 días desapareció el tumor. Dios le sanó. ¿Es así, amigo?
10: Es así.
3: Comenzó a enfermarse y ahora ya está sano también.
10: Sí, después yo lo llevé a mi casa y ahí comenzaba a llorar y caía enfermo.
3: Ahora ya está sano.
10: Y ahora está sano ya con el voto que yo hice.
3: ¿Contento, alegre?
10: Alegre.
3: Confiero tu nombre.
10: Mercedes mío.
3: ¿Y de su hijo?
10: Axel Yadiel mío.
3: Damos gracias por su testimonio. Toma, toma, siento. Aplausos, contento para Cristo Jesús. Aleluya. ¿Se da cuenta o no? Así es, oyente, el programa de la salvación, como los enfermos se sanan en la iglesia Pentecostal La Cosecha, aquí en Olmos y en todo lugar, ya, donde está la iglesia Pentecostal La Cosecha. Oyente, la radio, aquí tenemos campaña los días miércoles, viernes y domingo, en dos horarios, 8:00 a.m. y 1:00 p.m. Vengo, oyente, los días lunes, tenemos el culto de doctrina a partir de las 8:00 a.m. y a partir de las 1:00 p.m, culto de predicación de la palabra de Dios y oraciones por los enfermos. Estamos ubicados en el sector La Huaca, carretera al Imperial, pasando el vivero al Imperial, hay un letrero que dice bienvenidos a la iglesia Pentecostal La Cosecha. Todos son bienvenidos, la entrada es libre para todos. Sigan escuchando el programa La Voz de Salvación. ¡Aplauso para Cristo Jesús! ¡Aplausos!

Son las 8 de la mañana con 51 minutos en Radio Huracán. En el programa La Voz de Salvación, órgano informativo de la Iglesia Pentecostal La Cosecha. Oyentes de la radio, hemos venido escuchando liberaciones y milagros que acontecen a través de las oraciones en la Iglesia Pentecostal La Cosecha. Lo que usted ha venido escuchando acontece en la campaña de los días miércoles. Esa campaña de los días miércoles que es de mucho poder de Dios, donde Dios se glorifica grandemente, sanando a los enfermos, libertando a las personas que vienen a este lugar, personas que vienen con brujerías, personas que vienen desasociadas de la ciencia médica, personas que han buscado su sanidad en diferentes doctores terrenales y no han encontrado la sanidad para su cuerpo. Más llegando a la Iglesia Pentecostal La Cosecha, después de las oraciones alcanzan la sanidad, el milagro de parte de nuestro Dios. Oyentes, hoy día miércoles la campaña lleva por nombre Guerra contra las brujerías, hechicerías, macumberías y enfermedades incurables. Venga y reciba la bendición de parte de Dios, alcance usted el milagro, la sanidad para su cuerpo. No importa cuál sea su crédulo religioso, quizás usted pertenece a otra denominación. Usted oyente quiere venir a la Iglesia Pentecostal La Cosecha, venga que usted es bienvenido a este lugar y alcance la bendición de parte de nuestro Dios. Campaña en ayuno, guerra contra las brujerías, hechicerías, macumberías y enfermedades incurables. En ayuno y oración. Esta campaña se viene realizando en ayuno. Usted no está ayunando, pero quiere venir a la Iglesia Pentecostal La Cosecha. Venga, oyente, no se preocupe, venga con toda la familia. Hoy día miércoles hay un pueblo de Dios ayunando a su favor. Venga con fe, venga a clamar a Dios, que Dios viene sanando a los enfermos en la Iglesia Pentecostal La Cosecha. Estamos ubicados aquí en Olmos, le doy la dirección, una vez más le doy la dirección, oyentes. Estamos ubicados en el sector La Huaca. Carretera que va de Olmos hacia el Imperial, pasando el vivero el Imperial. Hay un letrero que dice, bienvenidos a la Iglesia Pentecostal La Cosecha. Usted que viene de Olmos hacia el Imperial, pasando el vivero el Imperial, a la mano izquierda usted va a encontrar un letrero que dice, bienvenidos a la Iglesia Pentecostal La Cosecha. Hace su ingreso usted por un callejón unos metros adelante, aproximadamente unos 250, 300 metros, se encuentra el amplio local de la Iglesia Pentecostal La Cosecha, donde hoy día miércoles se viene realizando esta poderosa campaña. Y damos gracias a Dios, las almas siguen llegando a participar de esta poderosa campaña hoy día miércoles. Guerra contra las brujerías, hechicerías, macumberías y también enfermedades incurables. Todavía queda tiempo, oyente de la radio, para que usted se anime y venga a participar de la primera concentración. Y usted que no puede venir en el horario de la mañana, le invitamos para que usted se prepare con toda la familia y venga a partir de la 1 de la tarde. Al segundo horario de la campaña se estará realizando a la 1 de la tarde, se da inicio a las oraciones de la segunda concentración de la campaña. Hoy día miércoles también se estarán haciendo oraciones por sanidades y por liberaciones. Son las 8 de la mañana con 54, con 55 minutos, 8 de la mañana ya con 55 minutos.

0: seguimos, oyente, con el programa La Voz de Salvación. Vamos a seguir escuchando el poder de Dios, oyente. En breves momentos también ya estaremos con transmisión en vivo y en directo desde la sede nacional a través de la cadena de Radio Visión. Escucha, oyente, el poder de Dios.
1: ¿Cuál es su nombre y usted?
2: Ada Pacher mío.
1: Cuéntenos qué milagro que va a recibir hoy día, miércoles 29 de abril de este año 2026, aquí en Iglesia Pentecostal La Cosecha, aquí en Golbo. ¿De qué te sanaste?
2: Me dolía el estómago, tenía náusea, venía con ardencia los pies, ahorita ya no me arden ya.
1: Tenías dolor de estómago y náusea y ardencia en sus pies, ¿y ahora?
2: Ya no, ya.
1: ¿Ya no tienes?
2: No, ya no.
1: ¿Y quién te sanó?
2: Cristo Jesús.
1: ¿Primera vez viene por acá o siempre viene?
2: No, por primera vez.
1: ¿Primera vez? ¿De qué lugar nos visita usted?
2: Guatacal, Santa Rosa.
1: De Guatacal, Santa Rosa. ¿Primera vez viene por acá y ya está sana?
2: Sí.
1: ¿Tuvo un encuentro con el Señor Jesucristo?
2: Sí.
1: ¿Contenta, alegre?
2: Contenta y alegre.
1: Contenta y alegre esta mujer. Por primera vez nos visita y ya está sana para la gloria del Señor Jesucristo. ¿Te vas contenta, alegre?
2: Sí, alegre hoy.
1: ¿Ya confiero tu nombre?
2: Ada Pacher mío.
1: Damos gracias por su testimonio. Toma tu asiento. Aplauso para Cristo Jesús. Aleluya. Gloria a Dios. Milagros, sanidades, liberaciones en la iglesia Pentecostal La Cosecha hoy día, miércoles. Miércoles de la campaña Guerra contra la Brujería, Hechicería, Macumería y Enfermedades Incurables en ayuno y oración. Y esta campaña es con unción de aceite. Seguimos conversando. ¿Cuál es su nombre y usted?
3: Marina Torres.
1: ¿Qué pasaba con usted?
3: Yo con dolor de barriga, hermano, sí me vendría de allá.
1: ¿Le dolía su barriga?
3: Sí.
1: ¿Y ahora?
3: Ahorita ya no, ya.
1: ¿Ya no tiene?
3: Me duele la cabeza, hermano.
1: ¿Le dolía su cabeza?
3: Sí.
1: ¿Y ahora?
3: Ya no, ya, ya no.
1: ¿Ya no tiene?
3: Ya no.
1: ¿Quién le sanó?
3: El Señor Jesús.
1: ¿En qué iglesia?
3: La iglesia vende que está La Cosecha.
1: ¿Contenta, alegre?
3: Sí, hermano.
1: ¿Contenta, alegre? Damos gracias por su testimonio. ¡Aplausos para Cristo Jesús! Milagros, sanidades, liberaciones en la iglesia Pentecostal La Cosecha aquí en Olmos, hoy día, miércoles 29 de abril de este año 2020.
0: 8 de la mañana con 57 minutos. En estos momentos quedamos en transmisión en vivo y en directo desde la sede nacional a través de la cadena de Radio Visión.
4: Los oyentes del programa La Voz de Salvación, con la paz del Señor Jesús. Amén. ¿Cómo están escuchando? ¿Escuchan bien o hay alguna perturbación por ahí? ¿Escuchan bien? Ya. Gloria al Señor. Los parlantes ya están apagados porque como no hay mucha gente, todos los que están atrás pasan adelante para que escuchen mejor la palabra de Dios. Amén. El que tiene oídos para oír, oiga, dice el Señor Jesús. Amén. La palabra de Dios hay que escucharla con mucha atención y ponerla en obra. Amén. Hay que hacer lo que escuchamos. Que hay hermanos que no escuchan, no hacen lo que escuchan. A los que viven. No hacen. Y si no hace, ¿cómo se va a salvar? No se salva. Pues. Para salvarse hay que hacer lo que Dios dice. Hay dos jóvenes que han perdido la bendición de la oración del matrimonio. ¿Por qué? El pastor le dice, no caminen los dos juntos, porque en el reglamento está, si se le descubre caminando los dos juntos, no hay oración de bendición. Y ya, recién dos jóvenes han perdido la bendición. ¿Por qué? Porque se encontraron por un lugar pensando que nadie los ve y los han visto. Dios mismo ha permitido que los vean y perdieron. Y el pastor le recarga delante de sus padres no estar permitido el hermano con la hermana caminar juntos antes de casarse. Y lo hacen. Y ahí es, como dice, pues, burlarse de Dios. Burlarse de Dios. Ahora sí, que me ven. Si el pastor me dice que no haga eso para que pueda recibir la bendición de Dios, no lo hago. Ah, pero es que soy vivo, pues, el pastor no me ve. Aleluya. La Biblia dice que no hay nada oculto que no haya salir a la luz. Cuando estábamos en tinieblas no había problema, pero al venir a Jesucristo ya estamos en la luz y cualquier cosa que hagamos va a salir a la luz, lamentablemente. Por eso dice la Biblia que algunos no vienen al Señor para que no salgan sus malas obras a la luz. ¿Qué me ven? Si viene la luz, ande con luz. Obedezca la palabra de Dios. No hagas esto, no hagas esto. ¿Qué me cuesta a mí si me voy a casar no salir con la joven solo antes que me case? Gloria al Señor, no lo hago, pues. Si me dicen no lo hagas, es para mi bien. Gloria al Señor. Y yo temo a Dios, no lo hago. ¿Quién vive? Él le pone un ejemplo, pues, para ver que a veces no escuchan. Pues. Escucha, pero no escucha. El Señor Jesús dice que algunos oyendo no oyen y viendo no ven. ¿Qué cosa están viendo? Las señales, los milagros. ¿Quién vive? Vamos a orar un momentito. Hoy es la campaña Guerra contra todas las brujerías, hechicerías, macumbería y enfermedades incurables. Gloria al Señor. Oremos. Comienza así. Gloria, gloria, gloria a Dios. Gloria a Dios, gloria a Dios, gloria a Dios, gloria a Dios. Aleluya, aleluya, aleluya. Gloria a Dios, gloria a Dios, gloria a Dios, gloria a Dios, gloria a Dios. Aleluya, aleluya, aleluya. Aleluya, aleluya, aleluya. Gloria a Dios, gloria a Dios, gloria a Dios, gloria a Dios, gloria a Dios. Gracias te damos, Señor Dios eterno, Dios todopoderoso. Aleluya, aleluya, aleluya. Gloria a Dios, gloria a Dios, gloria a Dios, gloria a Dios. Perdona, Señor, mis pecados, mis ofensas. Límpiame, lávame, purifícame, cuerpo, alma, espíritu. Que mi nombre quede escrito en el libro de la vida. Mi vestimenta esté blanca y resplandeciente para el día de tu venida. Enséñanos a vivir a una vida, Señor, agradable a ti, Señor. Ten misericordia, ten piedad. Aleluya, aleluya, aleluya. Gloria a Dios, gloria a Dios, gloria a Dios. Gracias te doy por este nuevo día. Hoy día miércoles 3 de junio de 2026. Bendice, Señor, la campaña en ayuno hasta las 6 de la tarde. Guerra contra todas las brujerías, hechería, macumbería, enfermedades incurables.

0: al demonio, salga en la macumbría. En el nombre de Jesús, gracias Padre, gracias Hijo, gracias Espíritu Santo, amén y amén. Gloria al Señor.
1: Gloria a Dios.
0: Reunímonos aquí para glorificar. Reunímonos aquí para glorificar su nombre. 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

Amén. Fuertes aplausos para el Señor con sus aleluya. Gloria a Dios, gloria a Dios, gloria a Dios. Gracias, Señor. Amén. Tomen asiento. Siéntese un momentito. Vamos ahora a tener la participación del coro de señoras de la Iglesia Pentecostal La Cosecha, aquí la sede nacional. Amén. El coro de señoras pase adelante. Mientras tanto, la vamos al Señor. Jesús te ama, Jesús te llama. Afuera. Todos, todos, alábele. Jesús te llama, oh ven ahora, pecador que estás afuera. La iglesia, la cosecha, es llena del poder de Dios. La iglesia, la

0: Oh, ven ahora, pecador, que estás afuera. Después, cuando. Ahora, pecador, que estás afuera. La iglesia, la cosecha. Cuidado con los cables, se van a envolver los cables. Los cables se van a envolver. Ajá. Ya la cosecha es llena de poder de Dios. Amén. Ya tenemos al coro de señoras aquí de la sede nacional de la iglesia Pentecostal La Cosecha, que va a traer especiales para nuestro Criador que hizo los cielos y la tierra. Amén. Le recibimos con fuerza. Aplauso para el Señor Jesús. Gloria a Dios. Adelante, hermano.
1: El coro de señoras de la sede nacional Iglesia Pentecostal La Cosecha, saludamos a todos los presentes y a los oyentes de la radio.
2: Con la paz del Señor Jesús.
0: Amén.
1: En este día de campaña vamos a cantar un himno para Dios que lleva por título Libres por Cristo.
3: 9:05.

gloria al Señor Jesús. Aleluya. El coro de señoras de la Cena Nacional de la Iglesia Pentecostal Cosecha trayendo especiales para nuestro creador. Amén. Gloria al Señor. Ahora vamos a la palabra de Dios en el Salmos 32. Abra su Santa Biblia. Amén. Gloria al Señor. ¿Quién vive? ¿Quién sana? ¿Quién viene pronto? El Señor Jesucristo viene pronto, amén. Y está bien cerca a su venida. Bien cerquita. Gloria al Señor. Aleluya. Todas estas cosas que están aconteciendo no van a acabar, se van a empeorar peor. Y ahí va a venir Jesucristo. Él es el único que va a solucionar todos los problemas de los que se arrepienten. De los que no se arrepienten, van a gritar como mujer de parto. Se les va a ver la candela ardiendo, porque Dios es fuego consumidor. Y querrán morir y no podrán morir durante 5 meses. Finalmente van a morir y se van a ir al infierno. Pero después de 5 meses van a estar como mujer de parto gritando. ¿Por qué? Porque no se arrepintieron. Pues el que se arrepintió, Dios lo va a libertar, lo va a sacar de este mundo, lo va a guardar para vida eterna. Amén. ¿Cuántos creemos vida eterna? Levanten su mano. Lo único que hay que escuchar la palabra de Dios y obedecerla nada más. Obedecerla. Gloria al Señor. Vamos a Salmos capítulo 32, versículo 1. Adelante, ya. Dicha y perdón. En eso estamos, tiempo de la gracia. Y esta dicha y perdón se va a terminar. ¿Cuándo se va a terminar? Cuando Jesús arrebata su iglesia. Bienaventurado aquel cuya transgresión ha sido perdonada y cubierto su pecado. ¿Está escuchando, sí? Cuya transgresión ha sido perdonada y cubierto su pecado. Bienaventurado el hombre a quien Jehová no culpa de iniquidad y en cuyo espíritu no hay engaño. Mientras callé, se envejecieron mis huesos en mi gemir todo el día, porque de día y de noche se agravó sobre mí tu mano. Se volvió mi verdor en sequedales de verano. Mi pecado te declaré y no encubrí mi iniquidad. Aprenda eso, ¿eh? ¿Quieres ser salvo? Haga igualito que el salmista. No encubrí pecado. Usted le encubre el pecado, aumenta otro pecado. Usted se está burlando de Dios. Y Dios no puede ser burlado. ¿Qué me ven? Usted está queriendo engañar a Dios. Y es un pecado terrible. Es lo que hizo Adán y Eva. La serpiente me engañó. ¿Para qué te dejas engañar? Si Jehová te dijo que no comas del árbol prohibido. ¿Quién vive? Seguimos. Porque de día y noche se agravó sobre mí tu mano. Se volvió mi verdor en sequedades de verano. Mi pecado te declaré y no encubrí mi iniquidad. Dije, confesaré mis transgresiones a Jehová y tú perdonaste la maldad de mi pecado. Cuando le invocamos, le reconocemos que es pecado, Él nos perdona porque Él es grande en misericordia y tardo para la ira. Amén. Seguimos. Por esto orará a ti todo santo en el tiempo en que pueda ser hallado. Cuando dice todo santo, por si acaso no son los ídolos. Los ídolos no son santos. Los ídolos son instrumentos del diablo. ¿Ya? Dios dice, no te hagas imagen de lo que está en el cielo, en la tierra, ni bajo la tierra. Pero la gente engañada por los hombres piensa que el ídolo es santo. Y que la iglesia evangélica no cree en los santos. Los santos somos nosotros, los evangélicos, que hemos sido perdonados por nuestro Señor Jesucristo. Y Jesucristo nos ha hecho santos para Dios. Porque sin santidad nadie verá a Dios. Sin santidad no entra arriba a la presencia de Dios. ¿Quién vive? Por esto orará a ti todo santo en el tiempo en que pueda ser hallado. Porque va a haber un tiempo que ya se terminó la gracia, no va a poder ser hallado. Y la gente que querrá buscar a Dios, ya no va a poder. Querrá leer la Biblia, ya no va a poder, porque ya no va a haber vida tampoco. En el tiempo en que pueda ser hallado, ciertamente en la
inundación de muchas aguas no llegarán estas a él. Tú eres mi refugio, me guardarás de la angustia con cánticos de liberación, me rodeaste. Gloria al Señor, sigue siendo el salmista. Te haré entender y te enseñaré el camino en donde debes de andar. Esa es la promesa de Dios. Te haré entender y te enseñaré el camino donde debe de andar. ¿Cuál es ese camino? Jesucristo. Él dice: yo soy el camino, la verdad y la vida. Nadie viene al Padre si no es. Y Él es el que perdona nuestras iniquidades para no vivir en iniquidad y poder ser salvo. ¿Quién vive? El 9. No seas como el caballo o como el mulo sin entendimiento, que han de ser sujetados con cabestro y con freno, porque si no, no se acercan a ti. Muchos dolores habrá para el impío, mas el que espera en Jehová le rodea la misericordia. Alegraos en Jehová y gozaos justos, y cantar con júbilo todos vosotros los rectos de corazón. Amén. Oremos, comienza así: gloria, gloria, gloria a Dios. Gloria a Dios, gloria a Dios, gloria a Dios. Aleluya, aleluya, aleluya. Gracias, Señor, por tu palabra. Bendice, Señor, a todos, Señor. Que todos salgamos edificados de aquí, de este lugar, Señor. Salva nuestras almas, Dios mío, ten misericordia, ten piedad. Aleluya, aleluya, aleluya. Señor Jesús, tú llevaste nuestros pecados, nuestras iniquidades. Límpianos, Señor, cuerpo, alma y espíritu. Manténnos en tu camino, Señor. Libértanos, Señor, de toda opresión del enemigo. Aleluya, aleluya, aleluya. Y reprendo todo espíritu, demonio, todo espíritu de enfermedad, dolencia, toda brujería y hechicería. Sal, demonio, sal, demonio, salga en el nombre de Jesús. Amén y amén. Tomen asiento, gloria al Señor. Aleluya. Gloria al Señor. Los hijos de Sion se gozan en su rey cantando. Con panderos y cantan alabanzas, cantan alabanzas a él. Los hijos de cantando con panderos y danzas, cantan alabanzas, cantan alabanzas a él. Amén. Hijos de Sion son los que nos vamos a salvar. Esos son los hijos de Sion. Ahorita todavía no estamos gozándonos en Sion, pero estamos preparándonos para ir a Sion. ¿A qué vamos a ir a Sion? ¿Alguien sabe, no? ¿A qué vamos a ir a Sion? Hoy no sabe nadie. Y acá hay miembros que leen la Biblia. El milenio. Nosotros vamos a participar del milenio con Jesucristo en Israel, para salvar a Israel. Naciones gentiles ya no van a ver, porque va a venir un terremoto que va a acabar con todas las naciones gentiles. El terremoto también va a llegar a Israel. Solamente que Israel se va a salvar un pequeño remanente, porque ellos tienen unos túneles donde ellos se meten para una guerra mundial. Ahorita que está en guerra, ahí se salvan ellos, pues que de ellos no mueren muchos, porque ahí se meten al túnel y después ya salen. Igualito cuando ve el terremoto, ellos van a meter el túnel. La ciudad gentil no tiene túneles, simplemente van a caer los ceros encima y las islas huirán y toda carne de los gentiles va a morir, lamentablemente. Es lo que va a pasar. Y ahora estamos en el tiempo de los gentiles, donde Dios está salvando a los gentiles para que se vuelvan a Dios y se salven. Pero este tiempo de los gentiles va a pasar. Pero Israel va a tener 1000 años más, que Jesús va a venir a Sion con su iglesia que va a ser arrebatada, y vamos a venir con vestimentas blancas a Sion a reinar con Cristo Jesús. Por eso cantamos: los hijos de Sion se gozan en su rey. Estamos preparándonos.
Y estamos haciendo lo que la palabra de Dios dice: alegraos en Jehová y gozaos justos, y cantar con júbilo todos vosotros los rectos de... ¿Quiénes cantan? Los rectos de corazón. Sea recto de corazón, ¿ya? Dígale: Señor, limpia mi corazón. Aleluya. Porque del corazón sale todas las cosas malas, o las cosas buenas también. Si usted ha sido cambiado, transformado, su corazón también ha sido cambiado, para que ya no salgan cosas malas del corazón. ¿Quién vive? A su nombre. Entonces, el milenio, ya. Y en los 1000 años, Israel se va a extender igualito que ahora. Pero ya no gentiles, solamente pueblo de Israel. ¿Que va a haber pecado? Sí, va a haber pecado. ¿Que Satanás los va a hacer pecar? No, Satanás no va a estar así como está ahora. Ahora está suelto. Incluso acá está también escuchando. ¿Quién vive? Aleluya. Aquí está Dios, el Padre, el Espíritu Santo, pero el diablo también está. En cada reunión que el pueblo de Dios se reúne con Dios, ahí está el diablo. Incluso conversa con Dios y te acusa. ¿Quién vive? Haces algo malo, el diablo te ha visto y te acusa delante de Jehová y pide permiso para atacar. Gloria al Señor. ¿Quién vive? A su nombre. El diablo ha venido para hurtar, matar y destruir. Y Jesucristo dice: yo he venido para que tengan vida y vida en abundancia. En Cristo está la vida en abundancia. Aquí en el versículo 8 dice: te haré entender y te enseñaré el camino en que debes de andar. ¿Quién dices? Dios, Jehová. Te haré entender, no a todos, porque no toda la humanidad es de Dios. Ahí viene el problema también. ¿Y quién sabe quién es de Dios y que no es de Dios? Solamente Dios. Yo no sé. Yo lo sé que tengo que predicar a todo el mundo, a toda criatura. Así es así. Tengo que predicar, pero yo no sé de quién es de Dios y quién no es de Dios. El único que sabe es Dios. Y cuando es un hijo de Dios, Dios lo toca, lo convence de pecado y lo trae a Jesucristo. Y Jesucristo lo perdona. Por eso el Señor Jesús dice: nadie puede venir a mí si es que el Padre que me envió no lo trajere, y yo lo voy a resucitar en el día postrero. ¿Cuál postrero? El día final, pues. Gloria al Señor, que vive. El día que está por acontecer, yo lo voy a resucitar. Si murió creyendo en Jesucristo, usted se salva. Resucita para vida eterna. No resucita así de carne y sangre, sino con un cuerpo similar a los ángeles. ¿Quién vive? Así vamos a resucitar. Va a estar siempre con el Señor. Ya su nombre. Los otros también van a resucitar, pero no con un cuerpo similar. También similar a los ángeles, pero ángeles negros. Ángeles demoníacos. ¿Quién vive? ¿Por qué? Porque murió sirviéndole al diablo. Y simplemente va a resucitar igual que un demonio. Gloria al Señor, que me ve. Y son malos que se pierden, por si acaso. Usted tenga cuidado, cuide su salvación. Sea sincero con Dios. Ame a Dios, haga lo mejor para Dios. ¿Ya? Encomiende siempre sus caminos a Dios. Tenga en cuenta a Dios más que su familia. Si usted tiene en cuenta a Dios, su familia va a estar protegida por Dios. Aleluya. Porque el Señor dice: cree en el Señor Jesucristo, serás salvo tú y tu casa. Gloria al Señor. Y el primer mandamiento es: amarás al Señor tu Dios con toda tu mente, toda tu alma y todo tu corazón. Primer mandamiento. El segundo mandamiento: amarás a tu prójimo como a ti mismo. ¿Cómo quiere que le ame su prójimo? Así ámele usted al prójimo. Pastor, pero él se me ha hecho así, que me ha quitado mi terreno, me ha quitado... Es su prójimo. El que le va a dar el pago es Dios, no nosotros, porque Dios nos ha llamado para jueces. El Señor Jesucristo no vino para acusar a nadie, vino para salvar. Gloria al Señor, ¿quién vive? Dice el Señor Jesús: yo no he venido para acusar, he venido para salvar. El que oye mi palabra y no la guarda, yo no le juzgo, porque no he venido a juzgar al mundo, he venido a salvarlo.
El que oye mi palabra y no la guarda, la palabra que escuchó le va a juzgar en el día postero. ¿Cuándo? En el día del juicio. Escuchaste de la salvación de Jesucristo y tú no aceptaste al Señor Jesucristo. Lamentablemente te perdiste. ¿Quién vive? No aceptó el regalo de Dios, porque Jesucristo es el regalo de Dios que mandó en sacrificio para que muera por los pecados de toda la humanidad. Gloria al Señor, ¿quién vive? Te haré entender y te enseñaré el camino que debe de andar. Este camino se llama Jesucristo. La Biblia dice que conocer a Jesucristo debe de andar como Él anduvo. Pues usted lea los cuatro evangelios, San Mateo, San Marcos, San Lucas, San Juan. Ahí están las palabras de Jesucristo. Y hay que guardarlas. Gloria al Señor. Aleluya, que viven. El Señor Jesucristo dice, y por todo el mundo predique el evangelio a toda criatura. El que creyere y fuere bautizado será salvo. El que no creyere será condenado. Y estas señales seguirán a los que creen. Tiene señales el evangelio del Señor Jesucristo. En mi nombre echarán fuera demonios. Pondrán las manos sobre los enfermos y los enfermos sanarán. ¿Los enfermos se sanan acá o no? ¿En cualquier iglesia sanan los enfermos? ¿Ah? Porque hay algunos que te engañan y ese es el diablo utilizando a los falsos profetas. Dios está en todas partes, te dicen. Pero no en todas partes hay sanidad, porque no en todas partes son sinceros con Dios, son hipócritas. Y Dios nos sana con hipócritas. Aleluya. Venden comida y es un pecado terrible. Y encima le dicen a la gente, arrepiéntete, adúltero, borracho, sinvergüenza, ladrón. ¿Y por qué no te arrepientes tú? Aleluya, que miren. Así salen unos por las calles a pregonar. Y la Biblia dice que no se debe gritar en la calle. Jesús no gritó en las calles. La Biblia dice, el que dice conocer a Jesucristo debe de andar como Él anduvo. El que dice que conoce a Jesucristo y no anda como Él anduvo es un mentiroso. ¿Cómo anduvo Jesucristo? Lo conocemos a través de los cuatro evangelios. Primeramente se bautizó. Nosotros aceptamos a Jesucristo, Cristo nos perdona nuestros pecados, nos hace hijos de Dios y luego dejamos el pecado y luego nos bautizamos, pasamos la cena y entra Jesucristo a morar con nosotros y Él camina con nosotros y si predicamos el Evangelio y echamos fuera demonios, Jesucristo que es de nosotros, Él es el que sana a los enfermos. ¿Quién vive? Es el que sana a los enfermos, es el que liberta a las almas. ¿Ya su nombre? Dice en Hechos 10:38. A ver, póngale la pizarra. Abra su Biblia si usted tiene. Nosotros sabemos lo que la Biblia dice. Usted lea la Biblia y haga lo que la Biblia dice, entonces se va a salvar. Si usted lee la Biblia, no hace lo que... ¿Para qué? ¿Para qué anda con Biblia? ¿Para qué? Porque hay algunos que andan con Biblia, pero no hacen lo que la Biblia dice. Aleluya, ¿quién vive? Yo conozco mujeres de acá, son miembros de sus iglesias. Y la mujer con pantalón. Y habla de Jesucristo. Aleluya, ¿quién vive? Y le dice a otras personas que se arrepiente. ¿Tú por qué te arrepientes? Yo conozco evangélicas. Y no un evangélico que recién conoce, no. Ahora yo creo que hasta son dirigentes de su iglesia. Pero anda con pantalón siendo mujer. Y la Biblia condena. ¿Cómo debe andar el cristiano? ¿Cómo anduvo Jesucristo? Escuche. Como Dios ungió con el Espíritu Santo y con poder a Jesús de Nazaret. Así como Dios lo ungió a Jesucristo, a nosotros también nos unge cuando le buscamos de corazón. Los milagros acontecen aquí porque aquí somos ungidos por el Señor. Si en una iglesia no hay milagros, simplemente están en la carne, hablando por la carne, y la carne no puede hacer nada. El que hace milagros es Dios. Cuando Dios lo ha ungido, cuando Dios habita con esa persona, ¿quién vive? Para que nadie te engañe, entonces va a tener las señales. Estas señales seguirán a los que creen en mi nombre, echarán fuera demonios, pondrán las manos sobre los enfermos y sanarán. Gloria al Señor. Como Dios ungió con el Espíritu Santo y con poder a Jesús de Nazaret, y como éste anduvo haciendo bienes y sanando a todos los oprimidos por el diablo, porque Dios estaba
con él. Y así debemos de andar nosotros también si ya somos cristianos, igual que Jesucristo, predicando el evangelio, echando fuera demonios, poniendo las manos a los enfermos, y los enfermos se sanan. Aleluya, ¿quién vive? Así es lo que hacemos nosotros, obedeciendo la palabra de Dios, porque yo quiero ser salvo. No lo hago, así no me dicen nada, porque él me ha dejado al libre albedrío, a usted también, pero yo quiero ser salvo. ¿Usted quiere ser salvo? Apéguese a la palabra de Dios y haga lo que la palabra de Dios dice. No digo yo me congrego a la iglesia, la cosa es de milagros y viene con vida, pero hace al revés de lo que dice la Biblia. ¿Quién vive? Aleluya. No haga al revés. Haga conforme dice la palabra de Dios. Ya su nombre. Y aquí dice, te haré entender y te enseñaré el camino que debes de andar. Sobre ti fijaré mis ojos. Y hay algunos que el Señor ha hecho esto, pero sin embargo andan como el caballo. Pues aquí le dice, no seas como el caballo. Aleluya. No seas como el caballo, como el mulo, sin entendimiento. ¿Por qué sin entendimiento? Porque dice el cristiano, pero no hace lo que la Biblia dice. Pues. A la mujer, Dios le dice, la mujer no vestirá ropa de hombre. Deuteronomio 22:5. Aleluya. De repente hay muchas cristianas que me están escuchando, pero andan con pantalón. Arrepiéntase. Ora al Señor. Arrepiéntase. El Señor Jesucristo es, arrepentíos o pereceréis. Toda desobediencia es pecado. Gloria al Señor. No diga, es un pecadito chiquito. No. Pantalón no es un pecadito chiquito. Es un tremendo pecado. Igualito que el lesbianismo. Igualito que el homosexualismo. Eso es porque la mujer quiere ser hombre. De repente no tiene deseos de hombre. Pero quiere ser hombre por la vestimenta. A lo que quien vive. Y Dios condena tanto para la mujer como para el hombre. El hombre tiene su ropa de vestir de hombre. La mujer tiene su ropa de vestir de mujer, el vestido, la falda, la pollera. Ahí dice, no vestirá la mujer traje de hombre, ni el hombre vestirá ropa de mujer. Porque es abominación, porque abominación es a Jehová, tu Dios, cualquiera que esto, abominación. Y los abominables no entran en los cielos. Apocalipsis 21:8. Hay una lista. ¿Quién vive? A su nombre. Apocalipsis, ¿qué? 21:8. Pero los cobardes. Aleluya. ¿Quién vive? El cristiano no tiene que ser cobarde. ¿Ya? Dios no le gusta creyentes en él cobardes. Dios le gusta creyentes en él que estén dispuestos a pelear la buena batalla y aún morir por su causa. Es lo que hacía David, pues. Es lo que hacían antiguamente, sino que antiguamente todavía no había venido Jesucristo, la lucha era cuerpo a cuerpo. ¿Ya? Ahora no es para los evangélicos no es la lucha cuerpo a cuerpo, pero estamos en guerra. ¿Con quién? Con el enemigo. ¿Dónde está el enemigo? No lo vemos, porque es el diablo. ¿Ya? Ahora, Señor, después de Jesucristo, ya no hay una guerra así cuerpo a cuerpo. ¿Ya? Pero es el mismo diablo, el que estaba antes, que está ahora, que es lo mismo. El diablo se metía a los filisteos, le hacía guerra al pueblo de Dios. Y también se metió en el pueblo de Dios, que es este Saúl, era el pueblo de Dios, también se le metió el diablo, y lo perseguía David. ¿Quién vive? Por eso no le parece extraño que muchos que se dicen evangélicos, aleluyas, cuando usted le dice de la cosecha, le hablan mal de la cosecha. Y tenga cuidado de hablar mal de esta iglesia. Por allí ayer me han contado un testimonio que había uno que decía, ¿por qué el pastor Córdoba dice que no se debe votar por los comunistas de LP? No sé cómo se llaman. Pues yo hay una cuña, ¿escuchado o no? Y esa revelación de Dios. No estoy hablando yo, está hablando Dios a través de mi boca. Y él estaba criticando, hablándole a otra persona, que por qué el pastor Córdoba dice eso, que por qué yo participo. Eso no es política, estoy mandando un mensaje que Dios me ha dicho que lo dé.
¿Y qué pasó con esa persona? Se quedó mudo mientras estaba hablando así. Y hasta ahora está mudo. Eso creo que fue ayer o anteayer, que me ven. Y aquí dice, verás la recompensa de los impíos que se levantan contra ti. En el Salmos capítulo 2, que dice que Dios se reirá de los impíos. Y Dios se reirá de las autoridades que persiguen a Jesucristo. Es lo que quieren hacer, perseguir a Jesucristo, porque el tiempo está cumplido. Y eso que está en Salmos capítulo 2, eso se va a cumplir. ¿Quién vive? A ver, ¿qué dice Salmos capítulo 2? Ahí es los cobardes, los abominables. Salmos 2 dice así, aleluya. ¿Por qué se amotinan las gentes y los pueblos piensan cosas vanas? Sigue. Se levantarán los reyes de la tierra y príncipes consultarán unidos contra Jehová y contra su ungido, diciendo, eso es lo que va a acontecer ahora. Ese salmo se va a acontecer ahora. Ahora, Señor, se ha revelado. ¿Ya? La autoridad, ahí está. Se levantarán los reyes de la tierra y príncipes consultarán unidos contra Jehová y contra su ungido, diciendo, que diciendo que sigue. Rompamos sus ligaduras y echemos de nosotros sus cuerdas. Es la persecución que va a haber. Rompamos sus ligaduras. Ellos hablan de Dios. Hay milagros. No, no, no, no. Vamos a destruir esa iglesia. Vamos a destruir a todos los que invocan el nombre de Dios. Porque ese partido es ateo, por si acaso. Y los ateos son hijos del diablo. ¿Ya? Los ateos no tienen bendición. Cuba es un país comunista, no tienen para comer nada, comen basura. Venezuela también imitó lo de Cuba. Mire lo que pasó en Venezuela. Maduro, ¿dónde está? Preso. Porque yo mismo permití que se lo lleven para dar cumplimiento en su palabra. Preso él y su mujer. Ahí se debía de ver derrumbado para siempre el comunismo, pero no. Ahora aparece acá, porque de acá quieren nuevamente mantener a Cuba. Cuba es un país ateo, un país que no tiene nada para comer ni carne, por último, porque no tiene bendición de Dios. El país que siempre invoca a Dios tiene bendición de Dios. Bienaventurada nación cuyo Dios es Jehová, dice la palabra de Dios. Pero ellos no tienen en cuenta a Dios, ellos piensan que no hay Dios. Son ateos, y Dios ha dicho que no voten por esa, porque esos son los que van a perseguir acá en el Perú, porque en otros países hay persecución, hay lugares donde no admiten otra religión, sino solamente a los musulmanes. Y si alguien quiere cambiar de religión o quiere aceptar a Jesucristo, lo van a matar. Así es así. Y eso también va a ser acá, y el Señor sabe que en esta elección ya viene la persecución. Por eso el Señor está inventando nada, sino que Él ya sabe lo que va a pasar. Y en ese proceso posiblemente viene el arrebatamiento, porque la Biblia dice, seremos perseguidos. Pero el Señor quiere librarnos y Él sabe cuál es el presidente cuando entre, nos va a perseguir a la iglesia que invoque el nombre de Dios, porque ellos son ateos. Que ahora se disfracen, que cambien su discurso, no, son unos hipócritas. Son unos mentirosos, son unos impíos, igualito que Maduro. Si con lo que aconteció con Maduro ya el comunismo debe de desaparecer, pero sigue resurgiendo. Y toman países para que esos países lo mantengan a Cuba. Cuba es un país mantenido porque no tiene a Dios, no tiene bendición. Entonces necesito otros países que también sean igual que ellos comunistas, para que le regalen el petróleo, le regalen el oro, le regalen las riquezas. Eso es lo que ha estado haciendo Venezuela con Cuba. Por eso cuando se lo lleva Donald Trump al presidente Maduro con su esposa, y a Cuba ya no pudo recibir porque él era el que les daba. ¿Y qué cosa le daba a Cuba? Hombres para que lo cuiden. Y esos hombres murieron, los 40 y tantos que le cuidaban a Maduro, en menos de un minuto, que me ven. Y se quedaron sin petróleo, donde la basura está en Cuba porque no tienen ni para
recoger la basura. Un país sin Dios es un país que no tiene nada, miserables. ¿Por qué? Porque no tienen en cuenta a Dios. Porque no tienen fe en Dios. ¿Quién vive? Bienaventurado el país cuyo Dios sea Jehová. Ese país es próspero, ese país es bendecido. Ese país Dios lo guarda. ¿Quién vive? El problema es que ahora todos los países están iguales. El comunismo se está regando por diferentes lugares. Aleluya, estamos en tiempos finales. Este que está postulando, que ha dicho el señor que no voten, es para siempre con Evo Morales, el comunista que dejaba a Bolivia en la miseria. Ese comunista dejaba en Bolivia en la miseria, puesto en la miseria. Y están luchando para que siga el comunismo allí. ¿Quién vive? Aleluya. Y el hombre que quiere trabajar lo quieren sacar. ¿Y por qué lo quieren sacar? Porque el otro se ha robado todo, pues. Y al país lo ha dejado pues prácticamente en calamidad. Y como no tiene a Dios, no tiene en cuenta a Dios, no hay bendición. ¿Quién vive? Eso es lo que está pasando. Y eso Cristo lo va a terminar. Seguimos en el capítulo 2 de Salmos, el versículo 3 dice: rompamos sus ligaduras y echemos de nosotros sus cuerdas. Eso es lo que va a hacer la autoridad, pero le va a ir mal. Sigue: el que muere en los cielos se reirá. ¿Quién es el que muere en los cielos? Dios Todopoderoso, el Dios que está aquí con nosotros, la iglesia Pentecostal Cosecha, el Dios que va a venir a arrebatar a su pueblo para llevarlo a la vida eterna, así como el Señor Jesucristo lo resucitó. Él nos va a resucitar de los muertos si es que morimos. Si no morimos en un abrir y cerrar de ojos, nos va a levantar. ¿Quién vive? Aleluya. Y Dios se reirá. Aleluya. Y el Señor se burlará de ellos. Aleluya. Sigue. Luego hablará con ellos en su furor y los turbará con su ira. Ahí se cumple lo que dice Isaías capítulo 13. ¿Qué dice Isaías capítulo 13? A ver, pon Isaías capítulo 13. Los turbará con su ira. Ahí para hacernos un paréntesis para que usted sepa cuál es esa ira. Isaías capítulo 13. Aullar, porque cerca está el día de Jehová. Vendrá como asolamiento del Todo Poderoso. Sigue. Por tanto, toda mano se debilitará y desfallecerá todo corazón de hombre. ¿Por qué? Porque intentaron algo contra Dios. Al desaparecer las cosas de Dios, no la va a poder desaparecer nadie. Sigue. Y se inundarán de terror. Ojo con eso. Pues y Dios hablará en su furor. ¿Se llenarán de qué? De terror. Los comunistas, los ateos, los sinvergüenzas, los ladrones, los brujos, todos ellos. Angustias y dolores se apoderarán de ellos. Tendrán dolores como mujer de parto. Se asombrará cada cual al mirar a su compañero, su rostro de llama. ¿Sabe por qué? Porque ya la gracia acabó, pues. La iglesia está arriba. ¿Ya? Ya no va a estar acá echando demonios para que Dios queme los demonios y se sane. Ya no. La gracia se terminó. Y Dios es fuego consumidor. Ahora no nos consume porque estamos en gracia. Pero él sigue siendo fuego consumidor. Aquí vemos los demonios que salen gritando, ¿sí o no? No me quemes. ¿Quién lo está quemando? Dios. Que no lo vemos ni al demonio ni a Dios, pero está gritando a través de la boca de la persona, porque el demonio está sintiendo el fuego de Dios. Ese fuego de Dios que sienten los demonios, después que Jesucristo levanta su iglesia, acabó la gracia, ya no lo van a sentir solamente los demonios, sino todos los hombres que rechazaron a Jesucristo, todos los que se complacieron en la injusticia, porque la gracia se terminó y va a venir el fuego de Dios y cada uno va a ver su rostro ardiendo. Y bueno, fuera que se consumiera, no se va a consumir. ¿Ya? Y gritarán como mujer de qué?
De parto se asombrará cada cual al mirar a su compañero, su rostro, rostro de llama. Es la ira de Dios, como dice Salmos capítulo 2. Vendrá en su ira a consumir a todos esos comunistas, ateos, sinvergüenzas, ladrones, que le quitan sus riquezas al que trabajó. Ahí va a venir a castigar todo eso. ¿Quién me ve? Porque eso es lo que hacen los comunistas, man. Ellos no trabajan. Cuba no trabaja, vive de los demás. Aleluya, ¿quién vive? Él vive de los demás. Él vive de la política, del engaño, de la mentira. Gloria al Señor. Y Dios mismo ha permitido que Maduro, comunista, ateo, pero después, cuando ya sabía que lo iban a llevar presos, se convirtió, dice que era pastor, mentiroso del diablo. Este de acá que va también, que Dios dice que va a perseguir, también ya dice que él es católico, no sé qué, y ha reunido a varias iglesias para que no crean que la cuña está pasando, se puede, la cuña está pasando en todo el Perú, en 17 emisoras, cada 2 horas se pasa, ¿qué me ven? Y mañana termina ya al mediodía esa cuña, el domingo ya es las elecciones, ¿qué me ven? Ya, ¿y cuánto tiempo van a estar así sufriendo, como mujer de parto, gritando? A ver, subir Apocalipsis capítulo 9, versículo 5 adelante. A través de la Biblia pues nos conocemos lo que va a suceder, y esto va a suceder dentro de muy poco tiempo. Estamos en estos tiempos. Y se les fue dado que no matasen, sino que los atormentasen 5 meses. Su tormento era como tormento de escorpión cuando hiere al hombre. Sigue. Y en aquellos días los hombres buscarán la muerte, pero no la hallarán. Y ansiarán morir, pero la muerte huirá de ellos. ¿Durante qué tiempo? 5 meses. 5 meses va a estar sufriendo así, como mujer de parto, mirándose el rostro de llama. Es la ira que va a venir, lo que dice el Salmos capítulo 2. Seguimos el Salmos capítulo 2, ¿dónde nos quedamos? Continúa. Es lo que va a suceder dentro de pronto. Es lo que va, eso que les espera a todos esos que están engañando. Gloria al Señor, que me ven. Salmos capítulo 2, ahí donde nos quedamos. Gloria al Señor. La palabra de Dios se cumple al pie de la letra. Luego hablará a ellos en su furor. Ya sabemos cuál es ese furor, la ira de Dios. Y los turbará con su ira. Aleluya. Sigue. Pero yo he puesto mi rey sobre Sión, mi santo monte. ¿Quién es ese rey que ha puesto en Sión? Levante la mano el que sabe. ¿Quién es? Jesucristo. Yo he puesto mi rey, dice el Padre, porque son 3, Padre y Espíritu Santo. El Padre está diciendo, yo he puesto mi rey. Jesucristo es el rey de reyes y señor de señores. Él va a estar reinando en el milenio. Pero yo he puesto mi rey sobre Sión. Es por eso cantamos, los hijos de Sión, porque vamos a estar allí. Pues. La iglesia va a estar con Jesucristo. La iglesia va a venir del cielo, después del arrebatamiento, después del juramento, en caballos blancos, el Señor Jesús y todos los salvos van a venir en caballos blancos, vestimenta blanca resplandeciente. ¿A dónde? A Sion. Ahí vamos a reinar con el Señor Jesucristo. Mi rey sobre Sion, mi santo monte. Sigue. Yo publicaré el decreto. Jehová me ha dicho, mi hijo eres tú, yo te engendré hoy. Gloria al Señor. ¿Quién le engendró al Señor Jesucristo? Jehová, pues, el Espíritu Santo. Aleluya. Él lo engendró en María siendo virgen. De ahí nació el Salvador. Porque nacimiento de hombre y mujer es un nacimiento pecaminoso. ¿Quién vive? Aleluya. Por eso David dice, en pecado me concibió mi madre y en pecado he nacido. Porque David era nacimiento de un hombre y una mujer. Y todo nacimiento de mujer es pecaminoso porque traemos el pecado de Adán y Eva. ¿Quién vive? A su nombre. Y él publicará el decreto. Jehová me ha dicho, mi hijo eres tú, yo te engendré hoy. Sigue.
Pídeme y te daré por herencia las naciones y como posición tuya los confines de la tierra. Aleluya, es lo que va a heredar el Señor Jesucristo. Pero nosotros también vamos a heredar, que el Señor no solamente tiene planeta Tierra o primer cielo, no, aquí en el primer cielo hay billones de planetas, el segundo cielo igualito billones de planetas. En el tercer cielo está el trono de Dios, no sé qué habrá ahí, pero ahí está Jesucristo, gloria al Señor, al lado de Dios el Padre, centrado en su trono. Pide, invitaré por herencia a las naciones y como posición tuya a los confines de la tierra. Sigue. Los quebrantarás con vara de hierro y con vasija de alfarero los desmenuzarás. Es lo que va a acontecer a los impíos, a los que se quedan. Ya nosotros ya no vamos a estar ahí. Es el ¿cómo se llama? La recompensa que van a recibir por ser ateos, por ser ladrones, por ser mentirosos. Y muchas cosas más. Y algunos hasta brujos son. ¿Quién me ve? Los quebrantarás con vara de hierro, como vasija de alfarero los desmenuzarás. Eso va a ser en el milenio con Israel. Ya. Israel va a ser gobernado igual que se gobierna acá la iglesia. Así nomás no va a pasar pecado. Entra el pecado, se lo va a corregir. Y algunos van a renegar, no van a querer que Jesús les amoneste nada. Y van a ver enemigos de Jesús que viven. Sigue. Ahora pues, oh reyes, ser prudentes, admitir amonestación, jueces de la tierra. Es lo que estoy haciendo, amonestándolos en el nombre del Señor Jesús, que se arrepientan. Un rey puede salvarse cuando se humilla a Dios y reconoce que Dios lo ha puesto como rey. No es rey porque él tiene poder o no, sino que Dios ha permitido que sea rey, pero no tiene que ser un soberbio, tiene que tener en cuenta a Dios. Aleluya. Nabucodonosor fue uno de esos, se humilló a Dios, porque Dios lo humilló y reconoció que Dios era todopoderoso, viendo milagros, sanidades. Que vive. Sigue. Servir a Jehová con temor y alegraos con temblor. Servir a Jehová con temor. ¿Obedecerá usted, no? Hay que tener temor de Dios. Algunos que no tienen temor de Dios y algunos son diáconos. Y yo me preocupo. No tienen temor de Dios. Hace las cosas de Dios, pero no las hace bien. A ver, que vive. No las hacen bien. Las cosas de Dios hay que hacerlas bien, porque aquí dice, maldito el que hiciere indolentemente la obra de Jehová. ¿Quiénes hacemos la obra de Jehová? Nosotros, aquí colaboradoras, colaboradores, pastores. Tenemos que hacer la obra de Dios bien. Dios no nos obliga. Dios no deja libre albedrío. Pero usted quiere mejor bendición en los cielos. Hágala bien la obra de Dios acá. Hágala bien acá, con sinceridad, con temor a Dios, buscando lo mejor para Dios. Acá hay un diácono que he dejado de ser diácono porque no hacía lo mejor para Dios, sino lo peor. Me construyeron en Piura un local parecido a esto, con puertas de lata. ¿Qué es eso? ¿Qué es eso? Ese era conocer a Dios. Para Dios se le da lo mejor. Lo mejor. En todo, lo mejor del tiempo también. Que vive. Aleluya. Y se hace las cosas en orden. Aquí la iglesia tiene carros, camionetas, motos y muchas cosas más. Y cada carro, si está comprando a nombre de la iglesia, su SOA tiene que estar con nombre de la iglesia. Así de sencillo. Y eso compramos así, porque las iglesias tienen su carro, su camioneta, para que se predique el evangelio y se vaya de un lugar a otro. Tumbes tiene su iglesia. Piura tiene dos carros. Su iglesia no, su carro. Tumbes igualito. Cajamarca tiene su carro. Chota tiene su carro. Algunos no tienen carro, pero tienen su moto. Y esa moto se compra un SOA. Y esa SOA se compra a nombre de la iglesia para hacer las cosas en orden. Yo no la puedo comprar siendo la moto de la iglesia a mi nombre, no. Ni aún siendo pastor yo puedo hacer eso. Dios me libre de hacer eso.
Acá hay un diácono que ya dejó de ser diácono por motivo de despreciar las cosas de Dios, hacerlo peor para Dios. Y ya, y ahora últimamente me entero que una camioneta que la tenían para que hagan compras o vayan a traer los materiales para la iglesia, le ha comprado el SOA a nombre de Humberto Valdivia y su esposa, no sé cómo se llama. ¿Acaso ellos son los dueños? El dueño es Dios. El dueño es la iglesia, Pentecostal Cosecha, el dueño de esa camioneta, y la iglesia es de Dios. Acá hay sillas, yo no puedo llevarme ni una silla a mi casa porque no son mías. Así es así. No es que porque yo soy el pastor me puedo llevar sillas a mi casa. No, nada, Dios me libre de eso. Esas sillas son del Señor. Y desde acá, yo quiero tener sillas, tengo que comprarlos yo. ¿Quién vive? Tengo que comprarlos yo, para mí. Entonces, eso me pertenece a mí. Y lo compro de las ofrendas, pero lo compro a mi nombre. ¿Quién vive? Ahora la iglesia que usted ve caros, todos caros son Iglesia Pentecostal La Cosecha. Su SOA es Iglesia Pentecostal La Cosecha. No se le puede poner otro nombre, porque no es de otra persona, sino es de la iglesia. Para eso se consulta, si no sabe. Un diácono debe saber, porque para que sea diácono tiene que tener sabiduría. A ver, vamos a ver. Capítulo 6 de Hechos, pongan. Para que sepa cómo es un diácono. Y si hay diáconos aquí, analice su camino y si está bien. Porque si no va a quedar como miembro. Porque eso es la Biblia. El diácono va a ser probado y si pasa la prueba, sí, como diácono. No pasa la prueba, ahí quedó. Puede ser miembro, sí. Gloria al Señor, que vive. En aquellos días, como crecía el número de los discípulos, hubo murmuración de los griegos contra los hebreos de las viudas de aquellos eran desatendidos en la distribución diaria. Ahí comían en la época de los apóstoles. Bien buenos los apóstoles. Como había ofrenda siempre la iglesia va a haber. Pero hay que saber en qué se gastaban. Ellos gastaban en hacer comer a la gente y le daban a la gente en el local donde predicaban. Y por eso viene la persecución. La persecución no vino por gusto. ¿Qué bebé? Ahora va a venir la persecución si es que usted vota por LP y los otros no se sabe porque posiblemente viene el arrebatamiento. Posiblemente allí va a ser el arrebatamiento. El que vota por LP no va a ser arrebatado, simplemente lo va a perseguir el diablo. ¿Quién sabe quién votó por LP? Dios. Porque ellos lo están mirando. Pues. Y Dios sabe que se ha pasado bastante anuncios que no voten por ese partido. Y si usted lo vota porque fue engañado por alguien, lo va a perseguir la iglesia. Ahora sí, que me vean. ¿Qué estábamos hablando? Y la iglesia en esos tiempos fue perseguida, no por votar por la iglesia, sino por dar comida en la iglesia. Y como había ofrenda, compraban comida y la daban. No dice que la vendía, sino la daban. Ahora en estos tiempos la venden, dice, para las ofrendas. Ahí está el movimiento misionero, negociante de comida dentro de la casa de Dios. Y otras iglesias que aprenden lo malo. Aleluya. Piensa que lo que hace el movimiento misionero es bueno. Es malo porque la Biblia condena. La Biblia dice que no tienes casa donde comas o menosprecias la casa de Dios. Y los menospreciados no entran al reino de los cielos. Que me vean. Gloria al Señor. Seguimos ahí. Otro versículo. Entonces los doce convocaron a la multitud de los discípulos y dijeron: No es justo que nosotros dejemos la palabra de Dios para servir a las mesas. ¿Quiénes dijeron? Los apóstoles. ¿Para qué lo llamó Jesús a los doce? ¿Para que se vayan a repartir comida o para que predique el Evangelio? Para que predique el Evangelio. Y ellos bien buenos, pobrecitos, no tienen que comer, compraban comida, cocinaban y los mismos apóstoles repartían en las mesas. Y como llegaba bastante gente por la comida, no se abastecían y las viudas se quejaban que no les habían dado lo suficiente. ¿Quién vive? Aleluya.
Y convocaron a la multitud de los discípulos y dijeron, no es justo que nosotros dejemos la palabra de Dios para servir a las mesas. Ellos servían a las mesas y habían dejado la palabra de Dios, dar vida eterna en Cristo Jesús. Esa es la mejor comida. Aleluya. Sigue. Buscar pues, hermanos, de entre vosotros a siete varones de buen testimonio, llenos del Espíritu Santo. Uno que está lleno del Espíritu Santo, así nomás no te falla, ¿ya? Está lleno del Espíritu Santo, pero el Espíritu Santo lo guía. Seguimos. Y de sabiduría. Varones de buen testimonio, uno. Lleno del Espíritu Santo, dos. Y de sabiduría, debe tener sabiduría. ¿A quiénes encargamos de este trabajo? ¿Qué trabajo? Dar de comer a la gente que llegaba, pues, para que sigan viniendo. ¿Quién vive? ¡Aleluya! Dar de comer a la gente este trabajo, que lo hacían los apóstoles, pero ellos ya querían salir a predicar, ya no querían estar sirviendo en las mesas, y como habían quejas de las viudas que no les daban bien su ración,

propuesta a toda la multitud y eligieron a Esteban, lleno de fe y del Espíritu Santo, a Felipe, a Procoro, a Nicanor, a Timón, a Parmenas y a Nicolás, prosélito de Antioquía. Ahí están los apóstoles. Fueron llamados ellos a ser diáconos. Lo llamaron los apóstoles, no el Señor. Que el Señor los confirme es otra cosa. Aquí Dios no llama a diáconos. Dios llama a ministros. ¿Ya? El ministro puede llamar a un diácono y orar por ese diácono para que Dios lo unja. Pues estamos en la tierra. ¿Ya? Y Dios lo confirma. Así de sencillo. ¿Quién vive? ¿Ya? Entonces es lo que hicieron ahí. A los cuales presentaron ante los apóstoles, quienes orando les impusieron las manos. Gloria al Señor. Les impusieron las manos orando. Así se unge a un diácono. ¿Quién vive? A su nombre. Ahora el diácono tiene sus condiciones que Dios le pide. En 1 Timoteo capítulo 3, versículo 10 adelante. 1 Timoteo 10, capítulo 3, versículo 10 adelante. Y estos también sean sometidos a prueba primero y entonces ejerzan el diácono si son irreprensibles. O desde el 8, del 8, para que vea. Ahí está diciendo que va a ser probado el diácono. Y si cayó en la prueba, ahí quedó. Si pasó la prueba, va a seguir ejerciendo el diaconado. Dice así, los diáconos a sí mismos deben ser honestos. Deben ser honestos. Decir que pongan cosas baratas para la obra de Dios, ¿será honesto? No. Ese no es honesto, es un avaro. Ese no es honesto. Que sabiendo que es la obra de Dios y yo trato de que pongan las cosas más baratas para la casa de Dios, cuando es una casa de Dios que ha costado pues una millonada para hacerla, que me ven con pantallas así como hasta acá y con piso, con, pero sin embargo las puertas de lata, alabado sea, sí, que me ven las puertas de lata. Eso será un diácono lleno de Espíritu Santo, un diácono lleno de sabiduría. Ese no tiene sabiduría, lo que lo tiene es al diablo, que me ven los diáconos. Asimismo deben ser honestos, sin doblez, no dados a mucho vino, no codiciosos de ganancias deshonestas. Ojo con eso, diáconos, no codiciosos de ganancias deshonestas. Yo compro lo más barato en la obra de Dios para que me quede más ganancia, que se llama ganancias deshonestas. Y las cosas de Dios no se puede hacer eso. Pablo dice, nada hemos traído y nada llevaremos, con tal que tengamos ropa, comida, estemos contentos. Gloria al Señor, ¿qué me ven? Porque la iglesia no es para enriquecerse, la iglesia sí se enriquece, pero para Dios, porque Dios un día nos va a tomar cuenta, como dice San Mateo capítulo 25, ahí vamos a dar cuenta, los que hacemos la obra de Dios, ¿qué me ven? Sigue. Que guarden el misterio de la fe con limpia conciencia. Aleluya. Yo no sé cómo estará la conciencia de las personas, que yo quiero que lo peor sea para Dios. ¿Qué conciencia? ¿Cómo yo quiero la vida eterna? ¿Cómo voy a presentarme en los ojos de Dios si Dios me está viendo todo? Si Dios me está conociendo mi hipocresía. ¿Qué beben? ¿Usted cree que va a ir a la vida eterna? No va a la vida eterna. Algo sea diácono, sea pastor, lo que sea, no va a la vida eterna, que me ve. Sigue. Y estos también sean sometidos a prueba primero, y entonces ejerzan el diaconado si son irreprensibles. Si son irreprensibles, al diácono se le puede estar llamando la atención porque está lleno de sabiduría, lleno de fe, lleno del Espíritu Santo y de buen testimonio. Entonces, ¿qué se...? Si le puede llamar la atención, si está haciendo las cosas bien, que me ven. Aquí hay diáconos así, la mayoría de diáconos, pero siempre aparecen uno o dos por ahí. Gloria a Dios, que me ven. Sigue. Las mujeres a sí mismos se agotan.

0: modernistas, ¿no? ¿Las mujeres de quién? De los diáconos. Sean honestas. No compres un SUA cuando no es tu carro. ¿Ya? Es la mujer del diácono, aleluya, Humberto Valdivia. Ahí está su nombre, el SUA. Según me ha dicho el diácono, le llamó la atención, pastor, acá hay un SUA, pero tiene el nombre de Humberto Valdivia y de su mujer. Gloria sea, que me ven. Aleluya. Yo no sé por qué le puso así. Si la camioneta tiene sus documentos de la iglesia, si ha comprado esa camioneta, nombre, iglesia pentecostal La Cosecha, es su tarjeta. Y con esa tarjeta se saca el SOA. ¿Quién me ve? Si es una moto que está en la iglesia La Cosecha, no se puede sacar a otro nombre. ¿Quién me ve? Las mujeres a sí mismas sean honestas, no calumniadoras, sino sobrias, fieles en todo. Sigue. Los diáconos sean maridos de una sola mujer y que gobiernen bien sus hijos y sus... Aleluya. Presentación, ¿dónde estás? Era diácono, ahora ya no es. ¿Por qué? Porque no supo gobernar bien sus hijos. Hay un hijo no impío ahí en Cajamarca que se le fue de su casa siendo menor de edad y él ya era diácono. A los que me ven. No sabía gobernar su casa. Ahora dejó de ser diácono porque no ha gobernado su casa. Su hijo es un impío. Y está expulsado, ni siquiera suspendido. ¿Por qué? Por soberbio. Porque como su papá es diácono, ya piensa que él puede faltarle respeto al diácono que está dirigiendo ahí en Cajamarca. Le ha faltado respeto. Y eso se llama blasfemia. ¿Quién vive? Aleluya. Y ha enseñado a mentir, enseña mentira a las personas, peca, y cuando se descubre, no le digas que has pecado conmigo, dile que has pecado con un mundano. Eso me he enterado. Ese no puede ser más miembro. ¿Quién vive? Y el día cuando presentación Muñoz ha quedado como miembro porque no sabe gobernar su casa, es su hijo. La hora de llamar yo, ¿verdad? Que gobiernen bien sus hijos y sus casas. Igual un pastor también, los mismos requisitos pide la Biblia. El pastor debe saber gobernar su casa y a sus hijos, tenerlos en sujeción. Es lo que trato de hacer yo, que mis hijos estén en sujeción. Gloria al Señor, y gracias a Dios estamos tranquilos, por eso Dios nos bendice. Aleluya, que vive. Yo quiero ser salvo. ¿Usted quiere ser salvo o no? Haga lo que la Biblia dice. No haga otra cosa. Lea la Biblia y haga lo que la Biblia dice. ¿Quiere ser diácono? Vaya leyendo la Biblia y cuando sea diácono lo haga igualito que la Biblia dice. ¿Quién vive? A su nombre. Y para terminar vamos a hablar de los hechiceros. Hechiceros, escuchen palabra de Dios. Alabado sea el Señor. ¿A dónde? En Malaquías, gloria al Señor, capítulo 3, versículo 5. Y vendré a vosotros para juicio y seré pronto testigo contra los hechiceros, adúlteros, contra los que juran mentira y los que defraudan en el salario al jornalero, a la viuda y al huérfano, los que hacen injusticia al extranjero, no teniendo temor de mí, dice Jehová de los ejércitos. ¿Quién dice? Jehová de los ejércitos. Gloria al Señor. Los hechiceros, pronto Jesús va a venir y los va a juzgar. Si no se arrepintieron, porque ellos pueden arrepentirse, porque la hechicería es un pecado como los demás pecados, un pecado carnal, como la idolatría, como la fornicación, la borrachera, o los homicidios, es un pecado carnal. Y el brujo, el hechicero, puede dejar a su padre el diablo y convertirse al evangelio. El problema es que hay brujos que tienen pacto con el diablo. ¿Cuál es ese pacto? Que tiene relación carnal con el diablo. Es lo que pasaba con Santos Vera. Aleluya, que me... Y el diablo le atraía grandes personajes. Por ejemplo, Belaún de Terra iba donde Santos Vera a que le hagan mesas de noche. Pero Santos Vera, según los testimonios, antes de asistir a esas mesas de noche, se iba debajo del puente a tener relaciones carnales con el diablo. Y como estaba por ahí cerca, la gente lo escuchaba, que gritaba como chivo. ¿Quién vive? Aleluya. Eso tiene impacto. Por eso el diablo lo lleva así personajes. Eso lo lleva el diablo. El diablo se lo lleva, le llevan a Belaúnde. Pero la condición, tú tienes que tener relaciones conmigo. Aleluya. Hay brujos que ellos dicen, no, ya no te voy a usar porque yo tengo pacto con el diablo. Usted puede tener pacto con el diablo, pero usted puede romperlo en el nombre del Señor Jesús. ¿Ya? Por ahí hay uno que sí escapó. Se convirtió al evangelio y no quería. Y decían, no, porque yo tengo pacto con el diablo y me va a matar. Dijeron, no te va a matar, Jesucristo te va a apoyar. Y entonces pidió que lo ayuden, pero o sea que vayan a su casa, hagan oración allí, lo acompañen. Y se convirtió al evangelio y hacían cultos ahí en su casa. Y un día de la semana se aparece el diablo como a la 1, 2 de la mañana. Dice que vio a los hermanos y lo miró al que había sido brujo, pero con una cara pero terrible, los ojos rojos de ira. Y agarró y se fue. No le hizo nada porque estaba con los hermanos. ¿Quién vive? Pero si está solo, lo podía matar. Pero no estaba solo. Ya estaba acompañado con los hermanos y los hermanos inmediatamente comenzaban así, la sangre del Señor Jesús tiene poder. Y el diablo eso no puede resistir. ¿Quién vive? Mayor es el que está con nosotros que el que está en el mundo. El mundo está el diablo. Ya su nombre. Y vendré a vosotros para juicio y seré testigo. Y seré pronto testigo contra los hechiceros y adúlteros, contra los que juran mentira y los que defraudan en el salario al jornalero y a la viuda y al huérfano, lo hacen injusticia del extranjero, no teniendo temor de mí, dice Jehová de los ejércitos. Amén. Hay que tener cuidado, no hay que hacer injusticia con nadie. Gloria al Señor. El problema está que ahora al extranjero no lo podemos tener confianza, porque medio extranjeros de Venezuela escapando, en vez de portarse bien, son ladrones, matan a sus amos. ¿Cuántos venezolanos no han matado a sus amos que les da trabajo? Hay venezolanos que han matado a sus amos. O si no lo han matado, le han robado y están huidos. ¿Quién vive? Por eso yo con venezolano ya ni a la esquina. Porque la maldad está multiplicada. Aquí ya dice que hay que recibir al extranjero, pero esos extranjeros que ahora no se portan bien, pues. No se portan bien. ¿Quién vive? Para que se porte bien, vea a Cristo Jesús, humíllese, pero con un corazón sincero. ¿Ya? Y sigue adelante, y Dios te va a perdonar y deje de hacer lo malo y punto. ¿Quién vive? Dios bendiga a cada hermano, vamos a poner de pie, vamos a dar gracias al Señor. Gloria al Señor, aleluya. Todo de pie, como un soldado cristiano. Da gloria a Dios, aleluya, aleluya. Vamos a orar, comienza así, gloria, gloria, gloria a Dios. Gloria a Dios, gloria a Dios, gloria a Dios, gloria a Dios, aleluya, aleluya, aleluya. Gracias te damos, Señor, Dios mío, perdona nuestros pecados, nuestras iniquidades, Señor. Ten misericordia, ten piedad, aleluya, aleluya, aleluya. Gloria a Dios, gloria a Dios, gloria a Dios, gloria a Dios, gloria a Dios. Gloria, gloria, gloria a Dios, gloria a Dios, gloria a Dios, gloria a Dios, aleluya, aleluya, aleluya. Bendice a todos, Señor, tócalos sus corazones para que se conviertan a ti, Señor, y tú los salves, Dios mío. A los oyentes de la radio también que están escuchando en todas partes del mundo, a través del internet, a través del celular, Señor, a través de cadena de radiovisión, salva las almas, Señor. Y que este país sea un país, Señor, que teme a Jehová. Sí, Señor. Bienaventurada la nación cuyo Dios es Jehová. Tú estás aquí en el Perú, Señor. Ten misericordia. Defiende, Señor, a tu iglesia. Quémalo al diablo. Quema tu espíritu de persecución. Te ato, espíritu maligno. Te ato, espíritu mentiroso. Te ato, espíritu ateísmo. Sal, demonio. Sal, demonio. Salga.
1: En el nombre de Jesús. Amén y amén.
0: Baje su mano. Quiero hacer una oración para que se convierta usted al Señor Jesucristo, si es que está por primera vez, y si no, para que se reconcilie con el Señor. Amén. Siempre hay que estar reconciliándose. En cada oración, diga al Señor, ten misericordia. Así como hemos leído. Y el Señor le perdona. Y si Cristo viene, lo haya reconciliado y para arriba. Porque nosotros no sabemos. El Señor Jesús dice que va a venir a la hora que no pensamos. Y voy a venir un abrir y cerrar de ojos. Ni tiempo para decir, Señor, perdona, nada. Como un relámpago, y ya se desaparece. Ya Cristiano va a estar arriba. Esta ropa va a caer. Ahora, Señor, arriba vamos a ir. Inmediatamente en ese abrir y cerrar de ojos va a tener su vestimenta blanca, ¿ya? Para que vive eternamente con Jesucristo. Y de ahí bajamos a Sion después de 7 años. ¿Para qué? Para reinar con Cristo durante el milenio. La salvación para los judíos. Ahora estamos en el tiempo de los gentiles. Nosotros somos naciones gentiles. Gloria al Señor que me ve. Levante su mano que quiere recibir la oración. Cierra tus ojos. Oyente el programa La Voz de Salvación. Cristo le ama y Cristo quiere salvarlo. Convoque, invoque usted su nombre. La Biblia dice, todo el que invocar el nombre del Señor Jesucristo será salvo. Ahí cierra tus ojos, diga conmigo, Señor mi Dios, Dios eterno y todopoderoso, Dios de Abraham, de Isaac, de Jacob, te doy gracias en esta hora, he escuchado tu palabra. Te pido, Señor, misericordia. Salva mi alma, Señor. Señor Jesucristo, yo te confieso con mis labios que tú eres el Señor y creo en mi corazón que Dios Padre te ha levantado los muertos. Señor Jesucristo, límpiame con tu sangre que derramaste en la cruz del Calvario. Lávame de mi pecado, cuerpo, alma y espíritu. Y que mi nombre quede escrito en el libro de la vida. Mi vestimenta esté blanca y resplandeciente para el día de tu venida. Gracias, Padre. Gracias, Hijo. Gracias, Espíritu Santo. Amén y amén. Gloria a Dios. Aplauso para el Señor Jesús. Aleluya, aleluya, aleluya. Gloria a Dios. Gracias, Señor, por el perdón de nuestros pecados. Gloria al Señor. Amén. Libre, libre. Libre me hizo el Señor para alabarle. Libre me hizo el Señor. Libre,
2: 10
0: libre.
2: Y 20 minutos. 10 y 21 minutos.
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5: La hora exacta son las 10 de la mañana con 21 minutos.
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5: Oyentes de la radio, son las 10 de la mañana con 21 minutos en todo el Perú. Hemos venido con transmisión en vivo y en directo desde la sede nacional, desde Chosica del Norte del Distrito de la Victoria, a la altura del Paradero Morante, en la ciudad de Chiclayo, donde hoy antes usted ha venido escuchando la predicación de la Palabra de Dios en la voz del presidente y fundador de la Iglesia Pentecostal La Cosecha, el pastor Francisco Córdoba Rodríguez. 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Aquí en Olmos, oyente, la Iglesia Pentecostal La Cosecha, hoy día miércoles también viene realizando la campaña Guerra contra las Brujerías, Hechicerías, Macumberías y Enfermedades Incurables. Campaña, oyente, se ha dado inicio, horario de 8 de la mañana. Se viene ya realizando la primera concentración. Esta campaña estará continuando a partir de la 1 de la tarde. Ya lo saben los oyentes de la radio, amigos católicos que nos están sintonizando por diferentes lugares. Serán todos invitados a partir de la 1. A la 1 de la tarde será inicio las oraciones de la segunda concentración de esta poderosa campaña en ayuno y oración. Guerra contra las brujerías, hechicerías, macumberías y enfermedades incurables. la 1 de la tarde estará continuando la segunda concentración. Venga usted con toda la familia, invite a sus familiares, a sus vecinos. Invita a sus familiares y vengan a participar de esta poderosa campaña. Reciba la bendición de parte de nuestro Dios. El Señor Jesucristo nos dice en su palabra: venid a mí todos los que están trabajados y cargados, que yo los haré descansar. Un oyente que se encuentra cansado, atribulado con diversas enfermedades. Usted que ha visitado la ciencia médica, no ha encontrado la sanidad. Usted que viene teniendo problemas en el hogar, con la familia, le invitamos a que venga a la iglesia Pentecostal La Cosecha.
4: Yo los oiré.
5: Dios le estará haciendo descansar de todas esas cargas que usted lleva. La palabra de Dios dice: Salmo 55:22, echa sobre Jehová tu carga y él te sustenta. Le invitamos en el nombre de nuestro Señor y Salvador Jesucristo, entrada libre para todos. Aquí en Olmos, la iglesia Pentecostal La Cosecha se encuentra en el sector La Huaca, carretera que va de Olmos al Imperial. Pasando el vivero, el Imperial, a la mano izquierda hay un letrero que dice: bienvenidos a la iglesia Pentecostal La Cosecha. Todos son bienvenidos. Entrada libre para todos, oraciones gratuitamente para todos. Las oraciones por sanidades, por liberaciones, es gratuitamente, oyente. Consígase para su pasaje y véngase a la iglesia Pentecostal La Cosecha. 10:24. Son las 10:24 en el programa La Voz de Salvación. Para su pedido de oración, usted puede llamar al número telefónico 942-970-129. Es el número de Cadena Radiovisión. Usted puede llamar a ese número, enviar su mensaje de texto, mensaje al WhatsApp, al número telefónico 942-970-129 para su pedido de oración. 10:25. 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Oyente, la iglesia Pentecostal La Cosecha, la iglesia de Dios, la iglesia del Señor Jesucristo, que pronto va a venir a arrebatar, como dice la palabra de Dios. Oyentes, la palabra de Dios nos dice, Isaías capítulo 17, versículo 11.
4: Si los pobres,
5: el día que las plantes las harás crecer y harás que su simiente brote de mañana, pero la cosecha será arrebatada en el día de la angustia y del dolor desesperado. Así es, oyente, la iglesia de la cosecha profetizada en la Santa Biblia. La cosecha será arrebatada en el día de la angustia y del dolor desesperado. Lea la palabra de Dios. Isaías capítulo 17, versículo 11. Lea la palabra de Dios, oyente de la radio, y alimente su alma con la palabra de Dios. Escrito está San Mateo capítulo 4, versículo 4.
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5: desamparé. Escrito está: no solamente de pan vivirá el hombre, sino de toda palabra que sale de la boca de Dios. Así es, oyente de la radio, por eso le invitamos. Usted que está enfermo, tiene familiares enfermos, venga a la iglesia Pentecostal La Cosecha. Y si usted está sano, también le invitamos para que venga a alimentar su alma con la palabra de nuestro Dios. Usted le ha hablado mal de la iglesia Pentecostal La Cosecha, le ha hablado mal de los milagros. Oyente, Dios verdaderamente hace milagros en la iglesia Pentecostal La Cosecha. Verdaderamente los milagros acontecen, las maravillas. Y viene sanando a miles de personas, libertando a miles de personas oyentes en la iglesia Pentecostal La Cosecha. Por eso le invitamos en el nombre de nuestro Señor y Salvador Jesucristo. Para hoy día miércoles 3 de junio de este año 2026, a partir de la 1 de la tarde, que se da inicio a las oraciones de la campaña, de la segunda concentración de la campaña que lleva por nombre Guerra contra las brujerías, hechicerías, macumberías y enfermedades incurables. La hora exacta, la hora en todo el Perú son 10:27, 10:27.
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5: Oyentes, vamos a escuchar un momento las alabanzas que se cantan en la iglesia Pentecostal La Cosecha.
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0: Gloria al Señor, aplauso para Cristo Jesús. Gloria al Señor Jesús. Amén.
1: 10:41 minutos.

0: Laura, en todo el Perú son las 10 de la mañana con 41 minutos. Oyentes, ahí hemos venido escuchando las alabanzas que se cantan en la iglesia pentecostal La Cosecha, aquí en la ciudad de Olmos. Las alabanzas, los signos, oyentes, son para nuestro Dios. Por eso, oyente, le invitamos para que usted visite la iglesia pentecostal La Cosecha. Una vez más, le hacemos la invitación para hoy día miércoles a partir de la 1 de la tarde. A la 1 de la tarde, oyente, será inicio de la segunda concentración de la campaña que lleva por nombre Guerra contra las brujerías, hechicerías, macumbrías y enfermedades incurables. Así es, oyente, a partir de la 1 de la tarde se da inicio a las oraciones. Venga para que usted escuche la palabra de Dios. También estaremos cantando alabanzas al Dios vivo, creador del cielo y de la tierra. Usted está enfermo, venga que se estarán haciendo oraciones por sanidades y por liberaciones. Y Dios estará sanando a los enfermos. 10 de la mañana con 43 minutos. Seguimos, oyente de la radio, con el programa La Voz de Salvación a través de Radio Huracán, transmitiendo desde esta ciudad de Olmos. Oyentes, seguimos con el programa La Voz de Salvación. Oyentes, son las 10 de la mañana con 43 minutos.
1: 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Mayor referencia, oyente, pasando el vivero El Imperial, a la mano izquierda hay un letrero que dice Bienvenidos a la iglesia pentecostal La Cosecha. Juntamente con ese letrero se encuentra un callejón y usted hace su ingreso libremente, y a pocos metros hacia adelante se encuentra el amplio local de la iglesia pentecostal La Cosecha, donde, oyentes, se realizan campañas de predicación de la palabra de Dios, de milagros y sanidades en ayunos y oraciones los días miércoles, viernes y domingo en el horario de 8 de la mañana y 1 de la tarde, y también todos los días lunes, 8 de la mañana, el culto de doctrina, enseñanza de la palabra de Dios. Y a las 1 de la tarde, el culto de predicación de la palabra de Dios y oraciones por todos los enfermos. Le invitamos a todos los oyentes a buscar a Dios en la iglesia pentecostal La Cosecha en Olmos. Todos son bienvenidos en el nombre de nuestro Señor y Salvador Jesucristo. Y la entrada es totalmente libre para todos. Dios bendiga a todos los oyentes.
2: Caído el justo. 10:45.
3: Pero los que fueron esparcidos iban por todas partes anunciando el evangelio. Entonces Felipe, descendiendo a la ciudad de Samaria, les predicaba a Cristo. La gente unánime escuchaba atentamente las cosas que decía Felipe, oyendo y viendo las señales que hacía. Porque de muchos que tenían espíritus impuros, salían estos lanzando gritos, y muchos paralíticos y cojos eran sanados. Así que había gran gozo en aquella ciudad.
4: Gloria, gloria, gloria, gloria, gloria a Dios. Va saliendo, va saliendo, va saliendo, va saliendo. Quémalo, Señor Jesús, quémalo al diablo. Salga, demonio, salga ahora. Liberta, liberta, Padre, liberta, Señor. Liberta, Padre Santo, liberta, Dios mío. Quémalo, Señor Jesús, quémalo al diablo. Caiga por tierra, Señor. Caigas por tierra. Estás vencido. Arroja la brujería para afuera. Bota esa brujería para afuera. Arroja para afuera el nombre de Cristo. ¡Sí, demonio! ¡Sí! Gloria, gloria, gloria, gloria, gloria a Dios. Gloria, gloria, gloria, gloria a Dios. Va saliendo, va saliendo, va saliendo. Salga ahora. Libera, libera, libera, Señor. Libera, Padre, libera, Señor. Quémalo, Señor Jesús. Quémalo, diablo. Sal, demonio, esta mujer. Salga ahora gritando. Gritando, salga, diablo. Salga, demonio. Quémalo, Señor Jesús. Quémalo, Señor Jesús. Quémalo, diablo. sal demonio gritando, salga ahora, estás vencido, diablo, estás descubierto, ¿sabes? Quémalo, Señor Jesús, quémalo, diablo, salga demonio, caiga por tierra y salga gritando, salga demonio, salga espíritu del diablo, de falso profeta, sal demonio esta mujer, sal ahora gritando, salga espíritu del diablo, atorméntalo, Señor, atorméntalo, Señor, atorméntalo al diablo, en el nombre de Cristo, sal demonio, caiga por tierra. Caigas por tierra, espíritu del diablo, salga demonio, sal ahora. Estás vencido, diablo. Arroja la brujería. Bota esa brujería. Arroja para afuera. Bota para afuera. Sala gritando. Gritando, salga. Quémalo, Señor Jesús. Quémalo, Señor Jesús. Arroja para afuera. Bota para afuera. Arroja esa brujería para afuera. Gritando, dando voz. Quema, quema, quema, quema, Jesús. Quema, Señor Jesús. Quémalo, Señor Jesús. Quémalo, Señor Jesús. Mándalo más fuera. Gritando, salga. Arrójalo, brujería, fuera. Bota para afuera. ¡Shul, demonio! ¡Shul! ¡Cae por tierra! ¡Cae por tierra! ¡Shulga, diablo! ¡Cae por tierra! ¡Salga, Satanás! ¿Qué te está pasando, diablo? ¡Ay, ay, ay! Quémalo, Señor Jesús. Quémalo, Señor Jesús. Sal demonio, cae por tierra. Cae por tierra. En el nombre de Cristo Jesús. Quémalo, Señor Jesús. Quémalo, diablo. Salga, demonio. Salga ahora. Quema, quema, quema, quema, quema, Jesús. Quema, Jesús. Quema, Jesús. Libera, libera, libera, libera, Señor. No se asuste, oyente de la radio. No se asuste, son liberaciones. Está aconteciendo hoy día miércoles 29 de abril de este año 2026, aquí en la iglesia Pentecostal La Cosecha, aquí en Olmos. ¡Quémalo, Señor Jesús! ¡Quémalo, Señor Jesús! ¡Vuelta para afuera! ¡Vuelta para afuera! En el nombre de Cristo Jesús, ¡cae por tierra! ¡Cae por tierra! ¡Sal, demonio! ¡Quema, Jesús! ¡Quema, Jesús! ¡Arroja la brujería afuera! ¡Sal, demonio! ¡Sal! Gloria, gloria, gloria, gloria a Dios. Gloria, gloria, gloria a Dios. Quema, Jesús. Arroja, pero bueno. Oyente, la segunda mujer que está arrojando brujería. No se asuste, oyente, no se asuste. Quémalo, Señor Jesús. Arroja, pero bueno. Gritando, dando voces. Dando voces, diablo. Quémalo, Señor Jesús. Quémalo, Señor Jesús. Quémalo, diablo. Quema Jesús, quema Jesús. Libera, libera, libera, Señor. Libera, Padre, libera, Señor. Gloria a Dios, gloria a Dios. Bota para afuera. Arroja para afuera. Quema, Señor Jesús. Quémalo, Señor Jesús. Bota para afuera. No se asuste, oyente, no se asuste. Por acá hay otra mujer. Quémalo, Señor Jesús. Cae por tierra. Cae por tierra. Quema Jesús, quema Jesús. Libera, libera, libera, Señor. Libera, Padre. Libera, Señor. Libera, Señor. Libera, Padre. Quema Jesús. Arroja para afuera. Es tremendo, oyente, lo que está pasando hoy día miércoles. En el último miércoles de campaña con unción de aceite. Quema Jesús. Quémalo, Señor Jesús. Caiga por tierra. ¡Sal, demonio! ¡Cae por tierra! ¡Arroja para afuera! ¡Bota para afuera! ¡Quémalo, Señor Jesús! ¡Sal, demonio! ¡Sal! ¡Quema, Jesús! ¡Quema, Señor Jesús! ¡Quémalo, Señor Jesús! ¡Oye, Satanás! ¿Qué te está pasando? ¡Grita ahora! ¡Oyente, la tercera mujer! ¡Quema, Jesús! ¡Arrojando terrible brujería, oyente! ¡Quema, Jesús! ¡Sal, demonio! ¡Cae por tierra! ¡Cae por tierra! Libera, libera, libera, libera, Señor. Libera, Padre, libera, Señor. ¡Quema, Jesús! ¡Quema, Jesús! ¡Sal, demonio! ¡Salga ahora! ¡Sal gritando! ¡Cae por tierra! ¡Estás vencido, diablo! ¡Estás descubierto! ¡Espíritu del diablo! ¡Salga! Gritando, dando voz. ¡Sal ahora! ¡Cae por tierra! ¡Sal, demonio! ¡Sal ahora! ¡Dando voz! ¡Arroja para afuera! Bota para afuera. Está vencido, diablo. Está descubierto en nombre de Dios. ¡Sal, demonio! ¡Sal! ¡Cae por tierra! Caigas por tierra, Satanás. Caigas por tierra, diablo. ¡Sal ahora! ¡Sal ahora! Gritando, sal. ¡Sal! ¡Cae por tierra! Confirma, confirma, Señor, confirma, Padre. Firma, Señor, confirma la sanidad. Firma la liberación, el nombre de Cristo. ¡Sí, diablo! ¡Sí, demonio! ¡Estás vencido, diablo! ¡Estás descubierto! ¡Cae por tierra! ¡Estás vencido, Satanás! ¡Bota para afuera! ¡Sol, cae por tierra! ¡En el nombre del Señor Jesús! ¡Gloria, gloria, gloria, gloria, gloria, gloria a Dios! ¡Gloria, gloria, gloria a Dios, gloria a Dios, gloria a Dios! ¡Aleluya, aleluya, aleluya, aleluya! ¡Libera, libera, libera, Señor! ¡Libera, Padre, libera, Señor! ¡Quémalo, Señor Jesús! ¡Quémalo, Jesús! ¡Quémalo, Señor Jesús! ¡Oyente la radio! ¡Está aconteciendo liberaciones hoy día, miércoles! ¡Miércoles 29 de abril de este año 2026, aquí en la iglesia Pentecostal La Cosecha, aquí en Olmos. Gloria a Dios, gloria a Dios, gloria a Dios. Libera, libera, libera, Señor, libera, Padre. ¡Shh! Demonios, ¡shh! Gloria, gloria, gloria, gloria a Dios.
3: Y les dijo: id por todo el mundo y predicad el evangelio a toda criatura. El que crea y sea bautizado será salvo, pero el que no crea será condenado. Estas señales seguirán a los que creen. En mi nombre echarán fuera demonios, hablarán nuevas lenguas, tomarán serpientes en las manos, y aunque beban cosa mortífera, no les hará daño. Sobre los enfermos pondrán sus manos y sanarán. Y el Señor, después que les habló, fue recibido arriba en el cielo y se sentó a la diestra de Dios. Ellos, saliendo, predicaron en todas partes, ayudándoles el Señor y confirmando la palabra con las señales que la acompañaban. Amén.
2: 10 y 53 minutos.
4: ¿Cuál es su nombre y usted?
5: Ada Pacher, mío.
4: Cuéntenos qué milagro acaba de recibir hoy día, miércoles 29 de abril de este año 2026, aquí en la iglesia Pentecostal La Cosecha, aquí en Olmos. ¿De qué te sanaste?
5: Me dolía el estómago, tenía náusea, venía con ardencia los pies, ahorita ya no me arden ya.
4: Tenías dolor de estómago y náusea y ardencia en sus pies, ¿y ahora?
5: Ya no, ya.
4: ¿Ya no tienes?
5: No, ya no.
4: ¿Y quién te sanó?
5: Cristo Jesús.
4: ¿Primera vez viene por acá o siempre viene?
5: No, por primera vez.
4: ¿Primera vez? ¿De qué lugar nos visita usted?
5: Hualtacal, Santa Rosa.
4: De Hualtacal, Santa Rosa. ¿Primera vez viene por acá y ya está sana?
5: Sí.
4: ¿Tuve un encuentro con el Señor Jesucristo?
5: Sí.
4: ¿Contenta, alegre?
5: Contenta y alegre.
4: Contenta y alegre esta mujer. Por primera vez nos visita y ya está sana para la gloria del Señor Jesucristo. ¿Te vas contenta, alegre?
5: Sí, alegre hoy.
4: ¿Ya confiero tu nombre?
5: Ada Pacher, mío.
4: Damos gracias por su testimonio. Toma tu asiento. Aplauso para Cristo Jesús. Aleluya. Gloria a Dios. Milagros, sanidades, liberaciones en la iglesia Pentecostal La Cosecha hoy día, miércoles. Miércoles de la campaña Guerra contra la Brujería, Hechicería, Macumería y Enfermedades Incurables en ayuno y oración. Y esta campaña es con unción de aceite. Seguimos conversando. ¿Cuál es su nombre y usted?
6: Marina Torres.
4: ¿Qué pasaba con usted?
6: Yo con dolor de barriga, hermano, sí me vendría de allá.
4: ¿Le dolía su barriga?
6: Sí.
4: ¿Y ahora?
6: Ahorita ya no, ya.
4: ¿Ya no tiene?
6: Me duele la cabeza, hermano.
4: ¿Le dolía su cabeza?
6: Sí.
4: ¿Y ahora?
6: Ya no, ya, ya no.
4: ¿Ya no tiene?
6: Ya no.
4: ¿Quién le sanó?
6: El Señor Jesús.
4: ¿En qué iglesia?
6: La iglesia vende que está La Cosecha.
4: ¿Contenta, alegre?
6: Sí, hermano.
4: ¿Contenta, alegre? Damos gracias por su testimonio. ¡Aplausos para Cristo Jesús! Milagros, sanidades, liberaciones en la iglesia Pentecostal La Cosecha aquí en Olmos, hoy día, miércoles 29 de abril de este año 2026, en la campaña Guerra contra las Brujerías, Hechicería, Macumbería y Enfermedades Incurables. Seguimos conversando, acerque por acá. ¿Cuál es su nombre y usted?
7: Yo soy Oscar.
4: Cuéntenos qué milagro acaba de recibir hoy día, miércoles 29 de abril de este año 2026, aquí en la iglesia Pentecostal La Cosecha, aquí en Olmos. ¿De qué te sanaste?
7: Tenía una enfermedad, un dolor de pecho, más de 8 días que me molestaba, y gracias a Dios estaba acá corriendo a la iglesia Pentecostal La Cosecha, pero hasta ahorita ya sé que me quitó el dolor ya, gracias a Dios.
4: ¿Más de 8 días que le dolía su pecho?
7: Sí, me dolió bastante.
4: ¿Y era fuerte esa dolencia?
7: Sí, pero vine el domingo, me calmó un poco, y luego me quedaba el lunes otro poquito, y ahora ya terminó ya. Ya no me duele.
4: Vino el domingo, le calmó un poco. Vino el lunes, también le calmó otro poco más. Y hoy día has venido con dolencia y ya no tienes.
7: Ya no tengo.
4: ¿Quién te sanó?
7: Cristo.
4: Cristo Jesús, ¿en qué iglesia?
7: Bendigo está La Cosecha.
4: ¿Contento, alegre?
7: Sí, contento, alegre. Gracias a Dios por eso.
4: Contento y alegre que este hombre Dios le sanó. Confira tu nombre.
7: Soy Óscar Crisanto Berna.
4: Gracias por su testimonio. Aplauso para Cristo Jesús. Aleluya. ¿Se da cuenta o no? Ese poder de Dios en la iglesia pentecostal, la cosecha. Milagros, sanidades, liberaciones. Hoy día miércoles, en el último miércoles de campaña con unción de aceite. Aquí en la iglesia pentecostal, la cosecha, aquí en Olmos. Señora, ¿sanó? Acerque para acá, a ver. A ver, busca ahora. ¿Qué te dolía? ¿Cómo te sientes? ¿Y ahora cómo estás? ¿Me duele un poco? No lo podía alzar. Y ahora ya lo levantas. Y el otro, levántalo en el nombre del Señor Jesús. No tengas miedo. Levántalo. Pero no lo podía levantarlo así. ¿Y qué ha pasado con usted?
8: Del momento a otro he caído así, como que todos los huesos me duelen, no podía levantarme ni caminar nada.
4: ¿Y ahora has venido acá sin caminar o qué?
8: Me vine en moto despacio y la semana pasada me invitó un hermano que le corté el cabello en la peluquería y me dijo, ve a la iglesia y vas a encontrar sanidad. Y hoy día estoy aquí, pues.
4: ¿No podías caminar rápido?
8: No.
4: ¿Despacio?
8: Despacio, porque me dolían todas las rodillas.
4: Me dolían todos los pies,
8: estaba
4: las rodillas. Nada,
8: sí.
4: Y ahora camina para allá, si es posible, corre. A ver, camina, camina rápido. Mira, mira. Aplauso para Cristo Jesús. Regresa, regresa. Gloria a Dios. Gloria al Señor Jesucristo. Mi alma te alaba, Señor Jesús. Gloria a Dios. No podías caminar así.
8: No.
4: ¿Y ahora?
8: Como tu vida estaba.
4: ¿Y ahora?
8: Ahora ya estoy caminando.
4: ¿Y qué te hizo caminar?
8: Jesús de Nazaret.
4: Jesucristo, ¿en qué iglesia?
8: La cosecha.
4: ¿Contenta?
8: Sí, muy contenta.
4: ¿Por qué derramas lágrimas? ¿De alegría?
8: Uh-huh.
4: De alegría, porque no podías caminar y ahora ya estás caminando.
8: Sí.
4: ¿El brazo lo levantas?
8: Con dolor, mucho dolor, no podía.
4: ¿Y ahora ya no tienes dolor?
8: No.
4: Un poco, nomás te queda en ese brazo.
8: Este brazo.
4: Ya, con la unción de aceite, ahí Dios te va a confirmar, ¿ya? Y ahora ya el otro brazo lo puedes levantar. ¿Tú no podías hacerlo así?
8: No.
4: No lo podía hacer hacia arriba, mira, y ahora ya lo está levantando, ¡qué maravilla! ¡Aleluya! ¡Gloria a Dios! ¿Se da cuenta o no? Es el poder de Dios en la iglesia pentecostal, la cosecha. Y ahora te vas contenta.
8: Amén.
4: ¿Has visitado ciencia médica?
8: Sí.
4: ¿Y qué le hicieron ciencia médica?
8: Me dijeron que era de los huesos.
4: Ya, ¿y no podía sanar?
8: No.
4: Ahora ya está sana.
8: Sí, no, he tomado medicina, pero nada. Mis familiares me dijeron que de repente era cosa de maldad. Me hicieron ver así por...
4: ¿También los brujos?
8: Sí, y me dijeron...
4: ¿Qué le hicieron el brujo?
8: ¿Qué cosa de maldad era? Que no era... Que no...
4: ¿Pero tampoco te pudo sanar?
8: No, es que tampoco no he ido para allá.
4: Ay, ahora has venido aquí al mejor doctor y ahora ya estás caminando.
8: Sí.
4: ¿Sana?
8: Sana, ya me voy, ya no me den las
4: piernas. Ya no le duele nada, ya. Contenta, alegre. Contenta, alegre.
8: Contenta y feliz de que ya...
4: Confirmo tu nombre.
8: Mi nombre, Roxana Montalbán Roque.
4: ¿Primera vez vienes por acá?
8: Sí, primera vez.
4: ¿De qué lugar nos visita usted?
8: De acá de Olmos.
4: De acá de Olmos. Siga buscando a Dios, ¿ya? Sígalo buscando. Acá tenemos campaña los días miércoles, viernes y domingo en dos horarios, ¿ya? Siga confiando en el Señor. Tome su asiento. ¡Aplauso para Cristo Jesús! Otra mujer que nos visita por primera vez. Y ya tuve un encuentro con el Señor Jesucristo. ¡Gloria a Dios! ¡Aleluya! Así es, oyente de la radio. Como los enfermos se sanan para la gloria del Señor Jesucristo. Le invitamos, oyente, aquí tenemos campaña los días miércoles, viernes y domingo en dos horarios, 8 de la mañana y 1 de la tarde. Los días lunes, culto de doctrina a partir de las 8 de la mañana y a partir de la 1 de la tarde, culto de predicación de la palabra de Dios. Vengo, oyente, con toda la familia. Estamos ubicados en el sector La Huaca, carretera al Imperial, pasando el vivero al Imperial. Hay un letrero que dice, bienvenidos a la iglesia pentecostal La Cosecha. Sigan escuchando el programa La Voz de Salvación.

cuanto has guardado la palabra de mi paciencia, yo también te guardaré de la hora de la prueba que ha de venir sobre el mundo entero para probar a los que habitan sobre la tierra. He aquí, yo vengo pronto. Retén lo que tienes, para que ninguno tome tu corona. Al vencedor, yo lo haré columna en el templo de mi Dios, y nunca más saldrá de allí. Escribiré sobre él el nombre de mi Dios, y el nombre de la ciudad de mi Dios, la Nueva Jerusalén, la cual desciende del cielo con mi Dios y mi nombre nuevo.

La mañana con 2 minutos. Atención a la hora, son las 11 de la mañana con 2 minutos. Así es, oyente, hemos venido ahí minutos atrás escuchando el poder de Dios, liberaciones y milagros que acontecen a través de las oraciones en la iglesia Pentecostal La Cosecha, especialmente en las campañas de los días miércoles. Quedan invitados hoy día miércoles a la 1 de la tarde, se da inicio a las oraciones de la segunda concentración. Campaña en ayuno, guerra contra las brujerías, hechicerías, macumberías y enfermedades incurables. Quedan todos invitados. A partir de la 1 de la tarde se da inicio a las oraciones. Nuestra sede nacional se encuentra en la ciudad de Chiclayo, Chosica del Norte, Distrito de la Victoria, a la altura del Parque Morante. Se realizan cultos todos los días, horarios de 8 de la mañana y 1 de la tarde. Campañas en ayuno y oración los días miércoles, viernes y domingos. Aquí en la ciudad de Olmos nos encontramos, sector La Huaca, carretera que va de Olmos al Imperial.

0: los días lunes, culto de doctrina. El presidente y fundador de la Iglesia Pentecostal La Cosecha, el siervo de Dios, Pastor Francisco Córdoba Rodríguez.
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0: Oyentes, estamos llegando ya a la parte final del programa La Voz de Salvación. Quedamos agradecidos por la sintonía. Y también le invitamos a sintonizar el programa La Voz de Salvación el día de mañana jueves, horario de 8 de la mañana. Habla para todos vosotros en esta mañana su amigo y hermano en el Señor Jesucristo, Carlos Monja Sánchez. Y me despido de los oyentes de la radio con la paz de nuestro Señor y Salvador Jesucristo. Que Dios le bendiga a todos los oyentes de la radio.
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3: Once y cinco minutos.
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1: 11 y 13 minutos.
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1: ¡Huracán! 11 y 13 minutos.

0: 11:22.
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0: 11:22.

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0: 11:29.
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0: 11:29.

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1: Lorenzo Tezén García, te rinde este homenaje con esta mi canción Campiñas. 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
1: Hola, hola, hola. Amigos, ¿qué tal? Muy buenos días. Son las 11 de la mañana y 40 minutos. 11 de la mañana, 40 minutos. Estamos ya listos y preparados aquí en la radio para de esta manera poder nosotros también presentar el programa del día de hoy, tercera edición de la semana y el tercer día del mes de junio. Bienvenidos, señoras y señores. Estamos miércoles 3 de junio del año 2026. Como todos los días, damos gracias a Dios, gracias a nuestro Padre Celestial por su bendición y permitir estar aquí frente de estos micrófonos en esta edición 3 de la semana. Gracias también a ustedes por la sintonía, por la aceptación. Gracias, amigos, ustedes que siempre comparten este programa. Es bueno compartirlo ahí a través de su página de Facebook también, ¿no? De su cuenta de Facebook. Y bueno, Lino Sánchez contigo a esta hora de la mañana. Un saludo para mi amigo Ander Hidrogo Chachapoyas en la ciudad de Chiclayo. Ahí está en la avenida Augusto Beleguía, ¿no? Baterías Energeide, ¿no? ¡Sac! Así es, full sintonía. Muy bien, gracias también a todos ustedes, amigos, que están escuchando el programa. 11 de la mañana, 41 minutos. Buenos días, bienvenidos al programa, amigos oyentes. Hoy estamos 3 de junio del año 2026. A pocos días de llevarse a cabo el proceso electoral para elegir al nuevo presidente de la República de nuestro querido Perú. Son las 11 de la mañana, 42 minutos. Vamos rápidamente con los titulares. 11:42 minutos. Bienvenidos al programa. Bienvenidos al programa. Estamos en Radio Huracán 105.1, frecuencia modulada. Once de la mañana, 42 minutos. Bienvenidos al programa, amables oyentes. Vamos a ver qué nos traen los diarios el día de hoy, a esta hora de la mañana. Hoy, 3 de junio, miércoles 3 de junio del año 2026. Hoy día vamos a tocar un tema también muy importante en Olmos: los problemas que hay en, digamos, en los centros poblados, ¿no? Hoy día vamos a tocar este tema también aquí en Olmos. Pero bueno, aperturamos el programa. Vamos con los titulares. Vamos con los titulares que nos trae el diario La República. Oiga, el candidato Forsyth, ¿no? George Forsyth, amables oyentes, ya dijo por quién va a brindar el apoyo en esta segunda vuelta, ¿no? Y lo ha dicho ahí a través de esta fuente que nos trae el diario La República, donde George Forsyth, el ex candidato presidencial de Somos Perú, ¿ah? Somos Perú, el ex candidato presidencial George Forsyth de Somos Perú ha confirmado que no votará por Keiko Fujimori, porque considera que Fuerza Popular llevó al país a un caos total. En su lugar, evalúa las propuestas de Roberto Sánchez. En diálogo con este medio, ¿no?, el secretario nacional, vamos a bajarle un poquito, por favor, al fondito, para poder de esta manera desarrollar la noticia. Digamos que George Forsyth ya confirmó que no va a votar por Fuerza Popular, ¿no?, porque considera que llevó al país a un caos total. En su lugar, evalúa las propuestas de Roberto Sánchez. En diálogo con este medio, el secretario nacional de Asuntos Electorales del partido, Ubaldo Pizarro, destacó que dice que Forsyth es una posición personalísima y que aún no han tomado una posición como organización. De igual forma, por Forsyth destacó que su postura es personal y no partidaria. En entrevista a Exitosa, explicó que su decisión se debe a su línea de campaña electoral en la que exhortó a la ciudadanía a no votar por el fujimorismo. Debo ser coherente con el mensaje que yo entregué durante la campaña en el debate en un momento reflexivo. Le comuniqué al pueblo peruano que espero voten por mí, pero si no lo hacen, espero que no lo hagan por los mismos que han llevado al país al caos. Son parte del pacto mafioso, ¿no? Porque son parte del pacto mafioso. Es lo que sigo pensando hasta el día de hoy, fue lo que dijo Forsyth. Con ese argumento afirmó: yo no puedo ni voy a votar por Keiko Fujimori, ¿cómo voy a votar por un partido que ha llevado al Perú a un caos total? Lo ha expresado el ex candidato de Somos Perú. Explicó, amables oyentes, que el presidente del Banco Central de Reserva, Julio Velarde, señaló que a partir del 2016 que el país inició una inestabilidad. No solo es Keiko, es un grupo de personas del partido. Esto no lo digo yo. El propio Julio Velarde ha dicho que es a partir del 2016 que hay una inestabilidad en el Perú. Ahí no pintaba Castillo, sino la mayoría parlamentaria del fujimorismo, fue lo que anotó. Forsyth destacó que se trata de una decisión personal y no de una posición partidaria. Es mi opinión, dejó en claro, señoras y señores. En ese sentido, precisó que él no ha tenido una comunicación directa con Roberto Sánchez. Yo me le he cruzado en el aeropuerto. Esa es la única vez que he conversado con él. En el debate me saludó, pero yo no tengo ninguna relación más allá. Lo que he dicho, mi opinión será en base a lo que termine de escuchar estos días, fue lo que indicó. Comparte, por ejemplo, la postura de Juntos por el Perú de derogar las leyes pro crimen, pero considera que les faltan propuestas sobre la lucha contra la corrupción, amables oyentes. ¿Qué más ha dicho Forsyth? Dice Forsyth, en cambio, rechaza todo lo que significa e implica el Partido Naranja. ¿Cómo vas a votar por alguien que ha manejado a todo el Congreso, a los últimos presidentes, que han puesto a gente a todas las instituciones del Estado, han manejado el país como han querido? Entonces, gane o no gane, siempre ha hecho lo que ha querido, es lo que ha expresado el señor Forsyth. Yo creo que debe haber un contrapeso, fue lo que manifestó. Como consecuencia, no votará por Keiko y evalúa las propuestas de Roberto Sánchez. Vuelvo a decirlo, quiero escuchar cosas importantes de su parte, propuestas sobre la lucha contra la corrupción, fue lo que mencionó, señoras y señores, el ex candidato presidencial de Somos Perú.
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1: Son exactamente las 11 de la mañana, 48 minutos, amables oyentes. Oiga, ¿cómo ustedes están analizando el tema político, ¿no? Ha subido Roberto, ¿no? Todos están que le están dando el apoyo, y bueno. Señores, aquí todo llega a su momento, ¿no? Todo llega a su momento en que ya aquí no hay, digamos, se terminó el fanatismo, se terminó el que yo soy de tal partido, que nosotros somos de derecha, que somos de izquierda. Señores, aquí lo que queda, lo que dije ayer con el señor Julio Rojas, ¿no? Lo que queda es recuperar al país, la democracia, señoras y señores. ¿No? Porque todo el mundo ya, o sea, lo que acabamos de escuchar no lo digo yo, lo dice el señor Forsyth, ¿no? Entonces, y así las cosas, para que ustedes vayamos analizando todo este tema, ¿no? Todo este tema. Yo creo que es el momento, señoras y señores. No es que estemos, a veces, muchos confunden, ¿no? Muchos confunden, no, le tienen cólera, le tienen. No. O sea, una cosa es políticamente, ¿no? políticamente. No han sabido trabajar. No han sabido trabajar el fujimorismo teniendo, pues, digamos, la oportunidad en el Congreso. No lo han sabido trabajar. Ahí está. Los gobiernos, cómo se han venido cambiando. Y ojo que no solamente está Fuerza Popular, no solamente está Fuerza Popular, ahí también están esta Renovación Popular, Alianza para el Progreso, sino que ahorita ya no suenan ni truenan, porque bueno, todos sabemos lo que pasó en la primera vuelta, ¿no? Eso no nos debemos de olvidar, señoras y señores. Y al respecto de un poco más de compromiso con el tema de la corrupción, es bien cierto lo que dice Forsyth, ¿no? Ha dicho, para los funcionarios corruptos, ¿no? Nunca más, ¿no? Pero no solamente los funcionarios, sino también, inclusive, muchas autoridades, ya temas que ya se les ha visto involucrados en hechos de corrupción, ya nunca más deben de participar. Nunca más deben de participar. Pero antes, pues, no lo hacían así, ¿no? ¿No? Y lo ha dicho bien claro Roberto Sánchez, le dijo, o sea, no respetaron, señoras, no han respetado la voluntad del pueblo, le decía, ¿no? O sea, el pueblo dijo no a la bicameralidad y le llegó altamente, ¿no? Con todo respeto, disculpe, ¿no? Entonces, señores, todas esas cosas y muchas más han tenido oportunidades, ¿no? Por ejemplo, también de poder gobernar. Yo me acuerdo con cuando estaba el sube PPK, ¿no? También, o sea, quisieron hacer muchas cosas por el Perú y solamente se hacen equipo, en alianza. O sea, no nos demostraron que verdaderamente nos quieren al país, lo quieren al país. Se dejaron dominar de repente por el orgullo o por no sé qué fue. La ambición, qué sé yo, señores. Pero hoy es la situación donde a veces decimos, ¿por qué nos da la espalda el pueblo? Y esto que vaya para aquellas personas que han tenido la oportunidad de trabajar o tienen la oportunidad de trabajar. El pueblo ya no es tonto. La población ya no se chupa los dedos como antes de repente engañabas a través de un medio de comunicación. Ahora ya no. Si la radio te está engañando, el celular está que te dice la verdad, porque hay un ciudadano que está que transmite en vivo desde el lugar de los hechos. Entonces, las cosas como son. Miren cómo han caído, por ejemplo, que alcaldes, exalcaldes, han caído en temas de corrupción. ¿Ah? ¿Por qué creen que antes, y con todo respeto, bueno, no todos, pero antes habían periodistas que venían, oye, llegaban a la municipalidad como que si fueran más bien los trabajadores? Figuraban ahí que les pagaban. ¿Y de qué pagaban? ¿De qué cobraban los periodistas? ¿Ah? Por eso, señoras y señores, hoy han perdido la credibilidad estas personas. Porque ya no les cree, porque pues ya saben cómo funciona esta situación, ¿no? Entonces, aquí muchas cosas, y para aquellos que les nace, pero personas que verdaderamente les nace servirle a un pueblo, porque hay líderes, sino que no se les da la oportunidad porque tenemos a los candidatos que ya están hasta llegando a los 100 años y ellos quieren seguir siendo ahí congresistas, quieren seguir siendo ya ahora diputados, senadores. No, pues. Entonces, ¿cuándo vamos a salir de todo esto? Así es, amables oyentes. En las campañas políticas corre muchas cosas. Miren, ya pues, ahora ya, como vuelvo a repetir, tenemos que antes nos engañaban, antes nos mentían, antes nos decían de repente, ¿sabe qué? Fulano de tal está candidateando y es el candidato de X persona. Es el candidato, decían, ¿no? Ah, no, mira. O sea, ¿con qué finalidad te atacan para que el pueblo no te respalde? ¿No? Así. Son estrategias que hace el poderoso. Porque como hay gente que le dice ahí, ah, no, sí, no, es candidato de repente de nosotros, no, Entonces, esos son para estrategias con la finalidad. Ah, no, no, no, no, él está haciendo. Eso no funciona. Lógicamente, si es que el candidato o el líder es una persona, digamos, corrupta, ahí cambia la figura. Pero las cosas, amables oyentes, hay que decirlas como son, ¿no? Entonces, hay muchas personas que verdaderamente quieren servir, pero no se les da la oportunidad. El pueblo no, porque todavía está pensando, ¡ah, no! Voy a todavía en el candidato que me dio las... No, sí, cuando él fue alcalde me dio, o de repente por lo bajo, unas 20 calaminas, ¿no? O sea, son hechos que disimuladamente hasta hoy día, y sigues siendo fanático. Pero ¿a dónde nos lleva todo esto? ¿A dónde nos lleva? O de repente me dio 100 soles para que vote por mí, ¿no? Eso es corrupción, amables oyentes. Eso es corrupción, y eso nos ha llevado ¿a dónde? ¿Ven ahora? Ahora ya el pueblo ya no. El pueblo ya no quiere saber. O sea, tantas cosas. Saber de todo esto, ¿no? Lo que hicieron, por ejemplo, con el señor Castillo. Lo que hicieron, por ejemplo, ya a toda manera sacarlo del poder, ¿no? O sea, a nadie le convenía Castillo. No, y no lo digo yo. Ahí hay videos, ¿no? Que dicen, no, esto lo hizo el Congreso, lo hizo el Ministerio Público, lo hizo la prensa. Oiga, la prensa en Lima, la prensa nacional, por eso el día del debate, oiga, yo digo, a mí me diera vergüenza, pueblo lambayecano, dar en mis pantallas una encuesta falsa, ¿no? En el día de las encuestas... una aparecía con 90 y tantos% y el candidato aparecía con 6.8%, creo, ¿no? O sea, miren cómo se maneja todo esto. A los medios nacionales, ¿ellos qué? Es que el problema es que, señores, la prensa están mal enseñadas a que estar, pues, les pague el Estado, les pague el gobierno, les esté pagando para que les estén reventando cohetes, ¿no? O sea, si tú te pones a derecho, te pones a derecho a su estilo de ellos, todo va bien, ¿no? Todo va bien, acá piden ministerios, todo va bien, todo va de la mejor manera, eres un buen presidente, eres un buen gobierno, aunque el país esté de cabeza. Yo les pregunto, ¿eso es querer a un país? ¿Eso es hacer política? Entonces, señores, es el momento de decir, basta ya, esto se tiene que acabar. Y esto se tiene que acabar, pero nosotros somos los que tenemos esa decisión, esa voluntad de que cambie el país. Miren, ¿cómo estamos? Muchos choferes en Lima ya no quieren ni salir a manejar. ¿Y quién, pues? ¿A qué? ¿A que te vayan a matar? ¿Ah? La inseguridad. Por eso a veces nosotros decimos, oye, ¿cómo cuando hay marchas sale la policía, sale en cantidad de policías, sale el ejército? ¿Y por qué no lo hacen así cuando para poder combatir esta inseguridad que tenemos en todo el país? A veces nos preguntamos, ¿no? Nos preguntamos, no, pero si hay hartísimo policía, imagínate cómo salen los carros, cómo salen los tanques. ¿Y por qué no podemos para hacer tantas cosas para combatir toda esta delincuencia que hay en el país? ¿Te das cuenta? Tantas cosas que pasan en nuestro país. Y si hablamos más, pues ya todos sabemos cómo estamos. Nosotros estamos en el Perú, andamos mal, señores. ¿Y a quién le podemos echar la culpa? Ha habido la oportunidad de hacer las cosas. No se han hecho. Ahora, ¿qué le va a decir el país, pues? Yo, señores, a través de este medio, tengo que decir lo que uno analiza el tema. ¿Cómo analizamos, no? Disculpen, de repente hay algunos que no están de acuerdo. Bueno, yo también los respeto, pero también tengo como medio de comunicación decir las cosas como son. Aquí sí hablamos de Olmos. Vuelvo a repetir, ¿qué han hecho los congresistas fujimoristas aquí por Olmos, a ver, o por, bueno, a ver, por Lambayeque, ¿qué han hecho aquí? Pero yo más digo aquí Olmos, a ver. ¿Ah? Así es. Y esto, hay que decir las cosas, mire cómo está Olmos, ahora que le han puesto estas lámparas. Pucha, que Olmos parece, pues, disculpen, ¿no? Pero hay que ser realista, parece que fuera más bien las calles fueran trochas. ¿Ah? Oiga, es así como estamos. Y si de repente no hablo cosas que no deben de ser, por favor, yo les pongo videos cómo están nuestras calles, ¿no? Así es, amables oyentes, la realidad. Y si hablamos, puede, de más del centro de salud, imagínate el centro de salud con una ambulancia. Olmos, tanto que hablan de Olmos. ¿Cómo estamos, no? Si hablamos de aquí del centro de salud, ¿qué más? ¿Cómo? Es que hay que sacar conclusiones. ¿Cómo estarán los hospitales? ¿Cómo están? La vez pasada yo visité la comisaría de Olmos. No había ni, discúlpeme, pero el comandante, no hay, pero ni siquiera para sentarse, señoras y señores. O el comisario de aquí de Olmos. O sea, ¿cómo estamos abandonados, amables oyentes? ¿Ah? ¿Cómo estamos abandonados? ¿Sí? ¿Qué hacen pues nuestros representantes? ¿Ah? ¿Qué hacen nuestros representantes o nuestras autoridades? ¿No? Entonces, esto se tiene que acabar. Pero todo depende pues de nosotros mismos, ¿no? Todo depende de nosotros mismos, señores, amigos, oyentes. Porque somos nosotros los que vamos a decir en este proceso. Ahí se va a decir las cosas como son. Y bueno, tantas cosas que se han dicho, se ha creado miedo, ¿no? En este caso del señor Sánchez, se ha creado miedo, pero él lo ha dicho y que yo lo he pasado aquí en la radio, ¿no? E inclusive lo ha invitado un pastor evangélico, ¿no? Porque también había esa, mire, o sea, es que a veces todo el mundo se sube. Oiga, yo he sido candidato también. Todo el mundo se sube cuando ya te ven que tú estás y estás, pues, digamos, fuerte. Y todo el mundo ya viene, ¿no? No lo vas a decir, oye, no, pues, ¿sabes qué? Tú no puedes estar acá, ¿no? Entonces, señores, un pastor evangélico, ¿no? Lo ha invitado a Sánchez, ¿no? Al candidato, a Roberto Sánchez. Inclusive ha firmado un documento de compromiso donde, pues, porque estaba, o sea, por, bueno, a veces, como digo, por personas que a veces se asumen que las iglesias evangélicas iban a desaparecer. No, pues, y muchos evangélicos, pues, estaban pensando eso, ¿no? Y ha habido un compromiso y esto está aquí, no. Aquí, ustedes, por ejemplo, en el diario, ¿en qué? A ver, ¿dónde está? Donde el candidato de Juntos por el Perú, Roberto Sánchez, ha visitado una iglesia, ¿no? Evangélica, y donde ahí vemos, pues, que lo hacen firmar el documento. A ver, un ratito, por favor, para verlo. Aquí donde firme el documento, ¿no? Y pues, a ver, no lo encuentro, por favor. Vamos a, para darle lectura a todos ustedes, amigos, que están sintonizando la radio. Entonces, a ver, no sé dónde se fue esta información, en qué diario, aquí está en Exitosa, ¿no? En Exitosa.

O sea, la oración que le han hecho los hermanos evangélicos, con todo el respeto, ¿no? Porque todos somos hijos de Dios aquí, todos somos hermanos. Ha dicho, ¿no?, que la oración que le hacían los hermanos evangélicos no solamente estaba dirigida a su persona, sino también al pueblo peruano, y expresó que su vida se sostiene en la misericordia divina. Ahí entren ustedes a Exitosa, aquí les voy a compartir en la página de nuestra transmisión para que ustedes vean, ¿no? Aquí, a ver, vean, amigos oyentes, a ver un ratito, por favor, lo que yo he dado lectura en estos momentos a través de Radio Huracán 105.1. Entonces, tantas cosas, y que esto quede como ejemplo, ahí está, miren, donde, y esto quede como ejemplo para muchos, bueno, pues, políticos que a veces tienen la oportunidad de trabajar. Ahí está el video, ahí le estoy pasando el video donde está Roberto Sánchez con los hermanos evangélicos. A ver, no sé si volvemos a repetir. Ahí está. Entonces, amigos oyentes, ahí está en Exitosa, ¿no? De esta manera, amigos de la radio, que les quede también a muchos políticos que a veces tienen la oportunidad de hacer algo por su pueblo, tienen la oportunidad de querer trabajar o por su país, y a veces pensando en decir, hay que decirle no, con el único objetivo de que quede mal porque el país votó por él, y para que sepan que él no está haciendo las cosas bien, no sabiendo que el mal se lo haces al país o el mal se lo haces a un pueblo. Y hay muchas autoridades así, muchas autoridades y exautoridades que son orgullosas, que a veces dicen, no, yo que me voy a estar, de repente me voy a estar sobajando, él no es de mi partido, tiene, o sea, señoras y señores, por eso es que a veces no vemos nada en su pueblo, no vemos un progreso, porque, no, como no es de mi partido, si quiere que me llame, si no, no. O sea, ¿el mal a quién se lo haces? ¿A la autoridad o se lo haces a tu pueblo? ¿Te das cuenta? No sé si me dejo entender. Entonces, así no funciona la política. Para aquellos que verdaderamente quieren hacer, como se dice, trabajo por su pueblo. A la autoridad no le debe interesar el color político. Esté quien esté, señor, yo voy con mis proyectos, yo voy con mis solicitudes y listo, quiero conseguirle el beneficio a mi pueblo. Quiero conseguirle el beneficio a mi país. Nada que esté quien esté, que no, que voy a mirar que si eres de mi partido, no eres de mi partido. Eso se acabó, eso ya pasó a la historia. Entonces, ahora es este sistema, y que muchas alcaldes, muchas autoridades, que pues van y logran sus objetivos. ¿Y quién se gana? ¿Quién se gana, digamos, se queda beneficiado? Es el pueblo. Porque caramba, mira, he conseguido, pongo como ejemplo, ¿no? He conseguido 15 millones para el distrito, pongo como ejemplo, para el distrito de Olmos. Vamos a invertirlos acá, los proyectos acá, las obras acá. ¿Quién hoy no le...? El pueblo se va a beneficiar, correcto. ¿Y quién se gana los aplausos? Es la autoridad. Es la autoridad. Y hasta la misma autoridad superior va a querer venir para la inauguración. Porque aquí todos van a querer quedar bien ante un pueblo. ¿O no es así? ¿No? Por ejemplo, ¿no? Si el gobernador trabaja por Olmos, uy, caramba, viniera a cada momento acá al distrito de Olmos. Pero, ¿por qué no viene? Si el presidente de la República, igual. Bueno, en este caso lo que sucede en el país, ¿no? Un presidente, pues, que ya está a puerta de ya terminar su mandato, ¿no? Entonces, así, amigos oyentes, tanta necesidad que hay. Mira cómo están nuestros caminos. No tenemos agua, un pueblo que toma agua salada, un pueblo que todavía se alumbra con velas porque no hay luz. Mire, usted, ¿sería justo, señoras y señores,

0: país tan rico, donde solamente, un ratito por favor, un país tan rico, donde se benefician ¿quién? ¿Ah? Ahí peleándose, que vamos a cambiar el fiscal, que vamos a poner acá, que vamos acá, leyes que no han beneficiado al país, señoras y señores. ¿Ah? Entonces, todo esto ha llegado al tope. Y ahora, pues, ¿qué, pues, ahí tienen que decirle las cosas como son, ¿no? Por ejemplo, también, en lo que es educación, ¿cuántos jóvenes van a la universidad? ¿Con qué ganas postulan su primera vez a la universidad para ingresar a la carrera que ellos designan, ¿no? Y no ingresan. No ingresan. Vuelta de nuevo. Y ojo, y todo se ha vuelto un negocio aquí en este país. Nuevamente a prepararse. No sé cuántos estarán ahorita pagando mensual en las academias. A prepararse. ¿No es cierto? Se preparan, cuánto gasta el papá, cuánto gasta la mamá, y de ahí de nuevamente a postular, no ingresa. Ya pues el papá, el mamá ya no tiene, ya pues hijito, ya no ingresaste, ya no lograste ingresar, ahora pues de repente ya estudia en un instituto, estudia, el hijo de repente ya se desanima por ahí, ¿qué es lo que hace? Cogen una mototaxi, a trabajar, se pone a trabajar, ya ve platita, ya dice, ¿para qué voy a estudiar? Ahí quedó todos sus sueños, amigos oyentes. ¿Te das cuenta? Y así muchas cosas, muchos jovencitos que a veces tienen el deseo, tienen ese sueño de ser de repente un abogado, de repente de ser cualquier profesión que desea, que le guste, ¿no? Pero no logra por esa misma situación. Ahora, ¿qué dice este señor Sánchez? Ingreso, o sea, a la universidad. Qué bien, que ingreso libre a la universidad. Qué bien, porque hay que sacarle provecho. Pues, oiga, hay muchos muchachos jóvenes, ¿no? Que deberían, como se dice, estar estudiando, pero a veces por no las oportunidades que no hay, ¿a dónde se quedan? Mototaxiando. Ya por ahí de repente el joven se juntó con alguien, un joven por ahí que de repente anda en la droga, etcétera, etcétera, por ahí se malogró. O sea, así estamos. Es la realidad, señoras y señores. Bueno, estamos aquí también a través de la radio, ¿no? Y muchas gracias también por la sintonía. Gracias a todas las personas que están escuchando este programa, amigos oyentes. Son las 12:12 en Radio Huracán 105.1, amigos oyentes. Vamos rapidito nomás a la tanda publicitaria y estamos retornando, señoras y señores.
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0: Bueno, son las 12 del mediodía y 17 minutos, amables oyentes. 12 del mediodía y 17 minutos. Amigo de Radio Huracán, ayer me llamó un morador del centro poblado o del caserío, del anexo, claro, es un anexo, la calera Santa Rosa, ¿verdad? Y donde, amigos oyentes, hay un problema muy preocupante ahí, no solamente en la calera Santa Isabel, no solamente en este lugar, en muchos lugares de los centros poblados de, digamos, de la región Lambayeque, ¿no? ¿Qué es lo que sucede ahí, señores, amigos de la radio? Que resultan que hay, digamos, se ha reducido, ¿no? Se ha reducido en el padrón de cada centro poblado, se han reducido, o sea, hay personas, ¿cómo es? No, o sea, que más bien al contrario, hay un desorden total en esta, digamos, donde en este padrón aparecen más bien las personas que están fallecidas y los que están, digamos, los que están con vida no aparecen. Y bueno, logré comunicarme con el alcalde de, en este caso, de La Calera, ¿no? Justamente hoy día estaba en un viaje que está en la ciudad de Chiclayo, según nos comunicó. Pero bueno, la situación es preocupante, ¿no? O sea, ¿cómo puede ser posible que en el caserío, en el centro poblado, Calera, Santa Isabel, hayan 706, es lo que me dijeron, empadronados, ¿no? Y ahora aparecen 405. Y esto no es todo. Me he sorprendido, ¿no? Me he sorprendido, amigos de la radio, también, donde que no solamente ha sido, digamos, en la calera Santa Isabel, sino en muchos lugares. Entonces, para eso me comuniqué, ¿no? Me comuniqué con el un ratito, por favor. Mientras aquí también estamos, me comuniqué, amigos oyentes, con el presidente de la AMUSET de la región Lambayeque, que es Pedro Serrato Pupuche, para ver este tema, ¿no? ¿Qué es lo que está pasando? ¿Qué es lo que está sucediendo? Y que nos pueda aclarar él al respecto de este tema. Y me comuniqué con él para invitarlo hoy día, ¿no? A través del hilo telefónico, invitarlo y hablar sobre este tema. Porque hay muchas personas que están con esta preocupación, que no aparecen en el padrón. Ahora pues se va a llegar un proceso electoral, ¿no? ¿Y cómo va a ser ahí? Entonces, pero con todo gusto, me dijo Pedro Serrato, ¿no? Con todo gusto, primo, me dijo, yo, me llama nomás, y justamente hemos quedado para las 12:30 del mediodía, y que ya solamente faltan minutos para llamarlo y hablar de este tema, ¿no? Ayer el amigo Beto Puse se comunicó con nosotros para ver qué es lo que se puede hacer o qué es lo que se está haciendo ya para, digamos, darle solución a todo esto, ¿no? Y no solamente, hoy me enteré que no solamente, digamos, es en Olmos, ¿no? En muchos lugares, en muchos centros poblados. Entonces, al parecer, en esta área, en esta institución, la RENIET, hay, digamos, cosas que se están haciendo, o sea, para mí es una irresponsabilidad ese trabajo que están haciendo, porque ¿cómo puede ser posible? ¿No? Y logrando analizar, en este proceso, por ejemplo, electoral de la primera vuelta, no sé quién fue que me llamó, que le había tocado votar, no sé si fue en Mocape, en Isculaz, un ciudadano de aquí, de la ciudad. ¿No? Entonces, esto nunca se ha visto, nunca se... ¿cómo es? ¿Y quiénes son los que están encargados de estos padrones? O sea, ¿quiénes son los que empadronan a la población? ¿No? ¿Por qué se está dando esta preocupación de que no aparecen las personas que verdaderamente deben de aparecer? Ah, y también me dijeron, por ejemplo, en Isculaz, un ejemplo, aparece en este padrón de Isculaz, aparece uno de Ancol, un ciudadano o un comunero de Ancol. ¿Cómo estamos, señoras y señores? Por ello, que hoy vamos a hablar aquí con el presidente de la MUSED de la región Lambayeque, que representa, él es el representante, ¿no? Digamos, de los alcaldes, ¿no? De aquí en la región Lambayeque y de los centros poblados, y por ello que vamos a hablar al respecto de este tema, señoras y señores. Entonces, así, ayer me quedé con esta duda que ya me llamó casi para finalizar mi programa el ciudadano de La Calera, ¿no? Y que con todo gusto nosotros estamos aquí para escucharlos. Por eso, qué importante es tu participación. Qué importante que participes sobre la problemática que tienes en tu pueblo, sobre la problemática que tienes en tu caserío. Ayer me dijeron, ayer también me llamó, o antes de ayer, que en muchos caseríos no hay teniente gobernadores. De seguro que ya alerté a la señora subprefecta, ¿no? Aquí en el distrito, que no hay tenientes gobernadores. O sea, ¿qué pasa? Si no hay tenientes gobernadores, ¿cómo están trabajando sin tenientes gobernadores? Entonces, porque la población pide, habla, solicita, señores, queremos la presencia de la autoridad correspondiente, ¿no? En este caso, la subprefecta o subprefecto. Ayer me llamó el amigo de La Calera tocándome este tema. Señor Lino, por ejemplo, y es cierto, pues, o sea, si tú no estás empadronado, de repente no estás... No, el señor Puse, que me llamó ayer, no está empadronado en La Calera, de repente está en el padrón de repente de Isculaz, o en el padrón de Querpón, o en el padrón de Corral de Arena. Porque todo esto está, como lo expresaron en antes, está un caos, amables oyentes, un desorden. Entonces, amigos de la radio, amigos de los centros poblados, vamos a ver qué... ¿Qué sucede? ¿Qué aparece? ¿Qué es lo que está sucediendo aquí en este centro poblado? Hay un desorden, hay un caos total. Hay un caos total. Y si usted quiere llamarme, señor Lino, yo tampoco tengo este mismo problema en mi centro poblado, alcaldes, ¿no? Llamen. Miren, por ejemplo, ya mañana o ya, sí, voy a hablar a ver cómo van lo de Corral de Arena, de la ambulancia, ¿no? ¡Qué importante! Se dan cuenta, por ejemplo, miren, ayer hablé también sobre esta obra que está haciendo la municipalidad, más de 700 mil soles, ¿no? Que están haciendo una obra en La Victoria hasta La Esperanza, y me han enviado videos de que están trabajando de La Esperanza para la Victoria. Yo por eso dije, pues con este tramo que han hecho desde La Victoria, y son 75 días que ya van dos meses, ¿no? Hasta el 6 de junio ya van dos meses. Oiga, ¿y qué van a avanzar? Dije yo, esta obra va a quedar así. Pero no, ayer, y ojalá que no sea así, porque bueno, los videos que nos han enviado, que están haciendo trabajos y que también se los voy a pasar, que están haciendo, están trabajando, que están avanzando, que están... ¿Cuál es el objetivo, pueblo de Olmos, caseríos, hermanos del campo, especialmente donde están haciendo estos trabajos? Que las cosas se terminen. Así conforme se les paga a estas empresas, consorcios, como les ponen nombre, ahora les cambian nombre la clásica, ¿no? Razón social y bueno, etcétera, etcétera. Que terminen, pues, y no queden abandonados, como los ha pasado en muchos lugares aquí, que no queden abandonados. E inclusive me puse en contacto con el regidor también. Me puse en contacto con el regidor el regidor Tecén, aquí en Olmos, para de esta manera, o sea, este dinero sea bien invertido, pues, y que beneficie a esa población de este lugar. ¿Ah? Entonces, así, eso es lo que nosotros venimos haciendo a través de este medio de comunicación. Señoras y señores, vamos en busca de el amigo Pedro Cerrato, quien de seguro que ya él ya tiene conocimiento, porque justamente cuando estaba, justamente lo llamé en horas de la mañana, porque quiero su participación aquí en el programa, ¿no? Y hablar sobre este tema, que a muchos les preocupa, ¿no? O sea, para que la población sepa la verdad, ¿quiénes son los, digamos, los que han tenido la irresponsabilidad, ¿no? De que lo que está pasando en esta situación. ¿Quién fue el comité electoral? ¿Quién fue? ¿Quién fueron los que empadronaron, ¿no? O los señores de la RENIET, porque ahora las cosas aquí y a través de este programa vamos a decir, ¿no? Vamos a decir, ¿los alcaldes han tenido algo que ver con esto? Vamos a saber aquí cómo se dice la verdad, amables oyentes, a través de Radio Huracán. Son exactamente las 12 del mediodía.
1: Son las 12 del mediodía. Y 29 minutos.
0: Y 29 minutos, señoras y señores, para todos los amigos que están sintonizando la radio. Vamos a ver, nos ponemos de acuerdo. Somos la radio que está contigo, Olmos,
2: tocando de todo.
0: Contigo, hermano de los centros poblados. Y vamos a ver qué nos dice don Pedro Cerrato Pupuch. Ahora sí, vamos llamándolo a Pedro Cerrato, amigos oyentes. Y muchas gracias a nuestros amigos que anuncian con su publicidad. Estamos aquí, nos pueden llamar para sus publicidades. Estamos en Olmos, ¿ah? Al 97-99-00-144. 97-99-00-144. Amigos oyentes, a ver, ya estoy llamándolo, ¿no timbra?
3: El usuario no puede recibir llamadas en este momento.
0: A ver. Estoy marcando bien, bueno, es el único número que tengo. A ver, vamos a llamarlo a Pedro Cerrato, de repente está ocupadito, pero queremos saber sobre este tema.
3: El usuario no puede...
0: A ver, vamos a esperar unos minutitos, ¿ya? Vamos a esperar unos minutitos porque no nos contesta el señor Pedro Cerrato Pupuche, amigos oyentes. Él es el alcalde de Mocapi.
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0: Bueno, gracias ahí a Richard Massa también, que nos ha hecho ahí el aire a través de la radio, la transmisión. Muchas gracias, gracias a todos ustedes, amigos, que somos aquí, digamos, somos aquí nosotros quienes brindamos estas informaciones, y gracias también por su participación a ustedes. Dice Miguel Ángel Reyes Bernilla, Roberto Sánchez es el futuro presidente del Perú, ¿en dónde lo ha publicado? En Olmos ya. Katy Sánchez, a la señora Katy de Ñaupe, ¿no? Roberto Sánchez será nuestro presidente del Perú. Es lo que ahí lo ha escrito en el comentario, ¿no? De la transmisión, amigos de la radio Huracán 105.1. Bueno, estamos entonces, vamos a ver si nos... ¿qué ha pasado en Lima? A ver... Allá. Bueno, aquí nos llega a nosotros, pues, nos llega las notificaciones, los mensajes para las noticias. Ayer hubo un accidente también aquí en Motupe, ¿no? Ahí está, Pedro Cerrato en Motupe. Luego vamos a hablar también de este, de lo ocurrido ayer a la altura de el paradero, quien va al caserío El Papayo, Motupe, ¿no? Bueno, vamos a ver. Son las 12 del mediodía y 32 minutos, amigos de Radio Huracán, frecuencia 105.1, señoras y señores. A ver, vamos a darle tiempo. De repente
3: no puede recibir llamadas.
0: Está conduciendo Pedro, de repente hay que darle tiempo mientras ve el tiempo adecuado para poder conversar sobre este tema, ¿no? Las 12:33, amigos de Radio Huracán, ¿no? Gracias por la sintonía. Acá nosotros, en este medio de comunicación, somos, digamos, no vamos a la fuente, ¿no? Cuando había rumores de muchas cosas que le decían a Pedro, nosotros lo llamamos, Pedro, lo llamamos al grano. O sea, no, ¿para qué estar que por aquí, que por allá, que por acá? No, las cosas como son, amables oyentes, sin faltar el respeto, preguntar no es ofensa, ¿no? Entonces, las cosas al grano, como debe decir. Ahí está el alcalde del centro poblado Mocape. Ya Mocape no lo va a dejar ir a Pedro. Pedro, ¿cómo estás? Qué gusto, buenas tardes.
4: ¿Cómo está, Lino? Buenas tardes. Un gusto saludarlo. Tengo su audiencia, Lino. ¿Qué tal? Buenas tardes.
0: Buenas tardes, Pedro. Bueno, yo decía de que no me contesta Pedro Cerrato. Debe estar conduciendo mientras se estaciona, ¿verdad? O de repente, bueno, no sé, pero ya el hecho es que usted ya devolvió la llamada, no, Pedro.
4: Lino, aprovecho la ocasión, ciertamente. De verdad, venía de dejar parte del personal del compromiso que hubo con el primer regidor Chito Tetén, agradecido de antemano, Lino. Créeme que recién acabo de llegar con una parte del personal a Olmos, que ya empezaron los trabajos en el cortado de gras, y aprovechar tu medio también para agradecerte esta contribución que pudo haber hecho el enlace con el teniente alcalde, y de una manera comprometernos y pues ya estamos casi dejando listo el recinto de Mocape, mi estimado Lino. Aprovecho la ocasión para poder decir por cuál no había contestado en primera llamada.
0: Mira, qué buena noticia, ¿no? Mira, qué tal beneficio para los jóvenes, Pedro, tu persona. O sea, esto, la verdad que yo creo que aquí públicamente también hay que felicitarlo por ese desprendimiento al señor Tesén, al regidor, porque esa es la manera, ese es trabajo, esa es política, mi estimado Pedro. ¿O no es así, Pedrito Cerrato?
4: Definitivamente, Lino, siempre hay que saludar. Yo lo he dicho, claro, como que también a veces yo recibo las críticas cuando son constructivas, porque esto nos ayuda a mejorar, y de verdad que, y siempre lo he dicho, y no te estoy ensalzando, Lino, porque si contesto las llamadas, para mí, lo personal, siempre su programa para mí ha demostrado credibilidad, y cuando se ha buscado de difundir una noticia, yo lo he hecho a través de su medio, y lo dije tal como estaba haciendo, y mira, pues, hoy día, Lino, gracias al llamado del amigo Chito Tesén, se ha enviado, ya van 2 días de maquinaria, y mañana ya estamos probablemente dando el retoque final, y podríamos decir que es una misión cumplida, Lino, de que ya queda el recinto en las condiciones como para que los jóvenes de Mocape, anexos, puedan practicar este deporte. Antemano, agradecerte por este aliado estratégico que ha sido usted como medio, y poder ya lograr el objetivo de poder cortar el gras en Mocape, mi estimado Lino.
0: No, hermano, estamos aquí, qué contentos, porque la juventud de Mocape, sus anexos, se van a beneficiar todos quienes hacen este deporte, porque es salud, mi hermano. Muy bien, Pedro, de verdad, muy buena noticia, y saludos para nuestro amigo, yo lo he dicho aquí también, a nuestro amigo Chito Tesén. Mira, con la fumigación también igual, de seguro que también ya van a empezar en los centros poblados, anexos, la fumigación, porque las cosas son así, pues, Pedro, hay que trabajar, y cuando se trabaja, se dice, y cuando no se trabaja, también hay que decir, no están trabajando, ¿verdad? ¿Para qué algo de más, ni insultar, ni faltar el respeto a nadie, nada, señor?
4: Definitivamente, Lino, tú lo has dicho, nosotros como autoridades solamente estamos al servicio de la colectividad, y que también hay que entender cuando las cosas no se pueden dar como la población lo requiere, pero para eso hay este diálogo, esta comunicación, y a mí ha servido muchísimo, y vuelvo a reiterar, yo saludo ese desprendimiento del amigo Chito Tecén, y gracias a usted, porque no se trató de hacer una noticia fuera del contexto, sino de sensibilizar, y mira, hoy en día, usted lo ha dicho, hemos visto que parte de la maquinaria también está trabajando en los centros poblados en a dar la fumigación, nosotros lo haremos en los posteriores días, pero creo que cuando llegamos a priorizar, hemos dado el tema del estadio que requería con suma urgencia este cortado de gras, y que ya estamos ya llegando a la parte final, digámoslo, Lino, y te agradezco una vez más por este apoyo que me han brindado.
0: Pedro, bueno, estoy aquí para hablar un tema como en antes te llamé para ver este tema de lo que está sucediendo. Ayer, te cuento, me llamó en un morador de la Calera Santa Rosa, donde hay problemas en el padrón, no aparecen muchas personas. Mira, me dijo, y aquí lo anoté, que en la Calera Santa Isabel los empadronados son 706 moradores, y sin embargo, hoy día aparecen 450 en este año 2026, los 706 desde 2022. Ahora, el morador preocupado porque creo que no aparece él en el padrón de la Calera, y así como él hay muchos, pero yo, usted, lo he llamado a usted porque usted, como representante de todos los alcaldes, presidente de la MUSET, de la región Lambayeque, ¿qué nos tiene que decir? Porque al parecer no solamente es en la Calera, hay en muchos lugares, muchos centros poblados, de no solamente de Olmos, sino también de otros distritos. Cuéntenos, Pedro, por favor, para todo, especialmente la población de los centros poblados que nos escuchan aquí en la Radio Huracán.
4: Definitivamente, Lino, gracias por tocar un caso muy importante para mí y para la población de los centros poblados. Mira, nosotros hemos sido los primeros, y te hablo de nosotros porque he sido yo la persona quien ha hecho este reclamo a nivel nacional, ya. Porque este problema del cual está tocando usted, Lino, ya no es a nivel regional ni a nivel local, es a nivel nacional. Y te lo digo porque, te lo digo porque, Lino, porque es la primera vez en la historia de los centros poblados que la RENIE va a intervenir o ha intervenido en elaboración de un padrón para llevar a cabo un proceso de esta magnitud. Igual es el ente factor de que ya no, que es el jurado nacional quien va a intervenir en el proceso de elecciones programado para el primero de noviembre. Es así, Lino, de que recogía las incertidumbres de muchos colegas alcaldes. Si bien es cierto, también decían que el padrón solamente se iba a entregar, o sea, se ha entregado a los comités electorales que han sido elegidos, pero, oh sorpresa, que nosotros, Lino, nos encontramos con el padrón que nos entrega RENIE, donde hay muchas inconsistencias, y yo como alcalde de Mocape, si bien es cierto, tenía una o dos inconsistencias que eran leves, pero yo acá he levantado mi voz de protesta por lo mismo que usted acaba de decir, como presidente y responsable de los 49 alcaldes de la región Lambayeque. Uh-huh. Ahora, Lino, dentro de estos, son 11 inconsistencias que estaría presentando el padrón electoral alcanzado por la RENIE. En ese sentido, lo más delicado, Lino, fue evidente: Calera Santa Isabel, Capilla Central, Capilla Santa Rosa de Lambayeque. Por ejemplo, Calera Santa Isabel tenía 800 y pico de habitantes, y en el padrón que corre traslado ahorita a RENIE le alcanza una relación de 24 electores, dejando a muchos ciudadanos fuera del padrón electoral. Es así de que también, usted sabe que en los pueblos chicos, como centros poblados, nos conocemos todos, y se vociferaba de que ciertos precandidatos ya se alistaban porque la Constitución nos permite elegir y ser elegidos. En ese sentido, también recogíamos que habían precandidatos que tenían pretensiones de postular, que uh-huh, estarían quedando fuera de este padrón. Uh-huh. Es así que nosotros, quien te habla, otro de los puntos es Capilla Santa Rosa, e igual tenía 800 habitantes, electores, perdón, y con el que le había entregado el padrón RENIE, se quedaba con 400 electores. Mira pues, Capilla Santa Rosa, Lino, Lo que sí ha sido más evidente, tenía 3.700 electores y solamente el padrón que le alcanzaban era con 700 electores. Y es más, el primer vecino, que es el alcalde del Centro Poblado, estaba empadronado en otra jurisdicción, de otro centro poblado que vendría a ser Punto 4. Es así que mi persona ha convocado a los 49 alcaldes, pero también a Calino, sí quiero hacer un poco enfático, que hay alcaldes que les ha llegado altamente, irresponsables como siempre, no se han preocupado, pero nosotros encabezábamos generalizando todo este petitorio que hacíamos. En el transcurso que han pasado de los días, Lino, la RENIE se manifiesta de tal manera de que le dice a, nos responde mediante un documento, cuando nosotros hemos elevado un documento a Defensoría del Pueblo a nivel nacional, RENIE se manifiesta a través de las provincias, y es acá donde yo manifestaba hoy en la mañana, el día 27 del mes terminado, es decir, hace 4 o 5 días atrás, las municipalidades provinciales cursan un documento, Lino, un oficio a los centros poblados, dándonos un plazo menor a 24 horas para que sean los alcaldes quienes tenemos que hacer el repadronamiento, y al cual yo rechazo categóricamente que no debió ser así, que Lambayeque no debe lavarse, la municipalidad provincial o RENIE no debe lavarse las manos en darnos un plazo menor a 24 horas para que nosotros tengamos que hacer un reempadronamiento, colocando o sacando a la gente que no consideramos, y no somos los indicados, Lino, porque para eso ya se han elegido los comités electorales. Claro. Y acá hay un error garrafal de algunos alcaldes de centros poblados que se han facultado a tener que hacer un reempadronamiento, y eso no debió ser así, por área de la transparencia, no debió ser así. Es donde el día de ayer mi persona como presidente de AMUSE y avalidado con los 49 alcaldes, hemos alcanzado un memorial rechazando categóricamente lo que pueda suceder en una eventual elección de esta magnitud. Lo responsabilizamos a la provincia de Lambayeque, a RENIE en este caso, y al Jurado Nacional de Elecciones. Porque no es posible que los electores, Lino, el 1 de noviembre, cuando vengan a ejercer su voto, se van a encontrar con la sorpresa de que no están en el padrón. Pero no es porque el alcalde, no es porque el comité los haya dejado, sino que es RENI quien ha elaborado, y desconozco bajo qué modalidades lo habrá hecho, el cual nosotros le estamos pidiendo que nos indique bajo qué modalidad. Ellos dicen que por obligeo, pero hay mucha población que se estaría quedando fuera del padrón si es que fuera por obligeo. Hay centros poblados, como en el caso de Isculaz, que tiene gente de Lambayeque, como en el caso de Mocape, que tienen el cruce de Jaén, que no tienen nada que ver con el pueblo de Mocape, estimado Lino. Es así que este ser de incertidumbre, nosotros hemos hecho llegar el día de ayer un memorial, tanto a la provincia de Lambayeque, tanto a la RENIE, tanto al Jurado Nacional de Elecciones, a la Defensoría del Pueblo, y en los posteriores días estaremos colocando también una denuncia al Ministerio Público para las eventualidades que puedan suceder en una eventual elección y que la población tenga que manifestarse, mi estimado Lino.
0: Caramba, qué tal desorden, ¿eh? O sea, y ahora, ustedes recién ayer han presentado este memorial, Pedro, recién ayer ya tienes el cargo todo ya.
4: Sí, yo tengo el cargo en mis manos, ayer hicimos ingresar el memorial dirigido a este caso, al responsable de la del área de asentamientos humanos de la provincia de Lambayeque, el señor Neciosú, igual al José Manuel Gutiérrez Odar, defensor del pueblo a nivel nacional, a la doctora Carmen de René, y consecutivo a todas las entidades que están involucradas en un proceso de esta magnitud para poder salvaguardar y deslindar cualquier responsabilidad, porque no me parece justo, Lino, pues, de que la población no participe. Muestra de ello está Calera Santa Isabel. Vuelvo a reiterar que teniendo 800 habitantes, no es posible que una elección se lleve con 400 electores, en este caso, mi estimado Lino.
0: Yo quiero aclarar aquí que, bueno, de repente muchos vayan a pensar que es digamos, culpa porque del alcalde. No, aquí, la irresponsabilidad es de la RENIE, Pedro. Hay que ser claros ahí para que la población tenga de conocimiento.
4: Definitivamente, Lino, mira, lo que en el punto te voy a pasar luego de colgar la llamada, el memorial que se le ha puesto a René y a las demás entidades, porque en la página de René decía o han comunicado que René se desplazaría, siendo la primera vez que René va a llevar a un empadronamiento de esta magnitud, que René se desplazaría casa por casa, dice la publicación en la página de René, para hacer un empadronamiento, algo que René nunca lo hizo. Algo que René cerró la fecha que ellos mismos establecieron y que dentro de ellos no se le ha dado a muchos ciudadanos la oportunidad, en el caso de algunos que no tengan la dirección de su centro poblado. Pero en el caso de los ciudadanos, vuelvo a hacer referencia, de Calera, Santa Isabel, de Punto 4, Mochumí, de Ferreñafe, de Capilla, Santa Rosa, ellos cuentan con la residencia desde toda una época de nacimiento, porque son personas vivientes dentro de su centro poblado. Pero sin embargo, en el padrón que alcanza René, los estaría dejando fuera de este proceso. Ahora, en el plazo establecido que brinda René, menor a 24 horas nos notifica Lambayeque para que nosotros hagamos el reempadronamiento. Vuelvo a reiterar, no somos los alcaldes los indicados, porque hay un comité electoral que ya ha sido elegido, o en el hipotético debió hacerlo la provincia, quien es la que ha creado los centros poblados y a la que ha venido realizando los procesos electorales. No es posible que en un plazo menor a 24 horas nos tengan que deslindar con un documento para en la posterioridad responsabilizarnos bajo cualquier magnitud que pueda proceder en un proceso de esta naturaleza, cuando la población tenga que alzar su voz de protesta el primero de noviembre, que vaya a las urnas y no se encuentre con la sorpresa de que no está en el padrón de su centro poblado, mi estimado Lino.
0: Muy bien. Pedro, algo más, usted todavía no ha recibido ni una llamada, no ha sido notificado por la RENIE hasta por el momento.
4: En el primer memorial que nosotros hemos puesto, dando a conocer las 11 inconsistencias, vuelvo a repetir, porque ya luego lo ha hecho Cajamarca, lo ha hecho a nivel nacional, han hecho reclamo tal igual, RENIE se ha manifestado en este error, que vuelve a cometer en error, porque lejos de que René llame a la provincia, llame a los alcaldes de los centros poblados, a los distritales, para ver la magnitud del problema y darle solución, René deslinda con un documento menor a 24 horas, y es así, que las provincias nos notifican a nosotros para poder hacer un reempadronamiento. Algo que no, vuelvo a reiterar, no somos los indicados, Lino, en que yo, por ejemplo, si hubiera una posible reelección, yo tenga que ir como candidato o tenga que deslindar a un candidato, y no es posible de que yo esté haciendo un reempadronamiento, algo que al menos dejo así claro, en los centros poblados del distrito de Olmos solamente un alcalde, tengo de conocimiento, o dos alcaldes que han hecho un reempadronamiento, el resto no ha acatado, y estamos mediante un memorial responsabilizándolo a la municipalidad provincial para que él también haga su descargo respectivo a la RENIE y tenga que asumir las consecuencias en una situación como esta magnitud que está pasando en estos momentos, donde muchos ciudadanos se les estaría quitando el derecho de elegir y ser elegido, mi estimado Lino.
0: Muy bien, Pedro. Hay que estar en contacto, porque este tema es un tema muy preocupante para las poblaciones, especialmente los centros poblados, ¿no? Y de verdad que usted de repente... Este ya es el segundo memorial al respecto de lo que también, cómo se les ocurre, pues, que en 24 horas empadronen, ¿no? O sea, que para los de la RENIE se les hace fácil decir un plazo de 24 horas. Yo creo que donde ustedes han rechazado totalmente. Vamos a estar en contacto, mira, Pedro, para poder...
4: Yo le voy a compartir la información, porque también los ataques, que no son a mí, pero hay colegas que sí los están responsabilizando, y creo que en su programa se ha vertido situaciones como esta, por eso me atrevo a hablar como responsable de los centros poblados. Mira, Lino, porque si fuera el caso de mi centro poblado de Mocape, creo que yo me debería quedar callado, porque un padrón de esta naturaleza me favorece a mí. Pero sin embargo, soy consciente y responsable de la responsabilidad que tengo de los 49 colegas, y el cual el memorial que yo he alcanzado va enérgicamente detallado, los puntos que hemos podido lograr en evidencia, y el cual también responsabilizamos a René. En este sentido, Lino, yo aprovecho tu medio para dejar clara la situación. Es René el responsable de haber elaborado este padrón electoral. Es Lambayeque el responsable de quien ha debido coordinar con la RENIE para darle mayor credibilidad a un empadronamiento como esto. ¿Por qué te lo digo, Lino? Porque Lambayeque es quien ha dado la adecuación del año 2021, que ha sido ellos los que han debido alcanzarle a RENIE qué centros poblados tienen cada jurisdicción y quiénes pertenecen. Claro. No es posible que ciudadanos desde Capilla Santa Rosa de Lambayeque estén en el padrón discular. No es posible que moradores del caserío San Francisco que pertenecen a Ñaupe estén en Iculás o lo inverso. En ese sentido, yo dejo acá clara mi posición, Lino, de que el responsable de haber elaborado este padrón, el cual hoy en día nosotros estamos exhortando y rechazando, es RENIE, categóricamente RENIE. Nosotros, la documentación que yo le voy a compartir luego, para que usted muestre en evidencia los reclamos que ya hemos empezado a hacer y que también deslindaríamos cualquier situación que se pueda dar, porque ya no está en nosotros tampoco la responsabilidad de tener que llevar un proceso sabiendo de los reclamos que hemos puesto en evidencia, mi estimado Lino.
0: Muy bien, Pedro. Creo que usted ha sido más claro que el agua y toda la población, los centros poblados, lo han escuchado. Pedro, para ir finalizando, ¿cómo va el avance de los reductores de velocidad? Antes de ayer pasé por Mocape y vi pues que están haciendo un buen trabajo, más que todo, ¿cómo se nota un trabajo cuando se hace con un estudio técnico, Pedro?
4: Lino, aprovecho tu medio. Mira qué bueno cuando uno se instruye y lo dice como debe ser. Habían otros medios que no quiero mencionar, que despotrican, Lino, diciendo de que tantos reductores de velocidad que se pusieran a hacer otras cosas. Y sabes, Lino, te lo digo, porque este petitorio nace de cuando una madre pierde a su niña en brazos en el frente del colegio 10360 de San Marcos de Mocape. Una madre que tuvo que perder una niña de 5 años y que por no contar quizás con un reductor de velocidad, por una señalización, y nosotros hemos ido trabajando sabiendo de que estos rompemuelles son una necesidad. Te lo digo porque escuchaba a otros medios criticando más bien que estos rompemuelles no deberían existir. Y si bien es cierto, tú lo acabas de decir, son rompemuelles ya con características técnicas que ya el día de hoy empezaron el otro lado, porque primero elaboran un lado, construyen, perdieron un lado, claro, y luego el siguiente lado. Por el tema de Mocape, ya se están culminando los 4 rompemuelles. Uh-huh. En el tema de Pasábar La Granja, ya se hicieron los 3 lados de donde van a corresponder. Luego de este término viene la señalización y la iluminación que corresponde cada centro poblado. Cada rompemuelle. Consecutivo a ello, en el siguiente proyecto, está la elaboración ya de paraderos respectivos, Lino, que esperemos que salga en este periodo que todavía estamos vigentes nosotros, o de lo contrario también ya queda diseñado para los que tengan que asumir los cargos y terminar este trabajo que hemos empezado nosotros. Pero desde luego, Lino, usted lo ha visto, es un trabajo con todas las características técnicas y qué mejor que decirle que es un trabajo que se viene haciendo muy bien en los centros poblados que amerita.
0: Lo que es, yo he visto, he pasado y he visto pues el trabajo técnico que se viene realizando. Ahora, y lo bueno de usted, Pedro Cerrato, que no solamente se preocupa en este caso por su pueblo, en este caso por Mocape, ¿no? Hay más lugares que se van a beneficiar. Cuéntenos usted, ¿cuál es, desde Las Pampas creo que viene este proyecto?
4: Lino, nosotros empezamos un petitorio empezando a Piura, unos cuantos alcaldes, luego se han sumado el resto de colegas. Hemos pedido el apoyo desde el Virrey, se va a hacer desde el Virrey hasta el Julio Ponce. Uh-huh. Es un petitorio que han hecho los alcaldes de los centros poblados, que si bien es cierto, también hay algo que el centro poblado de Culás no está beneficiado. Hoy por la mañana me comuniqué con el colega César y estamos haciendo la documentación para tener que regularizar y hacer este centro poblado que se estaría quedando. Pero en sí, el petitorio que nosotros hemos hecho, usted lo ha dicho, no solamente pensando en Mocape, sino pensando en todos los caseríos, centros poblados que están a la orilla panamericana. Uh-huh. Y donde la transibilidad es más fluida. Yo te lo digo, Lino, porque nosotros tuvimos que hacer una videollamada con una congresista llamándole al Ministerio de Transporte en ese entonces, cuando yo recogía una accidentada en brazos y llamaba a la ambulancia para trasladarla. Esos videos nos han servido de la fallecida, vuelvo a repetir, una niña de 5 años que falleció frente donde están haciendo los rompemuelles. Y esto pues, de una u otra manera, esto ayudan, Lino, a poder esto contribuir en el peaje, perdón, en los peatones y cuidar la integridad física de toda la población, mi estimado Lino.
0: Muy bien, Pedro Cerrato, muy bien, usted siga trabajando. Yo no sé qué a veces sucede, después a veces se quejan que no, la población no les cree, no tienen sintonía, por no hablar la verdad. Yo creo que a los medios de comunicación hay que decir las cosas como son, que no es cosa tan difícil decir la verdad y nada más, sin faltar el respeto. Como yo le dije un día a usted, le hice una pregunta de una duda de un ciudadano y usted lo dijo. Aquí lo que a mí me da gusto que usted viene trabajando no solamente por Mucape, sino por todos los centros poblados, por los anexos, y eso es bueno, de verdad. Yo me saco el sombrero, Pedro, y siga trabajando usted, porque y eso no, es lo
4: para,
0: que queremos.
4: Para terminar, y creo que usted tiene la primicia, para terminar, el día de ayer estuve en el gobierno regional y se aprobó. Aprovecho para decirlo públicamente, porque usted acaba de decirlo, creo que debemos dar la transparencia. El día de ayer se aprobó el siguiente desembolso para los 11 centros poblados del distrito, los 32 de la región y los 49 de la región Lambayeque, la transferencia de 30.612 soles nuevamente para los centros poblados. Es un logro que se ha hecho con todos los colegas que hemos estado persistentes y el día de ayer ya se firmó la documentación correspondiente para en los posteriores días tener que hacer la transferencia de 30.612 soles a cada centro poblado, mi estimado Lino.
0: 30.600 soles. Muy bien, Pedro, muy bien. Qué bueno, Pedro. Así que escuchen los centros poblados, 30.600 soles van a recibir ya en la próxima semana, ya le van a hacer la transferencia, en este caso, a las municipalidades.
4: Definitivamente, esto sale con un convenio. Yo estoy viajando en los anteriores días ya para determinar el proyecto con las 3 provincias y a más tardar yo considero que el 27, 25 de este mes se debería estar transfiriendo el monto que estoy haciendo mención, Lino. En nada de la transparencia, en nada de poder decirle al pueblo que no es lo que muchos por ahí se facultan en decir otras cosas. Nosotros estamos trabajando hasta el último día de nuestro mandato, que es recomendación del pueblo, mi estimado Lino, y agradezco por ese espacio que me brinda para poder informar en este espacio, en este horario que esté muy sintonizado en este distrito de Olmos, mi estimado Lino.
0: Muy bien, Pedro Cerrato. Un abrazo, Pedro Cerrato Pupuche, y siga trabajando, que Dios lo siga bendiciendo, mi estimado.
4: Un abrazo, Lino, Dios me lo bendiga. Buenas tardes.
0: Gracias. Igualmente, buenas tardes. Ahí está, 1:00 p.m. El presidente de la MUSET de la región Lambayeque, Pedro Cerrato Pupuche. A ver, Beto, estás en la sintonía. Beto Puse, ¿cómo estás? Buenas tardes.
5: Buenas tardes, Sánchez.
0: ¿Qué tal? ¿Qué tal? Cuéntenos, Beto. ¿Ha escuchado usted al señor Pedro Cerrato Pupuche? Cuéntenos. Beto. Beto, ubícate, Beto, mi estimado, ubíquese en un lugar donde tengamos señal, porque no se escucha.
5: Ya, le decía para recalcar ahí
0: sí,
5: sobre
0: sí.
5: Pedro.
0: Sí, adelante, sino que se te corta la señal, adelante.
5: Ya, mire, el jurado de elecciones, como se llama, en el mes de enero, como se llama, saca las normas y lo publica en El Peruano. Y como se llama, donde la RENIE va a ser la elaboración y la actualización del padrón. Entonces, ¿quién estaba al frente en enero? No han sido los alcaldes, no ha sido la Comisión de los Procesos Electorales de la provincia. ¿Para qué tenía que ser? Si era por primera vez que la RENIE iba a actualizar un padrón, tenían que estar pendientes, señores, de decirle a la RENIE cuál es el método que a utilizar para poder hablar.
0: Beto, ubícate en el lugar para que se te pueda escuchar bien.
5: El padrón es la base del centro poblado. Entonces, ¿aló?
0: Sí, se te corta la señal por momentos, Beto.
5: Yo le decía que el padrón es la base fundamental, entonces ellos debieron de viajar a la RENIE y para que salgan las cosas bien. Entonces, de alcanzar su padrón de referencia del 2022, alcanzar la resolución de adecuación, donde están todas las subvenciones, los anexos, y el plano territorial de cada centro para que puedan hacer las cosas bien. Pero no lo han hecho. Ahora solamente eso y sale la culpa a la RENIE y a la RENIE. Solamente. Y porque cuando, mire, han venido a Lambayeque, ha venido dos veces la comisión al centro poblado Calera de Santa Isabel, y no le encaran nada. El alcalde no le encara nada. Solamente están interesados a que se formalice el comité electoral y el cronograma que ya está también elaborado, que corra y que siga para poder ellos solucionarse y lavarse las manos nada más. Nadie reclama, ningún alcalde que yo he estado presente ahí en las dos oportunidades que ha venido la comisión de Lambayeque, y el alcalde no le encara nada. Si es responsabilidad también de Lambayeque, ¿por qué no se lo dicen en plena asamblea para que toda la población del centro poblado Calera Santebel tenga conocimiento? Eso no se hace, señor Luna Sánchez. Pedro, si no ha tenido problemas, pero nosotros reclamamos por lo que es de Calera Santa Isabel. Ellos han tenido que hacerlo. En el mes de enero ellos han tenido conocimiento y sabían que era por primera vez que la RENIE iba a hacer ese trabajo, y ellos los han hecho el conocimiento porque el jurado lo ha publicado. Y de hecho, en el peruano, y ellos han tenido el conocimiento en la provincia. Entonces ahora, como dije, solamente
0: a ver, de nuevo se fue la señal, Beto. Ya, se cortó. Bueno, hemos escuchado la manifestación, la participación del amigo Puse, Beto Puse, ¿no? Y yo creo que aquí ya lo que se quiere es darle solución. Ya se ha presentado y van dos memoriales, ¿no? Dos memoriales, y lo importante es que se dé solución a esto, señoras y señores, porque no solamente en la Calera. Miren, hay otro, lo que hemos escuchado de Pedro Serrat.

0: señores, pero vamos a ver qué ocurre más adelante para decirles también a través de este programa informativo, señoras y señores. Ahí están los documentos que nos ha enviado Pedro Cerrato. Vamos a ver si podemos presentar, cuando menos, para, hay que descargarlos para ver lo que ha presentado, ¿no? Y con ahí están las firmas, los memoriales. Ahora vamos a ver si podemos compartir, descargar para presentarles a través de las pantallas. Y bueno, a todos ustedes, ahí está, pues aquí nomás, rápido nomás, aquí está en mi celular, a Museo Regional Lambayeque, ¿no? Ahí está el memorial. No sé si se observa ahí, ahí está el memorial, ¿no? Está el memorial que han presentado. A ver, tengo otra llamada, vamos a ver, de repente tengo otra inquietud de otro lugar. Un ratito, mientras conecto mi cable. ¡Aló! ¡Hola!
1: ¡Aló!
0: ¡Sí! ¿Cómo está? ¡Buenas tardes!
1: Buenas tardes, te estoy escuchando lo que estás hablando de lo que es el teniente alcalde. ¿Por qué no le preguntes que cuándo arregla el camino carrozable de Puente Amarillo a Tancol siquiera?
0: A ver, vamos, hermano, vamos por partes. ¿Cuál es tu nombre, por favor? No, pues no me corte. No, o sea, mire, tenemos que, bonito, hablar, coordinar. Aquí no se trata de estar discutiendo ni nada por el estilo. Yo lo voy a escuchar, pero hablemos despacio, pues, de frente, como no le dices ni le escuché bien. Ahí se le cortó. ¡Aló!
1: Digo, ¿tú qué hablas ahí del teniente alcalde que por ahí ha llevado una máquina para que corte el paso? ¿Por qué no le preguntas que arregle el camino carrozable donde tú mismo conduces tu carro?
0: ¿Del teniente alcalde? ¿De qué teniente alcalde estamos hablando ahorita? Ya ves, ya me cortó. Estamos hablando con el alcalde de Mocape y dice que estamos hablando del teniente alcalde. A ver, amigo, voy a llamarlo. No me corte. Y no, tampoco, a ver, amigo, ¿cuál es tu nombre? Discúlpame. No, pues... Bueno, si va a seguir así cortándome, ya no le voy a sacar la llamada, porque, o sea, habla y se esconde. A ver, hablemos bonito. No, aquí no se trata. Por eso es que a veces estamos así abandonados. Porque a veces somos, atacamos, hablamos, nos escondemos. No, así no es. Despacio nomás. A ver, ¿cuál es tu nombre? A ver, hablemos. Dice que estamos hablando del teniente alcalde. A ver, ¿de qué teniente alcalde estamos hablando? ¿No? ¿De qué teniente alcalde estamos hablando? O cuando de repente el señor, ¿cómo se llama? Chito, ha mandado la máquina al estadio. O sea, de repente esta llamada es de Mocape. O sea, eso no nos hace progresar también, por el amor de Dios. De repente es de Mocape. Señores, miren, yo en verdad, aquí en la radio, yo les digo que la política se debe cambiar. No debemos que porque lo hace de repente Pedro Cerrato, lo hace otro alcalde, ¿no? O sea, no, aquí las cosas, yo no lo hago por Pedro Cerrato, yo lo hago por el pueblo de Mocape, por los jóvenes que practican el deporte. ¿Se dan cuenta? Yo he dicho aquí en la radio, cuando se trata un beneficio para el pueblo, gratis los entrevisto aquí. ¿Te das cuenta? Pero si yo voy a estar pensando, no, lo voy a hacer quedar bien al alcalde que está ahorita, a Pedro Cerrato, o al teniente alcalde, de repente a Chito, ¿no? O sea, como que me ha llamado molesto el amigo, ¿no? ¿O estaré mal? Si estoy en error, a ver, llámeme, porque, o sea, si yo a través de esta radio consigo el apoyo para Mocape, debemos estar contentos, porque, o sea... ¿Quién se va a beneficiar? Pedro Cerrato creo que no hace deporte, ¿no? Pedro Cerrato, no sé si hace deporte. A ver, la gente, de repente son sus hijos que van a hacer deporte, señores, y encuentran un estadio en buenas condiciones, encuentran, ¿no? Ahora, hay que decirle al teniente alcalde, porque es el único puente que estamos haciendo para que arregle. Justamente ayer hablé, en horas de la tarde, por el trabajo que está haciendo... está haciendo la municipalidad en La Victoria hasta La Esperanza. Pero si yo voy a estar, porque ahí está, de repente lo voy a hacer quedar bien al alcalde. O sea, son, discúlpenme la expresión, son pensamientos tontos que no deberíamos estar en esa manera. Así vamos a estar en el atraso, peleándonos, qué lo está haciendo él, qué lo está haciendo qué, qué lindo lo... O sea, piensan que yo estoy ayudando a Pedro. O sea, yo no lo hago por Pedro, yo lo hago

0: por el pueblo. Yo lo hago por el pueblo. Igualmente, mire, por ejemplo, Amarildo, ¿no? Intermedio que hay una congresista, ¿no? Que bueno, pues porque eso le compete, aunque quiera que no. Oiga, el alcalde, yo le cruzo un documento a los señores de Electronorte para que me cambien todo esto, todas estas lámparas. Ya no hay necesidad de hacer un memorial. Ya no hay necesidad de estar haciendo un memorial. Pero como vemos que no hay, digamos, la voluntad o la decisión política, bueno, pues hay que buscar la forma cómo cambiar, hacer algo, aportar algo por este pueblo. Marcos Sánchez, lo tenemos en la línea. Marcos, ¿cómo estás?
1: Hola, Lino, ¿qué tal? Qué gusto escucharte, hermano. Bueno, ahí escuchando atentamente a los participantes. Bueno, yo a veces entiendo nuestra población a veces está indignada y lo gana la indignación. Yo creo que debemos tranquilizarnos y de esa manera vamos a poder analizar más, vamos a poder sacar un buen resultado. Yo de verdad te felicito, Lino, que tienes la paciencia todavía de llamar. Yo creo que acá, como digo, acá no hay dueño de la razón. Todos estamos analizando para sacar un provecho para nuestra población. Así no es para determinadas personas. Bueno, justamente hay una de las cosas que tú decías, que hay el alcalde que a veces ingresa y encuentra obras que todavía están recién empezando o están a mitad de obra, de su conclusión a la mitad. Entonces, dice, no, ya no, yo no la hago la obra porque esa es obra de fulano de tal. Sí, pues. Eso es lo peor que puede existir.
0: ¿Cuánto mal le hacen al pueblo, Marcos?
1: Exacto, o sea que todavía tiene que el otro señor, o sea, el alcalde saliente tiene que estar postulando para culminar sus obras. Eso me parece una desconsideración, no hacia el alcalde saliente, sino hacia la misma población. Así es. El pueblo tiene derecho, hermano, a que esto continúe. Y yo considero que 4 años, a veces, cuando uno hace las cosas bien, cuando uno hace obras buenas, entonces las obras quedan a la mitad. Entonces tenemos que también la población buscar autoridades que no sean así, pues, que tienen que ser de alguna manera que piense en el pueblo y no piense en la autoridad. Y por último, que la inaugure, pues que ya la culmine y la inaugure la obra y bacán, que te lleven los aplausos acá al pueblo. No es tonto, el pueblo se da cuenta. Entonces, eso es lo que se quiere.
0: Así es.
1: También estábamos hablando.
0: Discúlpame, Marcos.
1: Sí.
0: Lo que, o sea, llama como que llaman indignados, ¿no? Oye, ¿por qué no le dicen al teniente alcalde que se preocupe por acá? O sea, como diciéndome, poniéndome, ¿por qué se preocupa por Mocape, no? O sea, yo digo, caramba, ¿qué pasa? ¿Hasta dónde es el tema, digamos, qué será, fanatismo? Claro. Porque, hermano, mira, discúlpame, ¿no? Yo le expresión, yo digo, de repente hasta sus hijos se van a beneficiar haciendo deporte en este estadio. Caramba, yo la verdad que a mí, y ojo, al amigo que me ha llamado, nadie me va a quitar las ganas de trabajar de esa manera. Yo a mí me gusta, a través de la radio, de este aparato mágico, como lo decimos en el mundo de la radio, impulsar a las autoridades, que trabajen, que hagan. Oye, si trabajan, pues, Marcos, y vamos a decir, no haces nada, o sea, por atacar, no, pues, así estamos mal.
1: Claro, yo lo interpreto como que él piensa que le están haciendo propaganda al señor que habló, creo que es el alcalde de Mocape.
0: Así es.
1: Y que posiblemente él esté yendo como teniente alcalde por el distrito de Olmo, eso lo estuve entendiendo yo.
0: No, yo le pregunté, justamente habían esos rumores. Yo ya le pregunté la semana pasada, le pregunté aquí, porque yo soy así, yo no soy que me digan y que me digan, y yo le dije, no, o sea, cuida tu imagen porque estás trabajando muy bien. Y hay que decirle las cosas, estás trabajando muy bien y no te quemes. Yo le dije bien claro, no te quemes porque estás trabajando muy bien. Y él dijo, no voy a participar. Yo creo,
1: claro.
0: Ahora, perdón, para finalizar, si me engaña a mí o aquí a la radio, Entonces le engaña al pueblo. Le engaña al pueblo. Y como, por ejemplo, yo debo decir mañana, Marcos, yo voy a hacer un apoyo, no sé, para un centro poblado. Y nunca lo hago. Se llega mañana, se llega pasado. ¿Qué significa eso? Que me estoy burlando de este pueblo, que no le, que le, me comprometí a hacerle una campaña médica y no, nunca lo hice. Eso se llama burla. Entonces, yo creo que aquí, y si en este caso el alcalde ha dicho no voy a participar y mañana o pasado lo vemos en una campaña política, vuelvo a repetir, se burló de la población, si en caso se da, ¿verdad? Pero aquí lo dijo. Entonces yo por eso hoy día yo ya está de más de haberle hecho esa pregunta, porque yo ya se la hice. Entonces, no sé si me dejé entender, Marcos. Continuamos, claro, con lo que, claro, tú manifiestas.
1: Sí, yo he entendido perfectamente. Parece como que él piensa de que lo estás entrevistando y que de repente, como dice el tío Vieto, ya te aceitó y por eso estás hablando bien de él. Yo considero de que está equivocado, porque tú le das la razón a quien la tiene. Así y las cosas tienen que decirse como son. Acá no hay aceitada, no hay nada por nada de eso. Esa parte yo te conozco perfectamente. Eres una persona muy correcta y parece que, bueno, mi paisano está interpretando mal las cosas. Pero algo que sí que quiero hacer mención, que cuando uno se dirige a un medio de comunicación tiene que hacerlo con mucho respeto. Claro. El hecho que haya una libertad de expresión no quiere que decir que vamos a faltar de respeto, porque tenemos que tener en cuenta que tu radio le escucha, o la radio en Olmos se escucha un promedio de 7.000, 10.000, hasta 15.000 personas. Entonces, si nosotros vamos no vamos a tener modales a la hora de dirigirnos a la población, simplemente no está cumpliéndose con el objetivo de la el objetivo que se ha trazado, pues, el Estado, para que los medios de comunicación lleguen con mayor amplitud, de tal manera que toda la población se entere de lo que realmente pasa. Claro, sí, que hay otros medios de comunicación que he visto, pues, que abiertamente están haciendo campaña a una persona cuando deberían pasarle propaganda. Pero el hecho de simplemente atacan a otras personas porque les paga el otro candidato, eso es asqueroso, eso es cochino, eso es falta de ética. Yo siempre he considerado, yo también hago periodismo de hace más de 20, 30 años, ¿no? Y bueno, y siempre que yo he hecho un comentario, siempre lo he hecho con la mayor transparencia, de tal manera que la población quede contenta. Y efectivamente la misma población te reconoce cuando tú hablas con la verdad, porque cuando ya está con la sabonería, uno se da cuenta. Entonces, eso dice, ve, ya lo aceitaron. Entonces, eso realmente, por eso que yo respeto y salgo tu medio de comunicación, porque sé que eres una persona seria. Y asimismo le exijo a todos los participantes que seamos un poquito respetuosos, porque hay niños, hay jóvenes que nos están escuchando. Y si piensan de que así se va a hablar, entonces, yo también hablo así. No. Tenemos que dar un buen ejemplo.
0: Así es.
1: Por eso, como te digo, de repente en un momento voy a ir con el profesor Colmenares para que lo escuches, una bellísima persona, una persona muy correcta, y es una de las personas que me formó a mí en la vida, la profesora Luchita Pasco, la profe Ánima de Dios, que está en su pan descanse, la profesora Blanca Yenke Coico, que fue una de mis profesoras, y ha sido, como se dice, mis puntales, que me han enseñado a respetar desde donde, desde el punto de donde yo me encuentre, en muy todo bien sentido. Y de esa manera creo que nos vamos entendiendo, mi querido Lino.
0: Así es, Marcos. Muchas gracias, Marcos, porque, bueno, tú me conoces de cerca, porque somos aquí vecinos. Y, bueno, aquí se habla las cosas como son, con la verdad, sin nada que voy a estarle reventando cohetes. Mira, por ejemplo, Marcos, también he visto de estos rompemuelles. Se están haciendo los rompemuelles. Y con estudio técnico, que es bien conocido cuando se hace, pues, un rompemuelle a la champa, como se dice, ¿no? Y hay que decir las cosas como son. Pero aquí nadie nos va a cambiar nuestro estilo, nuestra política de decir las cosas con la verdad. Marcos Sánchez, muchas gracias por tu participación.
1: Sí, Lino, justamente me das un minuto referente a estos, pues, este rompemueve que tan conocidos son. Uh-huh. Los famosos rompemueve ya ahora dejaron de ser rompemueve. Ahora son reductores de velocidad. ¿Y por qué? Porque anteriormente rompemueve sí rompía el muelle, de verdad. Le hacían como un lomito de camello, como que si fuera un poste que está...
0: Lomo de camello, estado. ¿No? Lomo de camello, ¿no?
1: Como un camello, pues un lomo de camello. Y a la hora que cae la llanta, lógicamente malogra bocinas, malogra todo el sistema de suspensión. Uh-huh. Entonces, los reductores de velocidad tienen más o menos un promedio de metro y medio de ancho. Sí, no sí, los, sí. los 30 centímetros que tiene como para romper el vehículo. Uh-huh. Entonces es algo que tienen que cuidar las autoridades distritales, porque he visto yo que de repente algunos alcaldes, por congraciarse con el pueblo, dicen, no, está bien que lo hagan como ellos quieran, déjalos. No, tiene que, si vamos a velar porque haya una justicia de verdad, tenemos que hacer que todo se vea de una manera correcta. Otra cosa, poner un reductor de velocidad en la Panamericana Norte, por ejemplo, en nuestro caso, para cualquier Panamericana Sur, Este, Oeste, poner un rompeway y no poner una señal de aviso, también es algo que nos juega en contra. Uh-huh. ¿Por qué? Porque hay muchas personas que a veces te ciega un vehículo y a la hora que pasa no lo ves, o lo ves ya muy cerca y el vehículo salta por los aires y es uno o dos muelles rotos que hay ahí, claro. Y a veces accidentes fatales. Entonces tenemos que en esa partecita tener mucho cuidado, sobre todo, como te digo, también veo que están cerrando las calles. A veces cierran una calle porque hay un huequito, cierran otra calle porque hay otro huequito. No puedes, uh-huh. Los huecos se tapan. Yo hasta ahora yo no entiendo que la calle San Juan tiene más de 2 años y hasta ahora no tapan ese huequito y está cerrada la calle. Entonces es una falta de respeto a la población, eso es una desconsideración total. Entonces, hermano, sobre todo cuando las personas pues quieren realmente hacer algo bueno, tiene que ser de manera imparcial. Gracias, Lino, y que Dios te bendiga y siga adelante, hermano.
0: Importante ya. Tu comentario, Marco Sánchez. Muy bien, gracias, Marcos, importante. Bueno, como les dije, estos reductores de velocidad o estos rompemuelles, famosos rompemuelles, ¿van a hacer este proyecto igual así como estos rompemuelles que hay ahí en El Porvenir, ¿no? Con sus señalizaciones, con su alumbrado. Y excelente, excelente, señoras y señores, caramba, cuántos accidentes se evitan, ¿no? Con estos reductores de velocidad. ¿Quién no va a estar de acuerdo? Porque a veces, miren lo que ha pasado, tantos accidentes ahí por el sector Las Pampas. Caramba, ¿no? Y hay que decir las cosas como son. Bueno, 1:23, amigos oyentes. Rapidito nomás. Y retorno, voy a la tanda publicitaria, señoras y señores.
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0: Muy bien. Bueno, continuamos. 1:33 PM, señoras y señores. Bueno, continuamos aquí en la radio para todos nuestros oyentes de Radio Huracán 105.1. Así que ya saben, muchachos, amigos, señora, señor, con todo el respeto, aquí cuando quieran participar, identifíquense. ¿Sabe qué? Señor Lino, ¿cómo eras? No hay por qué, rapito. No, así no se participa. Y si van a seguir, pues así, ya en la segunda llamada, ya no les voy a sacar la llamada. Este es un programa democrático, no es un programa que de repente uno no le da la oportunidad y rapidito nomás, o sea, como que si de repente en otros medios de comunicación no les dan la oportunidad de salir al aire. Acá no. Acá mientras hables con respeto, te vamos a escuchar. No hay por qué te vamos a cortar la llamada. Señor Lino, ¿sabes qué? De repente esto no me parece bien, no me parece... O sea, tenemos que hablar ya, más educado, ¿no? Más educado, hablar las cosas pues que no les parece bien, ¿no? Y estamos, como se dice, para aclarar las cosas, ¿no? El señor Beto, por ejemplo, llamó. Lamentablemente, pues, la línea no se escuchaba, se interfería la señal, pero ya esa no es culpa tampoco mía, ¿no? Ni del señor Beto, ¿no? Entonces ya a veces la misma señal, que la cobertura, que no está bien, y lamentablemente así estamos en este país. Hay sectores que la línea, el internet está débil, ¿no? Y esa es la realidad. Pero bueno, nosotros aquí estamos para decir las cosas como son, ¿no? Vamos a, ahora sí, ya le damos final a este tema, ¿no? Y ojalá, por favor, alcaldes, hay alcaldes que dicen, lo escuché a Pedro hace rato, que como que no les ha interesado este tema, como que no pasa nada. Cuidado, hay que también preocuparse. Algunos alcaldes ya están preocupándose en coordinación ahí con el alcalde de Mocape, ¿no? Y porque aquí pues van a haber muchos problemas y temas preocupantes porque no aparecen en el padrón. 1:35 PM. Oiga, y el tiempo avanza, ¿no? Imagínate, ya van a ser las 2:00 PM ya. Listo. Hoy hemos hablado también con Amarildo Talavera. Me acaba de enviar unos videos que se están realizando unos trabajos ahí y los voy a compartir. Mientras tanto, voy a descargarlos para hablar del trabajo que se viene haciendo. A ver, no se han descargado todavía estos videos que nos acaban de enviar, ¿no? El señor Amarildo Talavera, dice nuestro amigo Jan Mayanga, Lino Sánchez, Luisito y Sonibet. Ahí está la gente que nos escucha en Laguna Larga. Un saludo para la gente de Laguna Larga que está en la sintonía de este programa Siempre con la Verdad. Así se llama, escúchenlo bien, Siempre con la Verdad. Así que bueno, hay que escucharlo para de esta manera. Quiero, por favor, un ratito que voy a descargar este video que nos acaban de enviar la parroquia. A ver, Tomás Arroyo Pupuche nos llama desde la estancia. Vamos a un ratito, Tomás, mientras conectamos el casito. Aquí está. ¡Aló! Buenas tardes.
1: ¡Aló!
0: Aló, buenas tardes, ¿cómo está, Tomás?
1: Aló, primo, buenas tardes, primo, te estoy llamando acá de mi centro poblado, La Estancia, primo.
0: Adelante, Tomás, te escuchamos, el pueblo de Olmos, La Estancia, te escucha, adelante.
1: Ya, primo, muchas gracias, primo, primero para saludar a mi distrito de Olmos, a los 11 centros poblados, La Estancia, tus 24 caseríos y donde se escucha tus ondas de la tu emisora, que muy sintonizada estaba escuchando tu radio, primo, y mi llamada es para felicitar a mi primo Pedro Cerrato por lo que está haciendo como presidente de la MUSE por los 49 centros poblados del departamento de Lambayeque, ¿no, primo?
0: Así es, 49 centros poblados, así es. Toda la región.
1: Ya, entonces, primo, yo te estoy llamando porque, ¿cómo se llama? Yo siempre me comunico con mi primo Pedro Páez, con Pedro, yo siempre me comunico por las redes sociales. Uh-huh. Y entonces, ¿cómo se llama, primo? Ustedes como comunicadores, no sé si tendrán conocimiento que el gobierno regional el año pasado dio para los 49 centros poblados, dio la suma de 362 soles. Uh-huh. para que hagan una pequeña obra en bienestar de los centros poblados, ¿no?
0: Así es, así es.
1: Ya, ya. Entonces, yo estoy haciendo ese, por eso lo estoy yo también, para que mi primo escuche y él también dé sus descargos, ¿de acuerdo? Porque yo ahorita he escuchado que vuelta de nuevo el gobierno regional va a dar 3.612 a los centros poblados, a los 49 centros poblados.
0: 30.600 soles.
1: Ya, entonces esa es la segunda partida que está entrando también yo, porque también está incluida también mi municipalidad, el centro poblado, la estancia, y entonces yo por eso estoy llamando, primo, para que escuche el primo y él haga su descargo, ¿no? Uh-huh. Porque la primera partida que llegó para los 11 centros poblados de acá del distrito de Olmos, entró también 30.612, y en lo cual yo escuché a mi primo Pedro hace rato que esa plata que le había llegado por parte regional tenía que rendirse cuenta en qué se ha gastado ese dinero, ¿no? Uh-huh. Porque ese dinero no es para que se lleguen para las municipalidades, que es en beneficio para ellos, solo es porque esa plata es del pueblo de nosotros, entonces, y tienen que ellos también a sustentar en qué se invierte esa plata, ¿no?
0: Claro, claro, de acuerdo, claro.
1: Entonces, mi pregunta es que él, lo escuché al primo, que él me mandó un video con los 30.612 que le había dado la primera partida del gobierno regional, había hecho un mejoramiento en el Campo Santo de ahí de Mocape, donde había hecho un mejoramiento del circulado, había hecho el puertón, no sé qué cosa, pero total que ahí había invertido los 30.000 y también había apoyado con cemento a un colegio. Yo lo escuché al primo bien, a la perfección, lo escuché eso, y acá es el problema que cómo se llama, que acá en mi centro poblado, uh-huh, de esos 30.612 no se ve nada, y es del año pasado, primo, no es de este año, ¿no?
0: Caray. Ha sido que... Sí, sí, sí, adelante, adelante, lo escucho.
1: Ya, entonces es cómo el gobierno, y cómo yo le hago la pregunta, cómo él como presidente de la MUSE, ¿por qué no lo llama a los seis centros poblados, que ya viene otra partida, y que tienen que rendir su cuenta en qué han gastado, porque ese dinero no se sabe cuál será su destino? Porque yo le pregunté también, primo, quiero que me saques de una duda. Uh-huh. Le digo, esa plata que llega del gobierno regional, ¿llega a la cuenta de la municipalidad o a la cuenta de los alcaldes? Y él me responde, no, primo, llega a la cuenta de la ¿cómo se llama?, de las municipalidades, porque las municipalidades tienen su cuenta, tienen una cuenta donde deposita la provincial de Lambayeque, que también hace un depósito ahí también, y también la distrital también, en ese tiempo que yo cuando trabajaba ahí, como es jefe de catastro ahí en la municipalidad, entonces entraba 2.500 la distrital, y 2.500 la provincial, y hacía 5.000 que entraban en total para gastos administrativos, ¿no? Uh-huh. Entonces, eso es lo que se hacía, y con esa plata que llegaba en la gestión de nosotros se hizo mucho, y se hacía mejoramiento de carreteras, y entonces acá también nosotros tenemos esa plata, los 30.612, yo pensaba que el alcalde iba a invertirlos, porque nosotros tenemos un cementerio acá, primo,
0: ya,
1: que ¿cómo se llama? Nosotros dejamos la Cruz Mayor, dejamos unos pabellones que ya se habían sepultado uno de ahí, moradores del centro poblado, ya se habían sepultado, entonces ya como salió la gestión, faltó para hacer su atrio, ¿no? Un atrio, claro, que tiene ahí para que en la Cruz Mayor, esa cruz ya en estos días que yo he entrado, que ha fallecido un familiar, me ha ido, ese Campo Santo parece un campo abandonado, con bastante maleza, todo, y ya está un total descuido, está un tal abandono, cuando la municipalidad ha tenido plata para hacer eso, pero sin embargo, no tiene la cruz, no tiene un atrio, no tiene nada, la cruz está que ya se raja.
0: Muy bien, Tomás.
1: ¿Qué hacen acá?
0: Tomás, lo hemos escuchado, lo hemos escuchado perfectamente. Ahora, fíjese, o sea, usted dice que no se ve absolutamente nada ¿En qué se haya invertido ese dinero en el centro poblado de La Estancia? ¿No?
1: Claro.
0: Ahora, perdón. Ahora, yo pregunto, ¿hay o no hay regidores aquí en este centro poblado? Porque ese es el trabajo de ellos, fiscalizar en qué se está invirtiendo el dinero, qué se está haciendo, señor alcalde, ¿no? O sea, a eso, por eso qué importante, Tomás, no solamente apoyar al candidato, sino saber quién son los que van a fiscalizar lo que llega para el pueblo, ¿no? ¿No te parece?
1: Claro, primo, eso como nosotros reclamamos un derecho porque es para el centro poblado, para un mejoramiento, porque uno como marador debe apostar que yo me veo para que mi centro poblado desarrollo, crezca, haya progreso y con esta plata que se haga una buena inversión. Claro. Pero no se ve eso. Uh-huh. Ahora yo lo escuchaba al primo Pedro, que ya en estos días vuelta al gobierno regional va a dar 30.612, imagínate, ya el año pasado 30.000, y este año son 60.000, primo, y eso no se ve, y creo que, y no sé si también en los centros poblados, también los demás moradores no dicen nada de esa plata que llega, pero nosotros tenemos que, porque esa plata no es que le regala al gobierno regional a los alcaldes, es para que hagan obras, no grandeza, pero siquiera lo invierten en algo, ¿no?
0: Así es, muy bien, Tomás. Muchas gracias. Algo más que participar, Tomás, y luego comentamos al respecto de este tema.
1: Sí, yo primo, yo ya no te llamaba, primo, porque la otra vez yo te mandé una ahí tu WhatsApp, pero tú no me respondiste nada, primo, y la otra vez que también hubo problemas acá en mi centro poblado del agua, que no tenía el centro poblado, y tú sabes que yo, primo, tú me tienes ahí agregado ahí, y preguntabas que quién se puede comunicar para este centro poblado y va a dañar. Tú tenías mis números, pero sin embargo no llamaste y decías que no tenías con quién conectarte, y entonces llamaste a la señora Miriam Monja. Entonces, ya bueno, dije yo también te mandé también ahí tu WhatsApp de una carta notarial que había presentado acá. Uh-huh. A la municipalidad del centro poblado, pero me dejaste en visto, primo, yo un poco, por eso yo feía que yo no me comunicaba contigo, entonces...
0: No, yo, primo, desde aquí, no, yo lo digo públicamente, Tomás, bueno, y tú sabes, y todos sabemos que yo no solamente me dedico a la radio, a veces una cosa, otra cosa, unos, y ya de verdad que a veces nos olvidamos, pero hermano de mi corazón, llámame, no, aquí, no, yo cuando estoy en la radio, estoy, como se dice, tocando los temas del pueblo, del centro poblado, llámame a toda confianza. Ahora, si tú me llamas y no te contesto, ¡ah, caramba! ¿Qué lo hizo cambiar a mi primo, no? No pienses de eso que de repente yo no te quiera atender, no, sino que mire, a veces uno va conduciendo y tú sabes que conducir, pues no, uno no puede escribir, ¿no? Entonces, solamente miras el mensaje. Pero después que de repente yo haya cambiado en alguna cosa, jamás, jamás, Tomás. Tú sabes que nosotros también somos Pupuche, como lo eres tú. Yo soy Sánchez Pupuche, hermano, a toda confianza. Llámame para los problemas que tiene tu pueblo, tu centro poblado, tus anexos. Y aquí estamos para escucharlos. Aquí estamos porque de esa manera nosotros tratamos también de impulsar a las autoridades. O sea, ahorita, por ejemplo, ya te están escuchando. El alcalde de La Estancia ya te escucha. ¡Ah, caray! ¿Ves? Están de repente ya escuchando. Mira, van a llegar 30.600 más. La vez pasada, ¿en qué lo invertí? Entonces, yo creo que vamos a tener que decirle al alcalde qué hizo con esos 30.600 soles que llegó en esta primera partida para el centro poblado. ¿No le parece?
1: Así es, primo, y yo por eso te había llamado, porque yo anoche yo me comuniqué, porque ya también me habían comunicado que estaba siguiendo, iba a llegar otra partida para los centros poblados, y ahí estaba también mi municipalidad del centro poblado, entonces, y el primo, como nosotros nos manejábamos ahí preguntando, pero yo lo llamo por ver, por mi centro poblado, porque él, yo le hago presente también que ahí mi primo no cumplió con mi centro poblado, que él dijo que cuando iba en su segunda gestión, que en mi centro poblado llevaron un cajero automático y ahí no cumplió mi primo, porque él dijo mismo que veía para el centro
0: poblado. ¿El alcalde actual es tu primo, Tomás?
1: No, mi primo Pedro Cerrato.
0: Ah,
1: él
0: Pedro.
1: Como él publicó en su página de Facebook que para la estancia iba a salir un cajero automático, Entonces, pero ya se va terminando la gestión, pero hasta ahorita todavía no llega ese cajero automático gestionado por mi primo Pedro Cerrato para el bien acá del centro poblado para nosotros, pero no cumplió eso, ¿no? Pero ya bueno, pero yo lo que quiero saber que el primo, a ver, haga llamado a todos sus colegas y que les diga en qué ha invertido, porque él la otra vez dice que ya, yo lo escuché en Igor Cerrato, que había dicho ya a los centros poblados, ya les llegó, a todos los alcaldes ya les llegó 330.612.
0: Muy
1: y
0: bien.
1: Se han quedado callados, Tomás, parecen que han comido culebra.
0: Tomás, esto no le demos vuelta mucho al tema, envíame el número del alcalde de la estancia, por favor, a ver si todavía tenemos tiempo para llamarlo.
1: Ya, entonces, eso, tú lo que tienes que llamarlo al primo Pedro Cerrato, él es el que hace todo el movimiento para que le lleguen esas partidas a los centros poblados, ya ves, ahora dijo que ya vuelta había presentado documento al gobierno regional, para que haga el segundo desembolso, pero sin embargo yo no veo que hasta ahorita, bueno, que yo vivo en centro poblado, que el alcalde haya llamado a una asamblea pública y que haya dicho, mire señores, acá me entró 30.612 soles.
0: Claro, primo.
1: Entonces,
0: sí, disculpe, primito, porque ya nos gana el tiempo, mire, son la 1:49, más bien trate de avisar, de enviarme el número para llamarlo al alcalde también, ¿no le parece?
1: Ya, mira, prima, eso es lo que yo quería informar, lo que hay por intermedio acá, por mi centro poblado, la estancia, primo, y siempre sigue con tu conducción, porque este programa es muy sintonizado a nivel del departamento de Lambayeque, y cómo se llama, yo estaré, ya porque ahorita todavía ya puertas de llevarse la segunda elección, estoy apoyando acá a nuestro compatriota Roberto Sánchez Palomino, que él va a ser nuestro futuro presidente de la República, y terminando del domingo, que ya se avecinan estas elecciones, entonces terminando el lunes ya comienzo yo a indagar, y yo voy a seguir investigando del dinero que llega del Estado, porque es plata de todos nosotros y no tienen que ser mal invertidos, primo.
0: Tomás, llámame, no dejes de participar, llámame en mi programa para que me informes cómo están las cosas en la estancia.
1: Ya, primo, me despido y me despido de toda la audiencia de que te escucha en tu radio. Buenas tardes para todos y pase un buen día y saludos para todos en general. Muchas gracias, primo, por atender mi llamada.
0: Un abrazo, primito, un abrazo.
1: Ya,
0: un abrazo.
1: Ya, primo.
0: Muy
1: ya
0: bien.
1: Estamos en comunicación.
0: Ah,
1: ya,
0: ok, primo. Ok. Muy bien. Son la 1:51, 51 minutos. Por favor, a ver. Es bueno, ¿no? Es bueno que llamen así y ver, pues, porque sin lo que a veces llama mucho la atención de que los regidores, nadie llama, ¿no? Ningún regidor de las municipalidades, de los centros poblados, llaman para decir, pues, esto es lo que pasa en mi centro poblado, ¿no? Nada, señoras y señores, va a llegar 30.600 soles. Y, pues, ¿en qué se está invirtiendo, no? Dice por acá, Jan Riojas, bonito programa, Lino. Saludos, amigos, estamos full sintonía de Radio Huracán. Jancito Riojas, un saludo muy especial. Jan Mayanga dice, en el puente no le llegan esas transferencias por tener ese proceso judicial. Claro, claro, eso es lo que nos están, y bueno, pues, pero a veces también la culpa no las tiene, pues, ¿a quién le vamos a echar la culpa, no? ¿A quién le vamos a echar la culpa? A veces eso es porque a veces no trabajar con su equipo, el alcalde no trabajar con sus regidores, hacer las cosas transparentes, y a veces los caprichos, el orgullo, ¿a dónde nos lleva, no? No, eso, pues, ¿a quién le podemos echar la culpa? A mí, como les vuelvo a repetir, yo no estoy en contra de nadie, pero esa es la verdad. Hay que trabajar, alcaldes, aquí. Yo al alcalde de los centros poblados que trabaja, hay que decirle que sí trabaja. Y si no, pues hay que decirle que no. Jamás le voy a decir sí trabajas cuando a tu pueblo no te le pones el interés, no te interesa. Jamás. Eso sí, grábenselo bien, amigos oyentes. Muy bien. Bueno, un tema importante que ha tocado Tomás, ¿no? ¿No? Y no solamente el amigo Tomás. Llámeme, oiga, yo a los regidores de los centros poblados, por favor, mi número 97 99 00 144 97 99 00 144. Ah, ok, aquí me lo envían. Aquí me envían, a ver, aquí me envían. Aquí, a ver, dice por acá se corta el internet, ¿no? A ver, bueno, pues vamos a ver si reclamamos también a internet. Vamos a llamarlo a Gilmar Arroyo, alcalde de la estancia. Ya lo tengo aquí, voy a llamarlo y conversar con él, nada más. Vamos a conversar con el alcalde. A ver, vamos a conversar con el alcalde un ratito, por favor, para anotarle aquí su número. Allá, ahí tengo un número, pero es el mismo, ¿no? Es el mismo número. Listo, a ver, el 9. Para que salga de la duda, así lo tengo, mira, alcalde de la estancia, Gilmar Arroyo. Para que salga de la duda, no solamente Tomás, sino el pueblo, como se dice, todo el pueblo de la estancia y sus anexos.
2: Por favor, déjeme.
0: A ver, alcalde, contésteme, no sé si de repente, a ver, ustedes están escuchando. A ver, señoras y señores, son la 1:54. A ver, 1:00 p.m. Hoy estamos miércoles 3 de junio. Estamos ya en la parte final del programa y a ver. Ya no suena ni truena. Ya no suena ni truena. ¿Qué pasó? A ver, alcalde de la estancia, conteste por favor. O si no, llámeme. A ver, a ver, a ver. Son las 1:55. ¿Está apagado? A ver, voy a llamarlo al WhatsApp. Voy a llamarlo al WhatsApp. A ver, un momentito, por favor. A ver, oye, ¿cómo? Ya, aquí está. Estoy marcando en el WhatsApp. Ya, aquí está. Hoy día he estado, ¿a qué horas? 1:45 estaba en línea. 1:45, hace 10 minutos. Listo, vamos a llamarlo. Entonces, sí, nos puede. Ahora, a ver, vamos a ver. Ha estado en línea. Ahí lo estoy llamando al alcalde.
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0: Estoy llamando al alcalde de la estancia y no me contesta. Hace 10 minutos estaba en línea. Y si no, por favor, que me llame mañana porque ya culminamos ya.

pueblo de la estancia está en sintonía de Radio Huracán 105.1. Y así como el amigo Tomás, todos deben de llamar, preocuparse, ¿no? La población de los centros poblados. ¿Qué están invirtiendo? ¿En qué invierten el dinero? ¿No? ¿En qué invierten el dinero? O sea, no es tampoco, con todo respeto, nos van a decir, pues también, así como antes nos llamaron, no, no, con todo respeto, ¿no? Ahorita lo estoy llamando, ¿no? Y es una autoridad y el pueblo desea saber en qué se está invirtiendo el dinero que está llegando para el centro poblado, en este caso la estancia, ¿no? Así es, señoras y señores, son la 1:57 y ya no voy a continuar llamándolo porque ya no me contestó. Ahí está, voy a cancelar. Bueno, ustedes han escuchado que yo lo he llamado al alcalde de la estancia. No ha querido contestar, seguro, porque ha estado en línea. Porque bueno, no sé tampoco, ¿no? Pero hay que... mañana hay que llamarlo para ver y preguntarle la duda que tiene el pueblo, que tiene los anexos, ¿no? Señor alcalde de la estancia, y decirle, pues, ¿en qué se invirtió el dinero, ¿no? Que está llegando en este caso, porque va a llegar más, la próxima semana se va a invertir más. Y así todos los alcaldes, ¿no? Todos los alcaldes. O sea, nosotros tenemos que tener esa buena, digamos, como medio de comunicación, ¿no? Ser transparentes y que ustedes también sepan, pues, la verdad. Una vez más les digo que somos el puente entre el pueblo y las autoridades, ¿correcto? Porque el alcalde no solamente, oye, va a decir, ¿y qué? Y al Lino nomás le voy a decir, no, se lo vas a decir a tu pueblo. ¿Ah? Se lo vas a decir a tu pueblo, señores. Porque aquí nos escucha el pueblo, nos escuchan las autoridades. Olmos, oiga, Radio Huracán no solamente lo escucha el distrito de Olmos, muchos distritos de la región Lambayeque, e inclusive ahorita nos han enlazado a través de la televisión y nos ven ahí familias con sus pantallas, de acuerdo a su televisor que tienen ahí en su hogar, nos ven ahí en la televisión. ¿Se dan cuenta por qué? Porque es un programa... Es un programa que, caramba, pues te dice las cosas como son, ¿verdad? Así estamos, señoras y señores. Y por favor, alcaldes, contesten cuando los llamamos, porque nosotros, o sea, yo no es porque se me ocurre, sino que porque hay una duda en qué se está invirtiendo. Y por algo son autoridades. Tienen que ustedes también, se deben a la población, ¿no? Caramba, así las cosas como son. No, nosotros no es porque se me ocurre decir voy a llamar a él para hacerlo quedar mal. No es mi política. No. Aquí yo no estoy ni para florear a nadie, pero cuando las cosas se hacen, qué bonito, ¿no? Qué bonito cuando las cosas se dicen, se hacen. Oye, caramba, que si es que las cosas hubiesen hecho bien nuestras autoridades que se han ido, ¿cómo estuviera este pueblo? ¿Cómo estuviera este Olmos, no? ¿Cómo estuvieran en los centros poblados? Carreteras, se mueve el comercio, se mueve el turismo. Tantas cosas, tanto beneficio para el agricultor, tanto. Pero cuando no se hace, pues la verdad que buscamos una salida, una ventana, una puerta, qué sé yo, cómo me explico, para salir y decir qué se hace por este pueblo, ¿no? Entonces, señoras y señores, mañana voy a tocar el tema de nuestro amigo Amarildo, pero antes de todo voy a llamarlo a nuestro amigo Amarildo para, a ver, me envían por aquí un mensajito, a ver, aquí lo reviso, dice por acá, Lino, buenas tardes. ¿Qué hicieron los 30.602, así nos escribe, ¿no? 30.602 soles que ingresó al centro poblado, que se hicieron humo, nadie dice nada, no dice nada, pero no dice a qué municipalidad se refiere, ¿no? Así nomás me escriben, a ver si me completan aquí,
a qué municipalidad, por favor, para que ustedes, la población, escuchen y si gusten yo les enseño el mensaje, porque aquí las cosas se hablan, yo no hablo ni de más ni de menos, ¿ah? Ni de más ni de menos, señoras y señores. Así están las cosas, amigos oyentes, para que ustedes vean, ¿no?, cómo nos escribe el pueblo. Aquí les voy a compartir en mi pantalla para que vean cómo nos escribe la población, los oyentes en la radio, señoras y señores. Ahí está, Centro Poblado Kerpón. Se refiere a Centro Poblado Kerpón. No sé si está en la pantalla. A ver, por favor, Centro Poblado Kerpón. Ahí está. A ver, si se ve o no se ve. ¿Se ve o no se ve? No se ve, creo, ¿no? Está, sale, a ver. Ahí está la ah, ya, estoy mal, estoy compartiendo mal aquí. A ver, voy, por favor, tengo que entrar al WhatsApp, sí, hice mal mi acá está el WhatsApp, listo, para que puedan poderse visualizar, ¿no?, lo que se está, digamos, ahí está. No sé si se ve, ¿no? Sale de blanco, bueno, yo quería compartirles, pero no sé, no hay, digamos, pero me escriben que se refieren al Centro Poblado Kerpón. No dicen nada y abajo dice Centro Poblado Kerpón. ¿Qué más nos escribe por acá? Don Lino, buenas tardes. El parque de la estancia está sin luz. Así nos escriben, ¿eh? Sin luz. El cementerio está abandonado, lleno de maleza. Nos escriben aquí este número, donde nos escribe de la estancia, que pues está el parque sin energía. El cementerio está, caramba, lleno de pasto, ¿no? Lleno, o sea, y bueno, es lo que nos están escribiendo, señoras y señores. ¿Qué más por aquí? Ya este mensaje ya lo leí, lo de los 30.602, ¿no? Que ingresaron al centro poblado, que se hicieron humo, no dicen nada. Centro Poblado Kerpón, ¿ah? ¿Quién más? Por acá dice José Benigno está de cumpleaños. Bueno, ya luego viene el saludo. Entonces, señoras y señores, es lo que nosotros tenemos que decirles a cada uno de ustedes, amigos oyentes de Radio Huracán. 2:02, nos ganó el tiempo. Señores, alcaldes, regidores, pónganse las pilas. Y en esta vez, por eso yo les digo, este es un tema, digamos, el tema político, saber elegir a sus autoridades, ¿no? O sea, no voy a votar porque yo, no sé por qué votarán y no viendo quién es el equipo que lo acompaña, ¿ven? Por eso, una persona que quiere ver desarrollar a su pueblo y por A o por B, se decide a participar como candidato, tiene que llevar buenas personas, buenas, digamos, para que tenga un buen equipo de trabajo, buenos regidores

Estos señores, entonces es ahí los problemas. Mire, es ahí los problemas, ¿ve? O sea, y ojo, pues, después nos quejamos. ¿A quién le podemos echar la culpa? Yo no le puedo echar la culpa, porque son, ¿quién son los que eligen, no? A las autoridades. Por eso el regidor cumple un papel muy importante. Mire, por ejemplo, ¿no? En Olmos tenemos al regidor que él, digamos, Tesén, que él está, digamos, impulsando todo esto a través de repente con el alcalde, porque el alcalde es el que decide, ¿no? Pero de todas maneras se hace algo, ¿no? Se hace algo. Pero si no, de repente hay regidores que le tienen vergüenza al alcalde o le tienen miedo. Entonces, cero, no hay nada, no hay nada, señoras y señores, ¿no? Es así, pero si hay regidores que se dan a respetar, regidores que saben, conocen su función, pues ahí viene la situación, ¿no? El bueno, señor alcalde, ¿no? Oye, ¿quién es perfecto? A veces nos equivocamos hasta en hablar, a veces en pronunciar, a veces, como se dice, cualquier cosa, todos tenemos errores. Pero, señores, nosotros tenemos que decir las cosas como son, claras. Recuperarle la confianza al pueblo. Mira, cuánta gente con toda ese, digamos, esa voluntad. Voy a apoyar a fulano de tal, caramba, porque sé que va a hacer las cosas bien. Y cuando no hacen las cosas bien, qué decepción, ¿no? Qué decepción. Por eso, señores regidores, tanto de la ciudad como de los centros poblados, ¿no? Hay que hacer bien las cosas, ¿no? Y si no, de repente usted está solicitando y no le hacen caso, ya mañana lo pasean, ya ha pasado, llámeme. Aquí llámeme, por favor, para yo llamar al alcalde o alcalde. ¿Y qué pasó? Pero eso sí, tiene que hacerlo también a través de documentos. No va a decir, ¿sabe qué, alcalde? Verbalmente. No, a través de documentos. Así que, señores, hay muchas personas que les gusta servir, e inclusive aquí en el mismo Olmos, ¿no? En el mismo Olmos, que sirven de repente redactando un documento para que puedan presentar. O sea, ¿quién no va a querer que un pueblo progrese mucho más cuando es Olmos, ¿no? Al menos yo, de verdad, yo cuando me daría mucho gusto ver a nuestros caseríos con sus caminos arreglados, con toda, como se dice, ese beneficio que me da mucho gusto. Pero si vamos a verlos, que estos caminos parecen, oye, parecen de verdad, ya parecen canales de regadíos, ¿no? ¿Y quién dice algo al respecto? Vamos ahí. Nosotros aquí impulsamos. Yo a veces digo, los regidores, y aquí a veces choco hasta con mis amigos, ¿no? Choco con mis amigos, pero no es porque yo estoy en contra de ellos, ¿no? Políticamente no están haciendo nada, pero después son mis amigos. Ahora, pues, si ya no me consideran amigo, yo tampoco no estoy porque de repente, ¿sabes qué? Quiero hacerte quedar mal. Tampoco, no es mi estilo, no es mi política. Que te impulse. Ya, pues, ponte las pilas, pues. Ponte las pilas. De repente, no, nunca has estado en política, ya has aceptado. Pues tienes que ponerte las pilas, tienes que empaparte, tienes que preguntar. Entonces, señores, y las cosas como deben de ser, ¿no? Así es, pueblo de Olmos. Aquí estamos en un medio transparente. Llámenme, cualquier inquietud, ¿no? Si el alcalde está haciendo malas cosas, llámenme, pero no rapidito, pues así, ni le entendí, ¿no? Entonces, así las cosas no es. Señor Lino, ¿sabe qué? Muy bien, usted está que dice que está haciendo bien las cosas este señor. Y acá no las ha hecho bien. Entonces yo lo llamo, ¿no? Yo lo llamo y le digo, ¿sabe qué, señor alcalde? ¿Qué pasó aquí? Es como lo que me dijo Tomás, ¿no? Entonces, alcalde, ¿qué pasó acá en la estancia? ¿En qué se invirtió el dinero? Entonces, así tenemos que trabajar, amigos oyentes. Pero, como se dice, dialogando con respeto, no, así de esto ya, esto no se saca, no se continúa nada. Dice, correcto, muy bien. Bueno,
Un saludo.

0: para el amigo Alejandro Quiroz, ¿no? Alejandro Quiroz, que ya vamos a tener la oportunidad con él también para conversar. Oye, mire, aquí en Olmos hay grandes jóvenes que conversan, saben mucho de política, ¿no? Y les gusta el progreso de Olmos, pero a veces, como pues ya ellos saben que vienen otros ya, porque a veces pues manejan campañas millonarias, vienen, y la gente, oye, hay gente que a veces siguen a las personas sin saber a fondo quiénes son. A ver, aquí me envían unas fotitos, aquí un número. A ver, ¿a dónde es este techado? Anexo, a ver, un ratito, a ver, todavía. Dice, buenas tardes, para hacer reconocimiento que en Querpón, aquí me están escribiendo, ¿eh? Para hacer reconocimiento que en Querpón se realizó un techado comedor en la institución educativa Anexo El Progreso, ¿ya? Anexo El Progreso, ¿ya? Además, se realizó un techado en el anexo Vega del Padre, en la institución educativa José Alaya Balandra, y se realizó una parte del estadio municipal en el centro poblado Querpón. Adjunto una evidencia. ¿Quién será este número? ¿Será de la alcaldesa, del regidor? No sé. A ver, dice, aquí me envía, pues ahí vemos ahí las paredes del cementerio, ¿no? A ver, vamos a... ¿Qué más dice el techado de la institución Vega del Padre? Aquí también me envían la foto, ¿ah? ¿Eh? Aquí me envían la foto del techado de la institución Anexo Vega del Padre. ¡Perfecto! Me están enviando aquí estas fotos. Yo aquí a la persona que me está enviando, pero debemos saber, pues, cuánto costó este techado, ¿no? ¿Cuánto costó, por ejemplo, estas calaminas? Que ahora hay estas calaminas, una sola medida, ¿no? Ya no es como antes que tendría, pues, ¿cuántos eran antes? 3,80 metros. Antes era 1,60 metros, creo, ¿no? Ya no recuerdo, ¿no? Ahora, pues, una sola calamina, ¿no? Una sola plancha. ¿Cuánto gastó aquí la alcaldesa del centro poblado Querpón, ¿no? Si, o sea, es bueno no solamente enviar las fotos aquí de esto, sino también ver, porque la verdad, decir, por ejemplo, y aquí le adjunto las boletas que nos costó tanto en el Colegio Vega del Padre, nos costó tanto acá en El Progreso y así sucesivamente, ¿no? Para poder quedar de la mejor manera. Muy bien. Vamos entonces, vamos a ver si nos conectamos, miren, con este joven que nos está, también quiere darnos una, a ver, vamos a llamarlo a este joven que me envían, y es bueno darle las oportunidades a los nuevos cuadros en este distrito de Olmos, señoras y señores. Vamos a ver si, no sé si podemos, ojalá que nos conteste un joven aquí en el distrito de Olmos, ¿no? Ahí estoy timbrándolo. Pero bueno, si no, también lo vamos a coordinar, porque también ya el tiempo nos ganó. Ya lo dejamos para mañana, si Dios lo permite, ¿ok? Bueno, señoras y señores, creo que ya hemos llegado a la parte final. Mañana vamos a hablar de este trabajo que vienen realizando aquí en la parroquia. Ya nos ganó el tiempo, ya no, ni para llamarlo a nuestro amigo Amarildo, porque ya hemos llegado a la parte final. Gracias, y gracias por confiar en este medio de comunicación. ¿Queremos un Olmos transformado? Claro que sí. Queremos un Olmos que cambie. Queremos que sus autoridades trabajen, ¿ah? Que se saquen el sombrero por sus pueblos, porque para eso los elige el pueblo, señoras y señores. A ver, ¿me está llamando? Ah, mira, qué bien, me está llamando. ¿Cómo está?
1: Hola, buenas tardes.
0: Hola, ¿con Alejandro?
1: Hola. Sí, con él tengo el gusto. Buenas
0: tardes. ¿Cómo está Alejandro Quiroz? Qué gusto, mi hermano. Te saluda Lino Sánchez Pupuche.
1: Ah, señor Lino, muy buenas tardes.
0: ¿Qué tal? Qué gusto, ¿sí?, saludarte. Bueno.
1: Es un gusto conocerlo, saludarlo también.
0: Muy bien. Alejandro, mira, yo a través de... me he enterado que tú eres un joven. ¿Qué edad tienes? Discúlpame.
1: Tengo la edad de 18 años.
0: 18 años, del distrito de Olmos, hijo de mi amigo David Quiroz. Alejandro, cuéntame, ¿usted le gusta? Yo, por intermedio de su papá, digamos, me he enterado que a usted le gusta servir, le gusta, digamos, el tema político. Confírmame, Alejandro.
1: Así es, señor Lino Sánchez. Me gusta mucho el tema de la política, constitución, que estoy preparándome para ingresar a la Facultad de Derecho Civil.
0: Bien.
1: Sí, me gusta mucho los temas políticos. Y capaz en un futuro, si Dios lo permite y lo quiere, poder llegar a ser una autoridad de mi pueblo, porque yo he vivido todo lo que estamos pasando últimamente con nuestras autoridades. Yo desde que recuerdo tu uso de razón, nosotros vamos a cumplir ya casi 500 años de Fundación Española y hasta ahorita no veo el desarrollo. Y eso es cosa que a mí me llega al corazón porque sinceramente un pueblo grande como Olmos tiene que ser una provincia y no tiene que estar solamente de promesas incumplidas.
0: Mira, un joven de 18 años, como yo de seguro con estas palabras yo ya te entendí, ¿cómo te sentirás ver a este pueblo en el estado que se encuentra, como es el distrito de Olmos, Alejandro?
1: Bueno, como nos encontramos actualmente ahora, a nosotros siempre nos prometen las autoridades muchas cosas, a veces no las pueden cumplir, por motivos tales que ellos tendrán, pero nosotros como pueblo
0: Se le cortó la señal.
1: no solo esperanzarnos en una municipalidad. Podemos pavimentarlas al menos nosotros mismos, pero al final cuando uno hace eso, ahí recién aparecen las autoridades, golpearse el pecho que ellas mismas les han hecho, pero no saben que es con el esfuerzo de uno de nosotros que somos nosotros mismos que estamos haciendo eso.
0: Qué bien, Alejandro, de verdad. Usted le gusta estudiar mucho la constitución política, sé que le gusta y usted lo ha dicho aquí y de verdad que eso me da mucho gusto que participe en la radio. Dígame usted, ¿usted conoce la función de un regidor, mi estimado Alejandro?
1: Exactamente, señor Lino. La
0: Adelante, a
1: función
0: ver.
1: de un regidor, la función de un regidor considero que es la función principal del regidor es representar a los vecinos y al pueblo, aparte también de gestionar y fiscalizar en la municipalidad.
0: Muy bien.
1: Participar en la aprobación de órdenes, contribuir al desarrollo del distrito. Creo que Olmo necesita más oportunidades para los jóvenes también, señor Lino, y apoyo en la agricultura, por ejemplo, en el Valle Viejo. Cuando antes estaba todavía en secundaria y no paraba estudiando, escuchaba las quejas del Valle Viejo, que prácticamente está olvidado. Y mis funciones como regidor sería fiscalizar eso y promover representar, ¿cómo se llama?
0: Proyectos, proyectos.
1: Proyectos, ahí está, y también como autoridad poderlas ejecutar y también fiscalizar al mismo alcalde si es que está haciendo cosas, no está haciendo muy buenas cosas. Bueno, por la manera que me expreso, no estoy todavía muy preparado porque soy un joven, pero capaz de después de unos años pueda estar mucho más preparado y poder responderles preguntas mucho más eficaces y concretas de las que estoy respondiendo ahora.
0: Muy bien, te felicito y a seguir para adelante, porque de esa manera vamos a querer líderes para también seguir trabajando por el bien de nuestro pueblo, como es Olmos, centros poblados y caseríos. Muchísimas gracias, Alejandro. De repente te he sorprendido. Guarda mi número, yo también lo voy a
1: Sí.
0: guardar tu número. Te he sorprendido, de verdad, ninguna coordinación, pero. Te agradezco por haberme atendido. Mira, el pueblo de Olmos te ha escuchado, Alejandro, un joven de 18 años, cómo se expresa ante la sociedad, los lugares, los centros poblados, todos los caseríos que nos escuchan, mi estimado Alejandro, tus palabras finales.
1: Agradecerle por la oportunidad de llamarme para poder expresar mis palabras en la radio. Yo sé que en algún futuro nuestro pueblo va a tener la gran esperanza de cambiar y
0: Cambie.
1: poder ser la quinta provincia o sexta, si no me equivoco, de la región Lambayeque. Muchas gracias por la
0: Gracias a...
1: oportunidad de poder hablar en la radio y muchas gracias también por la invitación.
0: Guarde mi número, mi
1: Y
0: estimado Alejandro.
1: un saludo para mi pueblo de Olmos, todos sus caseríos, anexos y centros poblados.
0: Muy bien. Gracias, Alejandro. Un abrazo, Alejandro Quirós.
1: Igual, hasta luego, don Lino.
0: Muy bien, muy bien. ¿Cómo han escuchado? Estoy también con nuestro amigo Chino Dionel. Chino Dionel, ¿cómo estás? Buenas tardes.
2: ¿Cómo estás, Lino? Buenas tardes. Buenas tardes a la audiencia de Radio Huracán. Y aquí pues con mucho gusto, ¿no?, de escuchar a los jóvenes que muchas veces participan dentro de la comunicación social. Y es bueno eso,
0: Claro,
2: ¿no?,
0: claro,
2: que los
0: claro.
2: jóvenes vayan aprendiendo a participar. Y nuestro saludo para ellos, para quienes se dirigen al pueblo, pero que siempre lean, que siempre se instruyan bien, que saquen sus conclusiones ellos mismos de lo que leen y más no de lo que escuchen. ¿Te parece, querido Lino?
0: Así es, claro, Chino, de acuerdo con usted. Mire qué bonito ver a los jóvenes, ¿no? Mañana, mira, lo han escuchado de repente sus amigos. Mañana pasado voy a llamar al señor Lino. O sea, de esa manera se van, digamos, esos líderes que sean escuchados. De repente son alcaldes en su caserío, en su centro poblado. Tantas cosas que se pueden hacer por este pueblo, mi estimado Chino.
2: Así es, mi estimado. Mira, ayer dejamos un tema inconcluso,
0: Ya.
2: brevemente nomás lo vamos a resumir. El tema del Frente de Defensa. Para comenzar, tú lo sabes, Dino, el Frente de Defensa es apolítico, es decir, no se mezcla, y lo he estado comentando, no se mezcla ni se colude con ningún partido político. El Frente de Defensa lucha en mérito a una clase popular en su conjunto. Y acá hemos visto que muchos dirigentes de Frente de Defensa, de grupos colectivos, inclinan la romana a un candidato, tal vez a un partido, y las cosas no son así. De un Frente de Defensa tampoco puede salir un candidato, ¿no?, ni siquiera una regiduría, porque ya se convierte en juez y parte.
0: Así es.
2: El Frente de Defensa cuestiona autoridades. El Frente de Defensa ayuda a gestionar a las autoridades que quieren trabajar por el pueblo. Y a las autoridades que se hacen para atrás o no quieren escuchar una sugerencia del Frente de Defensa del Pueblo acerca de las necesidades, y dentro de esto no quieren hacer la cosa en gestión, el Frente de Defensa también les gestiona su vacancia. Es decir, el hecho de que los apoye en ciertas cosas no quiere, en gestiones benéficas, no quiere decir que los esté apoyando en todo lo que ellos hacen. El Frente de Defensa está pendiente de todo, y prácticamente acá habría colusión. Acá se le dejaría solos, y por eso las autoridades hacen lo que muchas veces le viene en gana, Lino.
0: Así es, Chino, yo
3: ¿Estás
0: comparto contigo
3: escuchando?
0: y creo que vamos a tener que promover este tema del Frente de Defensa. No hay nada que hacer, Chino, ya el tiempo también nos ganó y es un tema importantísimo para aquí en este distrito de Olmos, porque no vemos pues quién, como se dice, por algo se llama Frente de Defensa, para que nos defienda los intereses de este pueblo, hermano. Así es, Chino.
2: Lógico, su nombre lo está diciendo.
0: Así es, Chino.
2: ¿Y qué te digo? Ya para finalizar, ese Frente de Defensa tiene que tener diferentes secretarías, como Defensa de la Salud, Asuntos Policiales, Asuntos del Comercio, Ambulatorio y Comercio Formal, así como también diferentes rubros que se presentan. Y esta gente que va a trabajar en este frente tiene que ser gente de amplia solvencia moral, Lino,
0: Así
2: para
0: es.
2: que no corran detrás de la camisa de una autoridad a prenderse por algo. No, se ha dicho a trabajar por el pueblo. Lino Sánchez, yo te agradezco, muchas gracias. Creo que complementamos esto. Si se nos queda algo, en otro momento lo trataremos. Y mira, adelante con tu programa informativo. Muchas gracias, Lino.
0: Gracias, Chino, muchas gracias.
2: Gracias también a la audiencia que nos haya entendido.
0: Muy
2: nosotros,
0: bien.
2: Hablando de este tema, el Frente de Defensa no inclina la romana para uno ni para otro lado. ¿Cuál es su motivo? Trabajar por las bondades de un pueblo como el nuestro. Buenas tardes, Dino.
0: Muy bien. Buenas tardes, amigo Chino. Muchas gracias. Un tema importantísimo que lo vamos a tocar de verdad en estos días ya, porque es un tema muy importante. Gracias, Chino. Amigos, señoras y señores, muchas gracias a todos ustedes también que nos escuchan en todos los lugares. Nos escuchan en la combi, nos escuchan en la oficina y nos siguen las llamadas. Queremos finalizar el programa, pero las llamadas, el programa está muy, digamos, importantísimo. Estoy con Beto Castro. ¿Cómo estás, Edilberto? Gusto de saludarte.
3: Belino, muy buenas tardes contigo y con todos los seguidores conectados a estas horas, Lino. Qué gusto
0: muy
3: conversar
0: bien,
3: contigo
0: Beto.
3: Y poder...
0: Gracias, Beto, por llamar. Hay un tema muy importante, lo habrás escuchado a nuestro amigo el Chino Dionel, ¿no? Y para activar el Frente de Defensa de los Intereses de este pueblo, mi querido Beto.
3: Sí, Lino, mira, quiero ser breve porque ya el tiempo se te va, pero antes que pase al tema del Frente, quiero saludar y felicitar al jovencito Alejandro, ¿no? Que lo escuché ya casi al final hablando de un poco de las funciones de los regidores.
0: Bien, ¿no? Bien, ¿qué te parece, no? Esa participación de los jóvenes, ¿no?
3: Sí, pero es que, Lino, hemos dejado de hacer escuela, hemos dejado de hacer escuela política, y insisto y siempre lo digo. El ser humano es político por naturaleza, ya lo dijo Aristóteles, ¿no? Entonces, no podemos ir contra nuestra naturaleza. O sea, ahora hay corrientes políticas, ¿no? Derecha, izquierda, al sur, al centro, no sé cuánto. Pero somos políticos, finalmente, ¿no? Nos inclinamos de acuerdo a la ideología, digamos, a la corriente política, pero somos políticos por naturaleza, si es que, y te das cuenta por qué, porque si te afecta algo de la misma sociedad, de las mismas toma de decisiones políticas, supongamos, sube el pan, no vas a comer menos pan. Entonces, hasta los pequeñitos decían, mamá, ¿por qué no hay pan? Es prácticamente un tema político, ¿no? Entonces, pero bueno, eso lo vamos a de repente desarrollar más adelante. Y entrando al tema, bueno, felicitaciones para el jovencito Alejandro. Y entrando al tema del Frente de Defensa, Lino, esa era una de las propuestas que llevaba yo para poder, digamos, al Frente de Defensa hacerlo como una institución también de escuela, ¿no? Porque, a ver, el amigo Chino, un saludo, siempre nos encontramos por aquí, conversamos, pero el Frente de Defensa decir que no es político, digamos, a ver, que no tiene que involucrarse en temas políticos partidarios, sí.
0: Claro, pero a eso se ha referido el Chino, o sea, claro, a eso se ha referido el Chino, pues, ¿no?
3: Claro, pero si estoy diciendo que todas las personas son políticas por naturaleza, ¿no? Entonces quiere decir que todos, absolutamente todos son políticos ahí, ¿no? Eso es, y todos, es más, yo he visto que en el Frente de Defensa incluso todos podríamos llamarnos líderes porque son dirigencias, ¿no? Entonces, bueno, ¿qué pasó con el Frente de Defensa, Lino? Y ahí viene la pregunta para el amigo Chino, porque, bueno, en distintas oportunidades nos hemos encontrado, y ojo, que han salido convocatorias, hasta el mismo amigo, yo sé que Chino escucha a Moncada, el mismo Moncada convocó para que se de una vez se transparente el proceso de elección, se forme el comité y que pueda encaminarse a una nueva directiva. Pero al amigo Chino no lo hemos visto, ¿no? Está de testigo todo, a ver, Goyo Aldán, está Richard Massa, está el amigo Humberto Saavedra, está el mismo Gilbert Inocchio, está el profesor Tecén, Manfredo, ¿no? Que hemos tenido reuniones, pero el amigo Chino nunca lo hemos visto, ¿no? Entonces, y por otro lado, Lino, Coincido con el amigo chino, ¿no? En que no podemos prestarnos, pues, para cosas. Uh-huh. Por eso es que yo, ya ahorita esta etapa, yo ya dejé mis funciones hasta junio de hace un año, dos años, si no me equivoco. Mira, desde ahí viene que no se puede reformar el Frente de Defensa. Ya, ojo, mi vigencia de poder ya hasta esa época, pero hasta ahorita no hay quien asuma el tema. Yo he tenido que hacer denuncias, Lino, digamos, tomando por ahí el nombre del Frente de Defensa, uh-huh, pero no he sentido el apoyo, ¿no? Así como de repente manifiesta el amigo chino, ¿no? O sea, nunca me han dicho, oye, ¿sabes qué, Beto? Yo te apoyo, vamos para ver, fiscalizar, más que de repente Humberto, Richard Massa, por ahí una que otra persona que ha apoyado. Pero sería importante también que así como se indique, ¿no? Y se diga, pues, que ¿cómo se llama? Que se tiene que hacer, también se tenga que apoyar, porque es necesario, una persona no lo va a hacer. Ahora, yo estoy presentando mi renuncia pública, Lino, porque no hay a quien presentarle, porque yo soy el mismo presidente, entonces al pueblo olmano, para que alguien asuma la dirigencia del Frente de Defensa, ¿no? Yo creo que es necesario reformar el Frente de Defensa, que haya, claro, nuevas dirigencias, pero que tengan el apoyo, Lino, porque de verdad yo ya he visto que me han dejado solo en esta etapa de presidente. Uh-huh. Y por otro lado, el tema de participación, en este caso yo como regidor, que ya estoy postulando como candidato, es mi derecho constitucional, Lino. O sea, una cosa no tiene que ver con la otra. Yo no estoy tomando el nombre del Frente para hacerme de una candidatura política. Sí, mi tema social, sí, mi trayectoria académica, sí, mi trayectoria laboral, mi experiencia, incluso como dirigente, no solo acá, sino también en Piura, pero no tomando una institución, eso yo lo aclaro, vayan a tomarlo de otra forma, ¿no? Alguna persona. Y nada, si nos encontramos con el amigo chino, podemos conversar mucho respecto a este tema, ¿no?
0: Muy bien, interesante tu participación, Beto Castro. Ojalá que también se reúnan con el amigo chino y muchas personas, porque es muy bueno activar el Frente de Defensa aquí en el distrito de Olmos. Aclarado, mi estimado Beto, muchas gracias. No sé si algunas palabras más para finalizar.
3: Sí, es necesario, Lino, que se active. Y ojo, el hecho de que vamos a ser elegidos como autoridades en la municipalidad, ojo, y esto que va a quedar, que quede grabado, que no se corte esta parte, mi palabra empeñada, como ya lo dije, nosotros somos sujetos de fiscalización, sujetos, los políticos que están en una gestión pública, ¿no? Son sujetos de fiscalización, tanto por las organizaciones tutelares, bueno, fiscalizadoras del mismo Estado, esta Contraloría, Fiscalía, o por la misma población. Así que incluso el mismo Frente de Defensa. Así que nosotros hemos planteado, Lucho, perdón, Lino, hace con Lucho, hacer un gobierno de puertas abiertas. Así que la información la vamos a transparentar, de que no hay nada que ocultar y nada que es un derecho inalienable que tenemos nosotros todos los peruanos, ¿no? Gracias, Lino, y esa es la participación que tenía.
0: Muy bien. Gracias, Beto, también por participar aquí en el programa. Un abrazo.
3: Un abrazo a ti, Lino.
0: Muy bien. Bueno. Son las 2 de la tarde, 34 minutos, señoras y señores. Muchas gracias a toda mi gente. Hemos llegado a la parte final de este programa informativo. Y nos vamos desestresando, maestro. Gracias por la sintonía. Hasta aquí llegó el programa Siempre con la Verdad. Nos vamos, ahora sí. Nos vamos, entonces, ahora sí, maestro. Bueno, quiero agradecerles a todas las personas que anuncian con su publicidad. 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

0: Estamos con mi amigo Chito Sotero. Chito, ¿cómo estás? Buenas tardes.
1: Buenas tardes, amigo Lino, para felicitarte, hermano. ¿Qué tal, noticiazo?
0: Muchas gracias, Chito. Gracias, gracias.
1: El pueblo te escucha y acá, hermano, todos estamos escuchando.
0: Gracias, Chito. Gracias, Chito.
1: Sí, hermano. Adelante, Lino, y siempre te seguiremos escuchando tu programa.
0: Gracias, mi hermano, gracias. Un abrazo, Chito. Saludos para todos mis hermanos comerciantes ahí con Chito Sotero. Gracias, gracias, gracias, Chito. Gracias, hermano, gracias. Gracias a la gente que está sintonizando la radio.

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1: Bueno, qué bonito, de verdad. Me da mucho gusto que toda la gente, el pueblo, esté siempre con esa confianza con este medio de comunicación. Muchas gracias, de verdad, a todo el pueblo de Olmos, los caseríos o anexos. Saludos para todos ustedes. Siempre vamos a estar con el pueblo. Este medio de comunicación siempre va a estar con el pueblo, señoras y señores. Un abrazo para todos ustedes, amigos. Mi amigo David Quiroz, un abrazo también para todos ustedes, ¿eh? Él es papá de Alejandro, ¿eh? Papá de Alejandro Quiroz, joven de 18 años. Miren su participación. Qué bueno. Así vamos a invitar a todos los jóvenes. Vamos ya formando los líderes, porque este pueblo tiene que cambiar. Sí o sí tiene que cambiar este pueblo de Olmos. Dos de la tarde con 41 minutos.
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0: amor a nuestra tierra linda y generosa. ¡Olmos, querido! ¡Un aplauso! ¡Viva Olmos! ¡Viva los centros poblados y caseríos! ¡Me llama Chito! ¡Chito, me llama Chito Sotero!
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0: Nos conmueve esta canción.
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0: Qué hermosa letra, ¿no?
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0: Vamos, Metro, continúa la música.
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0: Saludo para la gente sin cape, garbanzal. Gracias por la sintonía. Sigue la música, maestro. Hoy. ¡Ay, caramba! ¡Uy, uy, uy! ¡Ojos negros! ¡Arriba, Olmos! Dale, dale, dale, dale, volumen,

Un saludo para Beto Castro, también en la sintonía, Beto Castro, ¿eh? Un abrazo para toda la linda gente que está sintonizando la radio. Hoy miércoles 3 de junio, nos vamos ya. Son las 2 de la tarde con 45 minutos. Un abrazo para todos mis amigos que están sintonizando la radio. Gracias de verdad por esa hermosa sintonía.

0: Hola, Pasquito, cuéntame, Pasco.
1: Otra vez se pasó tu columna de las noticias, ¿ah?
0: ¿Qué tal la noticia?
1: Y te estoy escuchando y también, ¿cómo se llama? Que le digas al pendiente alcalde que por favor no se olvide de la laguna de oxidación porque la zancudera ya no se aguanta.
0: Ah, un tema muy importante. Muy bien, Pasco, muy bien. Vamos a hablar ese tema con el teniente alcalde, entonces no hay nada que hacer.
1: ¿Cómo se llama? Y que también al señor, ¿cómo se llama, Luna? Que no se olvide de poner las tapas de los buzones que están abiertas, que se las roban.
0: Justamente ese tema también ha entrado, justamente hemos conversado también con Amarildo, porque ya se va a empezar a trabajar ahí por ese tema también de las tapas de los buzones, que es un peligro aquí en Olmos.
1: Claro. Exactamente. Anoche yo estaba acá y un carrito se metió a un buzón. Una llanta.
0: Imagínate, hermano, qué tal peligro, ¿no?
1: Es peligrosísimo, pues, hermano.
0: Claro que sí.
1: Muy bien,
0: mi estimado Pasco. Muchas gracias por llamar aquí a la radio.
1: Ya, hermano, ojalá que así le jale las orejas al señor Luna, pero espero para mañana. De repente te llamo nuevamente mañana.
0: ¡Listo! ¡Cuando gustes, Pasco! ¡Cuando gustes, hermano!
1: Cuídate.
0: Un abrazo, mi estimado Pasco.
1: También al amigo de Quiroz, también mis felicitaciones, hermano.
0: Muy bien, al jovencito, ¿no?
1: Ahí tiene un hijo que a la cuenta como si fuera orador. Le gusta la política, y eso me encanta a mí.
0: ¡Caramba! Hay que darle mi número para que me llame.
1: Desde el tronco salen buenas ramas.
0: Así es. Muy bien.
1: Veo el chibolo que le gusta mucho la política.
0: Muy bien.
1: Y a la cuenta, como si estuviese escuchando, cómo se llaman las palabras de Víctor Raúl, porque Víctor Raúl también fue un orador también de la política.
0: Ay, ay, ay. Muy bien, Pasco. Un abrazo.
1: Muchas gracias, pues, hermano, que sigue esto con tu programa, que está chévere.
0: Gracias, Pasco. Gracias, Pasquito. Me da gusto que participe.

Bueno, muy bien, muchas gracias por la sintonía. Nos vamos ahora sí, como todo inicio tiene su final, hemos llegado a la parte final de este programa. Un saludo muy grande para todo nuestro querido Olmos, los amigos que nos escuchan también en Motupe, en Jayanca. Gracias, somos Radio Huracán y nos vamos despidiendo ya del programa. A ver, un temita del recuerdo de Agua Marina, listo maestro, para presentar un recuerdazo. Agua Marina y nos vamos, ¿verdad? Nos vamos, muchas gracias. Y el día sábado 13 nos vamos a Corral de Arena. Quedan totalmente invitados Corral de Arena a participar de esta hermosa fiesta de 15 años. Ahí vamos a estar de todas maneras con espectáculo garantizado. Así que quedan invitados Corral de Arena, sábado 13. Saludo muy especial para todos ustedes, amigos, que están sintonizando la radio. Gracias. Hasta mañana, si Dios lo permite. Bendiciones. Nos vemos.

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1: ¿Dónde están las mujeres solteras? 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
1: 4:41 minutos.

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1: 4:45.

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1: 4:49 minutos.

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1: ¿Quién mató al amor? Una vez en la historia del mundo, un día terrible en que el odio, que es el rey de los malos sentimientos, los defectos y las malas virtudes, convocó a una reunión urgente con todos ellos. Todos los malos sentimientos del mundo y los deseos más perversos del corazón humano llegaron a esta reunión con curiosidad de saber cuál era el propósito. Cuando estuvieron todos, habló el odio y dijo: «Los he reunido aquí a todos porque deseo con todas mis fuerzas matar a alguien». Los asistentes no se extrañaron mucho, pues era el odio que estaba hablando, y él siempre quiere matar a alguien. Sin embargo, todos se preguntaban entre sí quién sería tan difícil de matar para que el odio los necesitara a todos. Y decía: «Quiero que maten al amor». Muchos sonrieron malévolamente, pues más de uno tenía ganas de hacer esto. El primer voluntario fue el mal carácter, quien dijo: «Yo iré y les aseguro que en un año el amor habrá muerto. Provocaré tal discordia y rabia que no lo soportará». Al cabo de un año se reunieron otra vez y al escuchar el reporte del mal carácter quedaron tan decepcionados. «Lo siento, lo intenté todo, pero cada vez que yo sembraba una discordia, el amor la superaba y salía adelante». Fue entonces cuando muy valiente y también diligente se ofreció la ambición, que haciendo alarde de su poder dijo: «En vista de que el mal carácter fracasó, iré yo, desviaré la atención del amor hacia el deseo por la riqueza y por el poder. Eso nunca lo ignorará». Entonces empezó la ambición, el ataque hacia su víctima, quien efectivamente cayó herida, pero después de luchar por salir adelante, renunció a todo deseo desbordado de poder y triunfó de nuevo. Furioso el odio por el fracaso de la ambición, envió a los celos, quienes, burlones y perversos, inventaban toda clase de artimañas y situaciones para despistar el amor y lastimarlo con las dudas y sospechas infundadas. Pero el amor, confundido, lloró y pensó que no quería morir, y con valentía y fortaleza se impuso sobre ellos y los venció. Año tras año, el odio siguió en su lucha, enviando a sus más hirientes compañeros. Envió a la frialdad, al egoísmo, a la indiferencia, a la pobreza, a la enfermedad, a la envidia y a muchos otros que también fracasaron. Porque cuando el amor se sentía desfallecer, tomaba de nuevo fuerza y todo lo superaba. El odio, convencido de que el amor era invencible, les dijo a los demás: «Nada se puede hacer. El amor ha soportado todo. Llevamos muchos años insistiendo y no lo logramos. Y de repente, de un rincón del salón, se levantó un sentimiento poco conocido.

Todos se preguntaron quién era ese que pretendía hacer solo lo que ninguno había podido. El odio dijo: ve y hazlo. Tan solo había pasado algún tiempo cuando el odio volvió a llamar a todos los malos sentimientos para comunicarles, después de mucho esperar, por fin el amor había muerto. Todos estaban felices, pero sorprendidos. Entonces el sentimiento del sombrero gris habló: ahí les entrego el amor, totalmente muerto y destrozado. Y sin decir más, se marchó. Cuando él salía del salón, el odio le dijo: espera, explícanos, ¿cómo en tan poco tiempo lo eliminaste por completo? ¿Lo desesperaste y no hizo el menor esfuerzo para vivir? ¿Quién eres? El sentimiento levantó por primera vez su horrible rostro y dijo: yo soy la rutina. Velemos para no perder el primer amor. Les acompañó el pastor Antonio.

conduce tu vida respetando. En un largo río, de difícil travesía, había un barquero que atravesaba a personas de un lado a otro. En uno de sus viajes, iban un abogado y una profesora, de aquellos que les gusta conversar mucho. El abogado le pregunta al barquero: «Barquero, ¿entiendes de leyes?». «No, señor», responde el barquero. Y el abogado, compadecido, le dice: «Es una pena, usted ha perdido la mitad de su vida». El barquero nada le responde. Y la profesora, muy social, entra en la conversación y le dice: «Señor barquero, ¿el señor sabe leer y escribir?». «También no sé, señora», le responde el remador. «Qué pena», se condolió la maestra. «Usted ha perdido la mitad de la vida». En eso llega una ola bastante fuerte y gira el barco. Y el remador, preocupado, les pregunta: «¿Ustedes saben nadar?». «No», le responden ellos rápidamente. Entonces concluye el barquero: «Qué pena, ustedes perderán toda una vida». Saber más o saber menos, todo trabajo es digno de ser respetado. Piensa en esto y valoriza a las personas que están a tu alrededor y comparte contigo diariamente en todo lugar, porque así como tú tienes valor, ellos también la tienen. 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

Dios, siendo ya las 5 de la tarde con 13 minutos en esta maravillosa tarde, es un gusto, una alegría saludarles a cada uno de ustedes. Reciba la paz del Señor Jesús, su hermana en Cristo Jenny Neira, para acompañarles en esta bonita programación de hoy miércoles 3 de junio del año 2026. Esperando que usted se encuentre muy bien en casita, gracias al Señor, ¿verdad? Todo es gracias a nuestro Dios, ¿verdad? Dios lo bendiga en el lugar que usted se encuentre, diferentes lugares de la ciudad de Olmos, hasta donde llega este programa, esta radio, Radio Huracán 105.1, para acompañarles en esta bonita programación. Pues recuerda, ¿no? Dios está contigo, Dios te ama. Y está también esperando por ti, ¿verdad? Para traerte toda la expectativa de la Iglesia Pentecostal Dios es Amor. Estamos ubicados en la calle Huáscar y San José. Allí está ubicado el Templo de la Gloria de Dios. Así es, oyente de la radio, 5 de la tarde y 14 minutos. Estaba escuchando dos reflexiones también, ¿verdad? Para reflexionar y seguir buscando de paz. Seguir buscando de nuestro Dios. Así es, oyente. Nuestra iglesia está ubicada en la calle Huáscar y San José. Ahí va referencia frente al Hostal Sol de Olmos. Hoy estamos celebrando la campaña Nada Me Faltará, campaña de la prosperidad. Y el día de mañana, también día jueves de Pentecostés, búsqueda del Espíritu Santo, ¿verdad? Y también el día viernes tenemos una poderosa campaña, este 6 de junio, día viernes, ¿verdad? La poderosa vigilia venciendo las fortalezas del mal. Llega por la primera vez el pastor Antonio García desde Colombia para predicar la palabra de Dios. Así es, este día sábado usted está invitado con toda su familia a partir de las 6 de la tarde. Así es, oyente de la radio, este día viernes, poderosa vigilia. La campaña se realiza el 12 de junio. El 12 de junio, venciendo las fortalezas del mal, llega el pastor Antonio. Así es, oyente. Llega el pastor Pedro García para predicar la palabra del Señor, oyente de la radio, ¿verdad? Prepare su fe. Este día viernes también estará predicando el pastor Oreste de Escolar, responsable de aquí, de la sede provincial de Olmos. El día sábado. Atención, día sábado 6 de junio, este día sábado 6 de junio tenemos la poderosa campaña, Él Nunca Te Fallará. Llega el pastor Cristian Perleche para predicar la palabra del Señor a partir de las 6 de la tarde. Así es, oyente de la radio. A ver, lo reiteramos, estábamos un poco alegres, emocionados. Este día viernes, ¿verdad? La poderosa vigilia, con la presencia del pastor, ¿verdad? Responsable de este escoral. Y el domingo tenemos la poderosa campaña, Él Nunca Te Fallará. Llega por la primera vez el pastor Cristian Perleche, ¿verdad? Para predicar la palabra del Señor. Así es, amados oyentes de la radio. Y prepara tu fe para este día viernes. Este día viernes 12 de junio, ¿verdad? Llega el pastor

0: 5:19. Hoy día también estamos en la oración de Daniel de las 6:30 a 7:30. Usted puede participar de esta poderosa campaña de 21 días de oración.
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Así es, oyente de la radio, y estamos en día en el décimo día de la campaña La Oración de Daniel. Dios está dando victoria, Dios está derramando sus bendiciones. Así es, oyente, vamos a unirnos, ¿verdad?, a esta poderosa campaña. Vamos a orar a nuestro Dios, porque Dios está atento para escuchar nuestras peticiones, lo que nosotros, ¿verdad?, necesitamos. Si usted busca de todo su corazón, Dios te va a escuchar, Dios te va a oír, Él te va a ayudar, te va a dar la fuerza. Tienes que tú buscar de todo tu corazón también, ¿verdad? 5:22 p.m. Hoy día miércoles, campaña Nada me faltará, campaña de la prosperidad. Venga usted a buscar, ¿verdad?, la prosperidad en la salud, en la economía y en lo espiritual también. Dios cambia el carácter. Quizás tienes un carácter impulsivo, quizás mucho te gusta renegar, quizás siempre estás enojado, ¿verdad? Eso no hace bien para nuestras vidas. Dios te quiere cambiar, poner un nuevo carácter en ti. Así es, oyente de la radio. Quizás en la salud estás enfermo, fuiste desahuciado de la ciencia médica. Dios te quiere prosperar. La palabra de Dios dice: he aquí, yo deseo que seas prosperado en todas las cosas. Así es, Dios quiere para ti la prosperidad, quiere la bendición, pero para ello tienes que, ¿verdad?, vivir conforme la palabra de Dios. Vivir conforme a Dios le agrada, en la obediencia, ¿verdad? Porque dice: conoceréis la verdad y la verdad os hará libres, ¿verdad? Y la verdad es la palabra de Dios. Es el mandato que Dios nos ha dejado en su palabra. Cómo nosotros debemos caminar, cómo nosotros debemos conducirnos, ¿verdad?, en los caminos de Dios. Ya no vivir para el mundo, sino vivir para Dios. Sí, su gente. Este día miércoles, ¿verdad?, hoy miércoles, venga a la casa del Señor, venga con toda su familia, ¿verdad? También los días de la semana están realizando los cultos. Los días lunes, 6:00 p.m, ¿verdad?, culto de doctrina. Los días miércoles, como el día de hoy, también la campaña de la prosperidad. El día de mañana tenemos la campaña, ¿verdad?, de Pentecostés, ¿verdad? Venga usted a renovarse, ¿verdad?, a renovar las fuerzas. Quizás a veces uno se siente con cargas, con luchas, con pruebas. Entonces, como que da, quieres tirar la toalla, te quieres rendir. Pero Dios es quien te da las nuevas fuerzas. Dios es quien está contigo, quien te levanta y te restaura. Así es, oyente de la radio. Y el día viernes, ¿verdad?, la vigilia también, la vigilia. Ven usted a participar este día viernes. Viernes 5 de junio, ¿verdad? Estamos 5 de junio ya. Los días pasan, vienen y pasan rápido, oyente. Vamos a aprovechar mientras Dios nos da la oportunidad para buscar de Él, mientras nos está dando la vida para nosotros alcanzar la salvación eterna. No esperes que mañana nos sorprenda la muerte y ya no hay oportunidad para nosotros venir a buscar y arrepentirnos y ser salvos, ¿verdad? Oyente la radio, y el día sábado, ¿verdad?, sábado llega el pastor Cristian Perleche, este día sábado 6 de junio, ¿verdad? 6 de junio, 6:00 p.m, se traiga a su familia, venga a escuchar la palabra de Dios, la palabra de Dios quien nos liberta, nos cambia y nos ayuda, ¿verdad?, nosotros conducirnos y alcanzar la victoria de parte de nuestro Dios. Y este día 12 de junio, ¿verdad?, 12 de junio llega el pastor Pedro García.
desde Colombia, ¿verdad? Un siervo de Dios usado, quien está dirigiendo, ¿verdad?, en la sede departamental de Trujillo, ¿verdad?, aquí en Perú. Dios le usa grandemente. Entonces venga usted a recibir las bendiciones de parte de nuestro Dios, que Dios hará grandes cosas en tu vida. Así es, oyente de la radio.

0: Sí, esas amadas oyentes, quedan tan solo 9 días y ya llegamos a esta gran campaña, ¿verdad? Prepara tu fe. Si estás lejos, prepara, esfuérzate para venir este día. Dios te va a recompensar. Vamos a escuchar, poderosas, lo que Dios, ¿verdad?, hace. Lo que Dios hace cuando nosotros creemos en el poder de Dios. Luego estaremos escuchando anuncios importantes también, ¿verdad?, de la obra del Señor.
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2: Mi hermano, ¿cómo es su nombre?
3: Melanio Pino.
2: Mi hermano, cuente la prosperidad que Dios te ha concedido en la concentración de los días miércoles.
3: Hermano, asistiendo a esta concentración del día miércoles, recibí mucha bendición. ¿En qué forma? Porque yo primeramente vendía pescado, así de 10 kilos, 20 kilos, pero seguí asistiendo todos los miércoles hasta que Dios me llevó a prosperar. Ahora yo tengo 2 puestos de venta, un puesto lo he construido y el otro está por construir.
2: Antes su venta era, digamos, muy poco, su venta era, digamos, a veces en cuando, de pronto. En otra palabra, tenía dificultades en su negocio.
3: Así es, hermano, tenía mucha dificultad porque yo cuando vine de la selva acá, vendía así poquito pescado, pero pues, seguí asistiendo los días miércoles. Y empecé a vender más y más, hasta que llegué a vender hasta 250 kilos diario.
2: ¿Ahora tiene su puesto?
3: Sí, ahora tengo mi puesto de venta.
2: ¿Antes no lo tenía?
3: Antes no.
2: No lo tenía y por esta causa había dificultades. Imagina, el hermano solamente vendía de 10 a 20 kilos continuamente, mira, y a veces en cuando. Pero sin embargo, vino a la iglesia Dios es Amor, perseveró en la campaña de la prosperidad. Dios le ha dado ya aquel puesto de negocio y vende, hasta a veces hay días que vende más de 200 kilos.
3: Así es, hermano.
2: Para usted es una prosperidad de Dios, mi hermano.
3: Bueno, sí es una prosperidad grande lo que Dios me ha dado, porque lo siento clarito cuando... Una fue una por revelación, porque yo reveló a un pastor que anteriormente vino acá y que Dios me iba a bendecir grandemente, que iba a vender bastante pescado y se llegó a cumplir, porque la revelación fue un día miércoles.
2: Increíble. Recibió la revelación de Dios en una de las concentraciones de los miércoles y la prosperidad de parte de Dios. La revelación ha cumplido en la vida de mi hermano. Mi hermano está muy feliz con esta prosperidad.
3: Sí, hermano, estoy muy feliz, estoy contento, hermano.
2: ¿Y el negocio cada día va creciendo?
3: Sí, está creciendo, hermano.
2: Ya tiene el puesto propio, las ventas, imagina, han multiplicado, han aumentado, digamos que esto es una prosperidad del Señor.
3: Así es, hermano.
2: Gracias a Dios. Reitere su nombre y a dónde vive.
3: Melanio Pino, y vivo en Alto Trujillo, el barrio 3.
2: Que Dios te bendiga.
0: Estimado oyente, la radio, hermano que me viene escuchando, ¿verdad? Algo impactante, algo maravilloso, ¿verdad? Lo que pudimos escuchar sobre que estaba, ¿verdad?, testificando este hombre, ¿verdad? Dice que él estaba llegando a la iglesia, ¿verdad? Y dice que es un negocio, ¿verdad? No vendía, ¿verdad? Solo vendía 10 kilos diarios de pescado, ¿verdad? Y más él participando de los días miércoles. Mira cuán maravilloso es confiar en el Señor y cuán maravilloso, ¿verdad?, es poner la fe en nuestro Dios y se alcanzan las bendiciones, ¿verdad? Él fue constante, venía los miércoles, ¿verdad? Empezó a asistir, dice, y un día Dios le reveló a través de los pastores, ¿verdad?, que Dios les usa grandemente, que le iba a Dios bendecir y él lo recibió, ¿verdad?, de todo su corazón y creyó en la revelación. Creyó, ¿verdad?, y lo recibió, ¿verdad? Y dice que él ya no vendía 10 kilos, sino que vendía 200 kilos. Mira cómo Dios multiplicó, y esa es la fe. es la perseverancia. Si usted quizás estuvo viniendo y estuvo viendo la gloria de Dios, estuvo allí, ¿verdad? Dios le estaba bendiciendo, pero por ahí, quizás por un comentario, alguien le desanimó, le dijo, no, a la iglesia no vayas, ahí es así, los hermanos son así. Porque no faltar, ¿no?, el enemigo para desanimarte, pone cizaña, ¿verdad? Siempre dice que hay el trigo y la cizaña están ahí, ¿no? Nosotros tenemos que ser trigo, ¿verdad? Trigo. Entonces, gente, venga usted para aumentarle la fe. Dios te va a bendecir. Quizás estás desempleado, no sé, ¿verdad? Y estás pasando muchos momentos difíciles, ¿verdad? Mira, escucha este testimonio, ¿verdad? Impactante. Vamos a escuchar otro milagro, ¿verdad? Otro milagro que Dios también ha prosperado.
4: ¿Su nombre cuál es?
5: Noelia Ramírez.
4: Cuenta la prosperidad.
5: Hermanito, yo había empezado a estudiar desde febrero y, bueno, de unos pequeños ahorros que tenía, pero ya últimamente se me estaban terminando y tenía que empezar a buscar trabajo y me veía muy desesperada. Y este lunes me llamaron a una entrevista y al cual pasé, y desde este lunes empiezo a trabajar, hermanito, y estoy muy contenta porque he sido prosperada.
4: ¿Dios ha confirmado tu oración?
5: Sí, hermanito.
4: ¿Pedía por un trabajo?
5: Sí, estaba pidiendo un trabajo.
4: ¿Los ahorros se acababan?
5: Sí, hermanito, ya tenía que dejar mis estudios, pero como estaba pidiendo, estaba orando al Señor de todo corazón y sabía que me iba a responder, y fue escuchado mi pedido de oración, y desde este lunes empiezo a trabajar, hermanito. Estoy muy contenta.
4: ¿No va a dejar de estudiar tampoco?
5: No, hermanito, no voy a dejar de estudiar y voy a trabajar, sí.
4: Ahora va a trabajar y va a estudiar.
5: Sí, hermanito.
4: Gracias a Dios.
5: Gracias a Dios.
4: Díganos una vez más tu nombre.
5: Noelia Ramírez, yo vengo de Chilca.
4: ¿De Chilca?
5: De Chilca vengo, hermanito.
4: Dios bendiga por su testimonio de prosperidad. Puede aplaudir, hermanos.

0: las bendiciones de nuestro Dios, ¿verdad? Cuando nosotros creemos en el Señor, ¿verdad? Muchas veces el enemigo viene para ponerte miseria, para ponerte destrucción, ¿verdad? Desempleo, para desanimarte, pero más Dios te trae una palabra de fe, de esperanza, de amor para ti. Entonces, la esperanza es Jesús. Tú estás desempleado, ¿verdad? Estás pasando momentos difíciles. Dios es quien abre las puertas. Dios es quien te prospera de todas las cosas de Dios, ¿no? Sí, amados oyentes, dos testimonios, dos milagros de Dios, ¿verdad? Que abrió puertas de negocio, de trabajo también, ¿verdad? Cuando tú quieres estudiar también con la ayuda del Señor, ¿verdad? Y su voluntad, Dios te guía para bien. Entonces, amados oyentes, han escuchado ahí dos milagros de Dios de prosperidad. También vamos a escuchar milagros impactantes de sanidad y liberaciones para que tú también te animes a venir este día sábado 6 de junio, ¿verdad? También que llegue el pastor, ¿verdad? Pastor Cristian Perleche, para orar por los grandes milagros y predicar la palabra de Dios.
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3: Hay poder en la sangre de Jesús de Nazaret. Hay poder en la sangre de Cristo. Espíritu del mal. Espíritu del mal. ¡Grita ahora! ¡Grita más! ¡Grita más! Demonio, ¿qué está haciendo en esta vida? Habla, demonio, ¿qué quiere hacer esta vida? ¡Habla! ¿Qué quiere hacer con esta vida, demonio? Satanás, suelta su lengua. Dígale, iglesia, conmigo, quema Jesús. Quema Jesús. Quema Jesús. Esta mujer está oprimida por el enemigo. Está oprimida por Satanás. Mira qué triste la vida de esta señora. Oyentes de la radio, oyentes del programa La Voz de la Liberación, lo que usted está escuchando son liberaciones aquí en la iglesia Pentecostal Dios es Amor. Personas oprimidas por el enemigo, personas embrujadas son liberadas por el poder de Dios. ¡Habla, demonio! ¡Suelta esta vida! ¡Suelta esta vida! ¡Suelta esta vida! Suéltala en el nombre de Jesús. Suelta esta vida. Cae por tierra, Satanás. Fuera. Salga, cuidado. En el nombre de Jesús. Gloria a Dios. Aleluya. Por la sangre de Cristo. Acá también esta mujer está mal. Esta mujer también está mal. Demonio, ¿qué hace en esta vida? Salga de esta mujer. Salga de esta mujer. Salga de esta mujer. Salga de esta mujer, Satanás. Salga ahora. Salga ahora. Salga ahora. Qué demonio, mira, mira, mira este demonio, mira, mira, mira, mira, mira, mira, mira. Mira, mira. ¿Ah? ¡Vomita! Arroja todo mal. Salga de esta vida. Salga de esta mujer. Arroja la brujería. Arroja la hechicería. Oyentes de la radio. Personas siendo liberadas aquí. En la iglesia Pentecostal Dios es Amor, ubicada en el Girón. Heraldos Negros 1181.
4: Hablemos con la hermana aquí, que Dios reveló que hay un espíritu de muerte luchando contra ella. ¿Tu nombre, hermana?
5: Rosemary.
4: Rosemary, ¿qué sentías estos días?
5: Sentía que me dolía todo el cuerpo.
4: Parecía que iba a perder la vida.
5: Sí.
4: Mira, era un demonio luchando contra ti, pero a partir de hoy nunca más te va a pasar eso. Nunca más el Señor te ha librado. ¿Qué sentiste cuando entregamos la revelación?
5: Sentí que todo mi cuerpo se desesperaba.
4: Imagínate. es que había un demonio dentro. Ese demonio, una obra de brujería. Pero ahora Cristo la ha liberado y está sana. Gloria a Dios. Que Dios te bendiga. Aplauso fuerte para Cristo.
6: Ya amaneció. ¿Cómo está, mujer? Dios te bendiga. ¿Su nombre?
7: Benito Cueva Persanto.
6: Hermanita, cuéntanos, hermana, ¿cuánto tiempo así con ese malestar?
7: Tengo 2 años, hermanita.
6: 2 años, hermanita.
7: Sí, tengo bastante problema con mi cabeza, no puedo dormir.
6: ¿Cuántos escucharon la revelación tormentada en su cabeza? Pero no era problema físico, hermana, era una obra de brujería. ¿Y qué sentía cuando estamos orando?
7: Entraba un calor.
6: ¿Te entraba una calor fuerte?
7: Sí.
6: ¿Y ahora cómo está, mujer?
7: Ya no tengo dolor en la cabeza.
6: ¿Ya no hay nada?
7: No, solamente el corazón es que me duele.
6: El corazón, ¿tú tienes fe que Dios te sana ahora el corazón? Levanta tus manos, mujer. Mira, Dios va a hacer un milagro en su corazón. Ella dijo, yo ya estoy sanada de la cabeza. Y esa no era una enfermedad física, porque estaba arrojando la brujería. Pero ahora Dios va a hacer un milagro en su corazón ahora. Espíritu Santo de Dios, tú no has cambiado. Tú eres el mismo, Señor. Tu palabra dice, todo lo que pidieres al Padre en mi nombre, yo lo haré ahora. En el corazón de esta mujer ahora. Oh, la

0: Cristo salga. Dale un aplauso al rey. Mi hermana, ¿qué sentía cuando estamos orando, hermanita?
1: Me calmó el dolor al corazón.
0: Entró un fuego, te quemó.
1: Sí.
0: Y ahora no hay.
1: Ya no hay.
0: ¿Qué no podías hacer? A ver, agáchate, mujer, agáchate. Agáchate, agáchate. Levántate. A ver, estira tu brazo. Mueva tu cabeza. Por la derecha, a la izquierda. Ya. Y ahora, mujer, ¿cómo está?
1: Yo estoy tranquila.
0: Y cuando está problema el corazón, cuando corres, te incomoda, ¿verdad? Pero ahora corra, mujer, corra. Corra hasta cierta parte. Corra, corra, corra, corra, corra, corra, corra. Oh, regresa, regresa, regresa. Hermana, no te vayas a la casa. Venga todavía. Regresa, regresa, regresa. Respira. Estira la mano. Y ahora, mujer.
1: Ya no tengo cansancio.
0: Ya no hay cansancio.
1: No.
0: ¿Quién hizo el milagro?
1: Jesús.
0: Jesús hizo el milagro. ¿Cómo te llama, mujer?
1: Benita Cueva Cresal.
0: Hermana Benita, ¿de qué parte viene?
1: De Callejón de Cascajal.
0: ¿Dios hace milagro o no hace milagro?
1: Sí, hace milagros.
0: ¿En qué iglesia, hermana?
1: En la pen-

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0: 5:45, estuvimos escuchando impactantes, ¿verdad? Cómo Dios liberta, ¿verdad? Y la iglesia pentecostal, Dios es amor, escucharon las liberaciones, ¿verdad? Dios liberta de la brujería, Dios liberta de opresiones malignas, lo que el enemigo, ¿verdad?, ha venido a destruir, dice la palabra de Dios, que el diablo vino a matar, a destruir, pero más Dios vino a dar vida y vida en abundancia. Así es, amado oyente, ¿verdad? Como usted escuchó los milagros también, ¿verdad? Y una joven libertada de opresiones, de espíritu de muerte, ¿verdad? Que ella sentía morirse, ¿verdad? Mas Dios le dio el libramiento, ¿verdad? Dice la palabra de Dios, el ladrón no viene sino para hurtar y matar y destruir. Y más Dios nos dice, yo he venido para que tengan vida y para que la tengan en abundancia. En Juan 10, capítulo 10, versículo 10, nos habla sobre esta palabra, ¿verdad?, de salvación, de vida y de esperanza. Amados oyentes, quizás el enemigo vino a robarte, ¿verdad?, la paz, la felicidad, el gozo. Ha venido a robarte, ¿verdad?, lo que tenías, ¿verdad? Tu negocio se fue a la ruina, te quedaste desempleado, pasando luchas en la salud, muy enfermo, no puedes trabajar de la manera que lo hacías antes, ¿verdad? La enfermedad te impide, porque el enemigo, ¿verdad?, puso maldición en tu casa. Pero venga usted a participar de estas campañas y Dios va a libertar tu vida. Dios va a sanar tu casa, Dios te va a bendecir, ¿verdad? Estamos escuchando impactantes milagros. Vamos a escuchar anuncios de la obra del Señor y ya retornamos.
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Así es, oyente de la radio, usted estuvo escuchando, ¿verdad?, los anuncios de la obra de Dios, ¿verdad?, de este día sábado, día viernes 12 de junio, venciendo las fortalezas del mal, que llega el pastor Pedro García para orar y predicar la palabra de Dios. Usted prepare su fe, ¿verdad?, amados oyentes. 5:54 PM, aquí en Radio Huracán 105.1 de la FM. 5:55 PM. De aquí, ¿verdad?, también vamos a escuchar una poderosa alabanza para luego también venir, también orar un instante al Señor, porque, ¿verdad?, nuestro Dios es que hace grandes maravillas, y agradecer por todas las cosas que Dios nos permite, ¿verdad? Dios nos ayuda cada día.

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4: Aplauso a Jesús. ¿Qué pasó, pastor, ahí? ¿Qué sucedió?
5: Pastor Héctor, aquí estoy conversando con este varón y justo como Dios reveló por a través del Espíritu Santo, así me está contando este hermano. Mi hermano, ¿su nombre?
6: Raúl.
5: Raúl. Mi hermano, ¿qué pasó estos últimos días? ¿Qué estaba aconteciendo en tu casa, mi hermano?
6: Muchos problemas, hermano, en la familia, ¿no? A veces hasta desánimo de venir a la iglesia.
5: Eso te causaba mucho desánimo para venir a la iglesia. Tal como el Espíritu Santo reveló al pastor Héctor, y así fue lo que estaba aconteciendo en tu casa.
6: Sí, es, hermano.
5: ¿Y ahora cómo te sientes?
6: Liberado ya.
5: Libre ya. ¿Usted cree que Jesús ya hizo libre de toda esa maldición que el diablo había puesto en tu casa?
6: Dios es grande.

0: Yo sí creo bastante.
1: Mira, oh, él creyó. Y yo mostraba que en tu casa se estaban rompiendo unas cuerdas negras, cuerdas de ataduras y maldición. Créelo, que tu casa va a ser una bendición, hermano. Hoy será edificado. ¿Usted lo cree?
2: Amén, pastor.
1: Ese es milagro de Dios. ¿Cómo se llama el hermano?
0: Soy Raúl Carrillo,
1: pastor. Dios te bendiga. Aplauso para Jesús. En nuestro medio hay tres hogares, tres familias. En estos tres hogares el Espíritu de Dios me revela que hay muchos problemas. Hay tantas discusiones, no hay comprensión en esa familia. Hay un demonio que está dividiéndolos a ustedes. Hay un demonio que quiere destruir esa familia. Dios me está revelando. ¿Dónde está? Son tres hogares. Levanta tu mano. Jesús te va a liberar. ¿Dónde está la hermana que fue revelada la primera? Venga acá al centro, mamita. Porque Dios confirma algo, que hoy tú vas a dar testimonio. ¡Aleluya! ¿Dónde están esas tres familias? Levante la mano. Son tres. Dios mostró tres casas, tres hogares. Que Dios quiere edificar esa familia. Que Dios quiere hacer un cambio en esa casa. Tú escuchas todos los días griterío, pleito y discusión y desorden. Y eso que a usted le incomoda mucho y te quita la voluntad de servir a Dios. Son tres. Pastor, qué vergüenza que levante la mano que mi casa está en problema. Dios va a liberarte en este día, en esta tarde. Dios te bendiga. Un aplauso para Jesús. Queda ahí. Voy a orar. Falta dos. Me falta dos. ¿Dónde está la siguiente? Aleluya. Gloria al Señor. Alabado sea Dios. Muchas veces, por la causa de los problemas, sufrimos enfermedades. Me falta uno. ¿Será que levanta su mano? Ese uno no está acá adelante. Está allá. Usted sabe, Dios ya te vio, como lo miró la mujer encorvada. Dios ya te vio, Dios ya te miró. Él ya sabe el problema tuyo. Levanta la mano ahí. Cierra tus ojos. Cuidado, que el Espíritu de Dios ya está trabajando en este lugar. Y ese demonio en el hogar, en la familia, ese demonio no puede soportar ahora.

Impactante, ¿verdad? Escuchábamos revelaciones que Dios usando al pastor Héctor, ¿verdad? Que llegó reciente, estuvo aquí en la ciudad de Olmos, ¿verdad? El día 30 y 31, ¿verdad? Y entonces Dios le revelaba, ¿verdad? Hogares que se estaban destruyendo, ¿verdad? Personas que llegaron con cargas. Y Dios estaba revelando, ¿verdad? Entonces fue algo que, y en eso también fue, ¿verdad?, el testimonio que escuchamos del hermano Raúl Carrillo, ¿verdad?, donde él dice que sintió una libertad y cree que el Señor, ¿verdad?, y todo eso causaba desánimo, ¿verdad?, para venir a la iglesia. Quizás ya no quería congregar, ya no quería venir, ¿verdad?, a la iglesia, pero más Dios dio la victoria, ¿verdad?, cuando el enemigo también quiere destruir el matrimonio, ¿verdad? El enemigo lucha mucho en las familias porque no va a destruir solo a uno, sino a varios, ¿verdad? Entonces usted si está pasando problemas en la familia, en el trabajo, y quizás en el matrimonio, ¿verdad? Hay muchos problemas, discusiones, ven a recibir la oración que Dios va a obrar en tu vida, ¿verdad? Como venía escuchando, Dios revelaba y Dios libertó, ¿verdad? Dios hizo milagros también impactantes, Dios maravilloso libertando, ¿verdad? Muchas personas, siendo ya las 6 de la tarde y 13 minutos, oyente de la radio, ¿verdad? Se venga con su corazón dispuesto, ¿verdad? Para usted recibir la bendición de parte de nuestro Dios.

0: 6 de la tarde y 13 minutos, ¿verdad? 6 de la tarde y 13 minutos, oyente de la radio, ¿verdad? Vamos a escuchar un anuncio importante, ¿verdad? Para este día sábado, sábado 6 de junio también.
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6 minutos para este sábado. Sábado 6 de junio, 6 de la tarde, como escuchó el anuncio, ¿verdad? Llega el pastor Cristian Perleche, ¿verdad? Este sábado ya, hoy día estamos miércoles, ¿verdad? Llega para predicar la palabra del Señor. Dios nunca te fallará, ¿verdad? Esta campaña poderosa. Ven usted con toda su familia. Así es, oyente de la radio. Nuestro Dios es grande, nuestro Dios es maravilloso. 6 de la tarde y 16 minutos. Vamos a escuchar una reflexión, ¿verdad? Una reflexión, y en instante vamos a orar también. Vamos a escuchar una reflexión.

Bienaventurado el varón que no anduvo en consejo de malos, ni estuvo en camino de pecadores, ni en silla de escarnecedores se ha sentado, sino que en la ley de Jehová está su delicia, y en su ley medita de día y de noche. Será como árbol plantado junto a corrientes de aguas, que da su fruto en su tiempo, y su hoja no cae, y todo lo que hace prosperará. No así los malos, que son como el tamo que arrebata el viento. Por tanto, no se levantarán los malos en el juicio, ni los pecadores en la congregación de los justos. Porque Jehová conoce el camino de los justos, mas la senda de los malos perecerá. 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

0: Gloria a Dios, gloria a Jesús, ¿verdad? Estamos escuchando una bonita reflexión, ¿verdad? Seremos como árbol plantado, ¿verdad? Y escuchando una bonita reflexión. Amados oyentes, en este momento tenemos en vivo palabras de nuestro pastor responsable, el pastor Oreste de Escoral, desde nuestra iglesia pentecostal Dios es Amor, en esta maravillosa tarde. Pastor Oreste, le saludo con la paz del Señor Jesús. Adelante, los oyentes le escuchan.
1: Muchísimas gracias, hermana Jenny Neira. Muchísimas gracias ya a los estudios de la radio. Y Dios lo bendiga, y Dios lo bendiga también a todos los oyentes. Oyentes del programa La Voz de la Liberación por la Iglesia Pentecostal Dios es Amor. Estamos en Radio Huracán 105.1 de la FM. 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Y todos los sábados de 7 de la mañana hasta las 9 en punto de la mañana. Así es, siendo exactamente las 18 horas con 20 minutos en todo el territorio peruano. Nos preparamos para este día sábado. Sábado 6/6/2026. Quiere decir, sábado 6 de junio, 6 de la tarde en este 2026. Nos preparamos esta poderosa campaña, el nunca te fallará. ¿Quién es el nunca? Nuestro Señor Jesucristo. Oyente, yo no sé cuántos te fallaron. No sé cuántos quizás tú le diste la confianza, pero ellos te traicionaron. ¿Cuántos? El otro día estábamos en la iglesia y preguntaba de esta campaña, Dios nunca te ha fallado. Y preguntaba, ¿a quién un amigo o un familiar le falló? Y contestó una niña, a mí me falló. Aleluya. Mira, hasta los niños, sus amiguitos, sus amiguitas, le fallan. Pero recuerda algo, nuestro Señor Jesucristo, Él nunca te fallará. Por eso, es esta poderosa campaña, este día sábado, 6:00 de la tarde, por primera vez con nosotros aquí en la ciudad de Olmos, el pastor Cristian Perleche. Él es el pastor responsable de... segundo pastor responsable de todas las iglesias pentecostales, Dios es Amor, en el departamento de Lambayeque. El pastor estará aquí, un hombre de Dios muy usado en la palabra, con los dones, con los grandes milagros. Milagros sobrenatural van a acontecer. ¿Cuándo? Este día sábado. Sábado 6:00 de la tarde. Venga a la iglesia pentecostal, Dios es Amor, no dudes del poder de Dios. El poder de Dios se manifiesta cuando hay fe. Por eso yo te invito para que tú puedas acercarte a este lugar, para que tú puedas venir a este lugar, pero venga con fe, venga creyendo, creyendo las promesas, creyendo al Señor. Jesucristo, cuando estaba aquí, decía, en la tierra hace más de 2000 años, tu fe te ha sanado, tu fe te ha salvado. De esa misma manera, venga con esa fe, venga, venga, venga, no dudes, no dudes de las bendiciones de nuestro Señor y Salvador Jesucristo. El Señor Jesús está en este lugar. Dios levantó este ministerio, Iglesia Pentecostal Dios es Amor, una iglesia de oración, una iglesia de palabra, una iglesia que ora, porque la Biblia dice, aquel que pide, recibe. Estas señales seguirán a los que creen. En mi nombre echarán fuera los demonios. Cuando la Biblia dice en mi nombre, es en el nombre de Jesús. Se echan fuera los demonios, personas son liberados, personas son sanados, personas son curados, curados por el poder de la palabra del Señor. ¿Quién más puede sanar? ¿Quién más puede en el nombre de Jesús? Cuando hay fe, y aquí hay fe, se ora, se busca, y Dios usa grandemente al pastor Cristian Perleche. Por eso, gente, yo te invito para que tú vengas. Yo te invito para que tú te acerques aquí a la iglesia pentecostal. Dios es Amor. Está ubicada, ¿dónde? En la calle San José, con Huáscar, ahí se encuentra el templo. El templo en la misma esquina, calle San José con Huáscar, en la misma esquina, dos entradas, dos puertas por ambas avenidas, por ambas calles, ahí está la iglesia pentecostal. Dios es amor. Para ello, no faltes, no faltes, acuda con toda tu querida familia. El Señor Jesús aguarda tu milagro, el Señor Jesús aguarda tu bendición. Tú eres el próximo en marcar la historia, tú eres el próximo en recibir tu bendición. Yo no sé la enfermedad, la circunstancia, el dolor, lo que usted está pasando, atravesando, pero yo te digo en el nombre de Cristo Jesús, Él nunca te fallará. Jesús no te falla. Muchos te fallaron, muchos te traicionaron, te mintieron, te engañaron, se burlaron de ti, abusaron de la confianza, pero Cristo no te falla. Aleluya. Cristo no te falla, porque Él no ha cambiado. Él sigue siendo el mismo Dios de ayer, el mismo Dios de hoy, el mismo Dios de siempre. Así es, Él nunca te fallará. Dios no te fallará a ti, no te fallará solamente. Confía, confía en el Señor y Salvador Jesucristo, porque Él nunca te fallará. Y esta campaña poderosa de este día sábado, sábado 6, a las 6 de la tarde, de aquí este sábado, falta tan solamente, hoy estamos día miércoles, jueves, viernes, sábado, tres días nos resta para esta poderosa campaña, tres días nos resta para esta poderosa campaña, donde el Señor Jesucristo traerá milagros, donde el Señor Jesús traerá bendiciones. Así es, oyente de la radio, estamos nosotros ya dentro también del templo de la gloria de Dios, iglesia pentecostal, Dios es amor. Hoy día miércoles hay culto desde las 6 en punto de la tarde, ya los hermanos están llegando, y también estamos en una campaña de oración, 21 días de ayuno y 21 días de oración. Esta campaña se está dando de 6:30 hasta las 7 en punto, de 6:30 a 7:30 de la noche. Oyente, venga, quizás usted diga, ay, ¿puedo ir ahora? Claro, puedes venir, puedes acercarte todavía. Todavía hay tiempo para que te acerques con toda tu familia aquí a la iglesia pentecostal, Dios es amor. Una vez más, ubicada en la calle San José, con Huáscar, en toda la esquina se encuentra el templo de los grandes milagros. Así es, quien tuvo el gusto de estar con todos ustedes, su servidor, el pastor Oreste de Escoral, dirigente de aquí, responsable de la obra de aquí de la iglesia pentecostal, Dios es amor, en la provincia de Olmos. Venga y participa con toda tu querida familia. Tres días resta para esta poderosa campaña aquí en esta hermosa ciudad de Olmos. Por primera vez con nosotros el pastor Cristian Perleche. Por primera vez, aleluya, Dios está bendiciendo este pueblo de Olmos. Dios está enviando hombres de Dios sola por primera vez. Qué tremendo. Todas las campañas están viniendo hombres de Dios por primera vez a esta hermosa ciudad. ¿Por qué? Porque Dios ha visto que muchos te fallaron, muchos te traicionaron, te engañaron. Nadie puede hacer nada por ti, pero Cristo sí te puede ayudar, y Él nunca te fallará. Así es, gente, participa con nosotros. Este día sábado, 6 en punto de la tarde. Traiga todos los enfermos, usted que está desahuciado, la ciencia médica, se encuentra mal, se encuentra mal de salud, estás a punto de destruir tu hogar, tu familia, tu matrimonio, tus hijos, te quieres ir de la casa, malos sueños, pesadillas, no puedes dormir, no puedes descansar, sientes que alguien te persigue cuando caminas, sientes que alguien te mueve la casa, se mueve la olla, se mueven muchas cosas, suceden. ¿Por qué? Porque el enemigo está perturbando tu mente, perturbando tu corazón, perturbando tu vida. Lo que el hombre tiene, el hombre es el mejor diseño de Dios, aleluya. La persona es el mejor diseño de Dios, pero el diablo quiere perturbar el diseño lo que Cristo ha hecho en nosotros. Por eso, Él nunca te fallará. Venga este día sábado a las 6:00 p.m. con toda tu querida familia, porque tú eres el diseño perfecto de Dios. Así que yo hablo a todo lo que son diseños de Cristo. Venga este día sábado a las 6:00 p.m. Tu milagro te espera en el nombre de Jesús de Nazaret. Dios lo bendiga grandemente. Quien tuvo el gusto de estar con todos ustedes, su servidor, el pastor Orestes Corán. Queden con usted, con la paz del Señor y Salvador Jesucristo, con nuestra hermana Jenny Neira. Adelante, estudio. Dios le bendiga, hermana Jenny Neira. Bendiciones.
0: Amados oyentes, y las palabras de nuestro pastor Orestes ahí. Gracias a nuestro Dios, ¿verdad? Escuchando las palabras de nuestro pastor responsable Orestes Coral. Para esta campaña del día sábado 6 de junio, ¿verdad? Este día sábado 6:00 p.m, como usted escuchó, ¿verdad? Venga usted, si todo, quizás todos te fallaron, pero Dios nunca te va a fallar. Seis de la tarde y 29 minutos, vamos a escuchar, sigue escuchando milagros, ¿verdad?, que van a acontecer y están aconteciendo en nuestra iglesia pentecostal. Dios es amor.
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3: ¿Cómo te llamas?
4: Merly.
3: ¿Qué pasaba con usted, Merly? ¿Qué estaba pasando en tus últimos días? Cuéntame. ¿Por qué es que Dios que me reveló orar por usted? ¿Qué es lo que había?
4: Que me sentía mal. Me sentía mal.
3: ¿Te sentías muy mal? ¿En tu salud?
4: Sí.
3: ¿Has ido al médico?
4: No.
3: Pero usted ya sentía malestar. ¿En qué parte o en qué área de tu cuerpo estaba la enfermedad?
4: Me dolía bastante mis riñones.
3: ¿Tus riñones te dolía? ¿Usted sentía como hincazones ahí? ¿Y usted estaba ahí preocupada ya?
4: Sí.
3: ¿Y estabas en la silla qué haciendo?
4: No, estaba con un dolor ahí. Sino...
3: ¿En la silla estaba con un dolor? Yo vi de a la hermana media un poco distraída, pero a ella le dolía el riñón. ¿Y ahora qué pasó en esta oración? ¿Está o no está el dolor, hermanita?
4: Nada.
3: A ver, toca. Vamos, golpea ahí ese riñón que te dolía. Jesús te ha liberado. Dale aplauso a Jesús, iglesia. ¿Cuánto tiempo estaba?
4: Ya tenía un mes.
3: ¿Un mes? ¿Y quedó sana?
4: Sí.
3: ¿No hay dolor?
4: No.
3: Entonces ya no vas a ir al médico tampoco, porque el médico de los médicos ya te ha sanado. Alabado sea Dios. Gloria a Dios. En esta hermana que le he hecho pasar adelante, el Espíritu de Dios me revela que el diablo le roba las bendiciones de sus manos. Ella ya lo tiene como si tuviera en su mano cogido ya. Pero Dios me revela en una visión aquí. Ese demonio viene y la quita de sus manos. Muchas cosas esta mujer ha fracasado, ha perdido. Pero Jesús rompe esas cadenas en esta tarde. Y ese demonio no soporta la presencia de Dios. Salga gritando, Satanás. Suéltale. ¡Vamos! No hablo por mi propia cuenta, demonio. Hablo por la cuenta del Padre, del Hijo y del Espíritu Santo. ¡Suéltale! Vamos, suéltale. Suelta el espíritu del demonio que robas la bendición. ¡Suéltale! ¡Fuera! En el nombre de Jesús. Levanta la mano arriba. Quiero orar por este varón. Ven, hermano. Dios mostró tu casa. Todo un desorden. Pero Jesús libera. Levanta tus manos, varón. Tú vas a sentir una unción poderosa aquí en esta tarde. Y es la unción que caracteriza a la iglesia del Señor. Hoy libera tu casa. Hoy se rompen cuerdas de maldición en tu casa. Salga Satanás. Allá en su casa, demonio. Tú sembraste una cizaña maldita. ¡Salga de él ahora! suelta esa casa. Levante, levante la mano, sigue orando todos ahí. Jesús está liberando, hermanos. Jesús está liberando, hermanos. Jesús está liberando ahí. Sal de su casa. Rómpase en el nombre de Jesús. Rómpase, rómpase, suéltale. Váyase por tierra, agarra y agarra. Suéltale. Salga fuera de esta casa, fuera de ese hombre. Alaba al Señor con tus palmas, iglesia. Alábale, alábale, alábale, alábale. Diga gloria a Dios. Diga gloria a Dios. Jesús está haciendo libre ese hogar, hermanos. Jesús está haciendo libre esa casa. ¿Cuánto lo cree? Levante la mano y diga gloria a Dios. Yo quiero dar por la hermana de chompita negra y vestidito floreado. Venga adelante, tráigala acá. Quiero orar por el jovencito allá, cabellito largo. Por tú, venga, venga acá. Quiero orar en nombre de Jesús. Ponga una mano donde le duele a ustedes ahí. Si te duele los riñones, pon la mano en los riñones. Si te duele el estómago, pon la mano en el estómago. Si te duele el cerebro, pon la mano en el cerebro ahí. Donde te tenga el dolor, ahí pon tu mano. Jesús va a tocar ahí. Jesús va a sanar ahí. El Espíritu me manda a orar por esta hermana. Yo no la conozco, ustedes la conocen. Pero el Señor, hermano, me manda a orar por ella. Dios le va a dar un gran libramiento a esta familia.
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6: Ya retornamos luego de estos avisos importantes.

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4: Gloria a Jesús. Alabado sea el nombre de nuestro Señor y Salvador Jesucristo. Que la gracia y la paz de nuestro Señor Jesucristo sea con todos y cada uno de ustedes, amados hermanos, allá en Olmos, quien tiene el agrado, aleluya, el honor, el privilegio de saludar a cada uno de ustedes, es su amigo y hermano en Cristo, el evangelista Gilmer Vázquez. Estamos nosotros a través de este medio, el programa La Voz de la Liberación, aleluya, para anunciar y para confirmar este día 19 de julio, estaremos nosotros con ustedes allá en la Iglesia Pentecostal Dios es Amor en Olmos. Estamos nosotros celebrando 27 años de victoria con Cristo de la Iglesia Pentecostal Dios es Amor allá en Olmos. Amén. Alabado sea el nombre de Cristo. Cristo, aleluya, ha resplandecido nuestra vida, nuestro hogar, nuestra familia, amados hermanos allá en Olmos. Aleluya, una bendición tan grande, ¿verdad? La obra del Señor está cumpliendo 27 años, aleluya, allá en Olmos. Ciertamente sabemos, aleluya, que todos estos años, luchas, pruebas, dificultades que ha venido, pero sabe, la victoria está asegurada en Cristo Jesús. Y para este día, 19 de julio, estamos ya nosotros a través de este medio, confirmando nuestra presencia allá en Olmos, ¿verdad? Esta poderosa campaña denominada Dios hace el milagro. Dios sigue haciendo milagros. Dios sigue haciendo maravilla. Dios sigue operando, aleluya, en la vida de todos aquellos que vienen, aleluya, a su presencia. Queridos amados hermanos, esta poderosa campaña, esta grande victoria la estaremos nosotros celebrando en esta gran fiesta espiritual allá en Olmos. Aleluya, alabado sea el nombre de Cristo, el lugar, el epicentro de los milagros. Aleluya, será en la losa deportiva Los Algarrobos, frente al Estadio Nacional de Olmos, ¿verdad? Amados hermanos, ustedes que están allá, cercano a este lugar, vamos a invitar al vecino, al amigo, al compañero de trabajo. Vamos juntos, aleluya, a rendirnos delante del Señor para que el Señor sea limpiando nuestro camino. Atentos, amado hermano, nosotros estaremos predicando la palabra de Dios, más también contando nuestro testimonio, ¿verdad? Nosotros ya estamos en territorio peruano, acabamos de llegar, aleluya, alabado sea el nombre de Cristo, del país de Chile, donde estuvimos también apoyando la obra del Señor. En la vida pasada, amados hermanos, andábamos nosotros perdidos en la droga, en el alcohol, en las prácticas de la brujería, de la hechicería, entregado nuestra vida en las garras de Satanás, del maligno, para dañar, para maldecir, para enfermar a muchas personas. Aleluya, usando, aleluya, las artes ocultas, la brujería, la hechicería, la macumbería, usando muchas veces, amado hermanos, la fotografía, el nombre, la uña, el cabello, la prenda de vestir de aquella persona para maldecirla, para enfermarla, para dañarla. Alabado sea Cristo. Pero hoy, por gracia y misericordia, aleluya, estamos nosotros cambiados, transformados, renovados, porque Cristo Jesús llegó para sacarnos, aleluya, del lodo cenagoso y del pozo de la desesperación. Cristo Jesús nos ha hecho libres, aleluya, y conviene, alabado sea el nombre de Cristo, que nosotros declaremos y testifiquemos de las grandezas de aquel Dios vivo que nos rescató de las profundidades del Seol. Estaremos nosotros allá, amados hermanos, con ustedes allá en Olmos, aleluya, predicando, trayendo el mensaje de salvación, pero también relatando nuestro testimonio, cómo el Señor llegó a nuestra vida, cómo la misericordia de Dios alcanzó, aleluya, nuestra vida, nuestra alma. Él rescató mi alma, aleluya, de las profundidades del Seol, de angustia, de tribulación, de desesperación, de muerte a vida con Cristo Jesús. Amados hermanos, usted tal vez está enfermo, postrado en una cama de un hospital, de una clínica, allá en su casa, en su lecho de dolor. Amados hermanos, enfermedades desconocidas, tumores, cáncer, sida, aleluya, amenazan tu vida, aleluya, hay persecución espiritual, malos sueños, pesadillas, aleluya, que no te dejan dormir, ya mismo sientes que has perdido el control de tu vida, tu familia se está destruyendo, hay drogadicción, hay alcoholismo, hay rebeldía, hay, aleluya, delincuencia que está atacando tu casa. Amado hermano, aleluya, Cristo Jesús es la esperanza para este mundo que se está perdiendo día con día. Cristo Jesús puede libertarte, puede sanarte. Estamos nosotros convocando para este día 19 de julio, aleluya, ya en la losa deportiva Los Algarrobos, frente al Estadio Nacional de Olmos. Estaremos con ustedes, amados hermanos, aleluya, para orar, para clamar, para buscar a Dios. Amén. Milagros sobrenaturales estarán aconteciendo. La brujería no resistirá. La opresión no va a resistir, la enfermedad no va a resistir, porque Cristo Jesús cargó, aleluya, el castigo de nuestra paz sobre Él. Amados hermanos, la invitación, la convocación va de parte de Dios. Mas si no, sin antes de despedirme, quiero también orar al Señor para presentar ya esta campaña en las manos del Señor, pues escrito está: encomienda a Jehová tus caminos, confía en Él y Él hará. Amados hermanos, vamos a orar unos instantes. Amado Dios, eterno Padre celestial, Dios de poder, Dios de gloria, Dios de misericordia. Va tomando mi Padre el control allá en Iglesia Pentecostal, Dios es amor, en Olmos. Padre Santo, toca, Dios mío, los obreros, las obreras, los ministros, Padre Santo. Toca, Dios mío, guarda la vida del pastor Orestes, su familia, Dios mío. Usa, Padre Santo, a tu pueblo allá para evangelizar, para llevar un volante, un tratado a aquellas almas. Y sea tú, Dios mío, en ese día, libertando, sanando al oprimido. Rompe las cadenas, Padre mío. Prepara la fe de este pueblo en Olmos. Lleva, Dios mío, esas almas sedientas, aleluya, para que alcancen la misericordia. En tus manos está, Dios mío, este día 19 de julio, aleluya, allá en Olmos, Padre Santo. La iglesia pentecostal en Olmos, Padre, se viste de gloria, 27 años con Cristo. Padre mío, Dios mío, confirma la bendición, confirma la liberación en el nombre de Jesús. Y tira por tierra, Padre mío, desde los cuatro extremos de la tierra, todo altar satánico que se levante, Padre mío, para querer interferir, para querer colocar traba, impedimento, desánimo, Padre, en estas vidas, en estas almas, sea reprendido en el nombre de Jesús. Y estas almas, Padre, en este día, sean libres, sean libres, sean libres en el nombre de nuestro Señor Jesucristo. La gloria es tuya, Padre Santo. Gracias, Padre. Gracias, Hijo. Gracias, amado Espíritu Santo de Dios. Amén y amén, Señor Jesús. Amados hermanos en Olmos, aleluya, queden en la paz de Cristo. Aleluya, ya está confirmado nuestra presencia allá en Olmos. Sea usted, aleluya, tomando ahí en su corazón la decisión de participar, de estar con nosotros allá en la Losa Deportiva Los Algarrobos, como referencia frente al Estadio Nacional de Olmos. Que la gracia y la paz de Cristo sea con todos y cada uno de ustedes, amados hermanos, allá en Olmos. Dios les bendiga. Adelante, amados hermanos de los estudios. Bendiciones.
5: Así ya nos acercamos este mes de julio, ¿verdad? Ya estamos junio, ¿verdad? Junio se está yendo muy rápido y ya llegamos julio, ¿verdad? Mes de aniversario, estuvimos escuchando este anuncio importante, las palabras de confirmación del pastor quien estará llegando a este gran evento, ¿verdad? 19 de julio, día central de aniversario en la Losa Deportiva Los Algarrobos, aquí en la ciudad de Olmos, ¿verdad? Usted prepare, ya vaya preparando su ese día para usted llegar acá, ¿verdad? Día domingo 19. Dios te da la victoria, ¿verdad? Pastor cambiado, transformado por el poder de Dios, como usted escuchó, ¿verdad? Dios lo cambió, ¿verdad? De lo que él practicaba para ahora ser un siervo de Dios que anuncia la palabra de Dios y ora también con los dones del Espíritu Santo. Estarán aconteciendo milagros poderosos, así es. Y recuerde este día sábado, ¿verdad? Usted no puede faltar esta gran campaña. Dios nunca te fallará, ¿verdad? Así es, oyente de la radio. Vengo este sábado 6 de la tarde en la calle Huáscar y San José, ¿verdad? Y hoy estamos participando también de la campaña de la prosperidad. Vengo usted a buscar la prosperidad de nuestro Dios. Dios va a derramar bendiciones en tu vida, ¿verdad? Porque la palabra de Dios, ¿verdad? La palabra de Dios nos habla, dice en ¿cómo se llama? Amados oyentes, Filipenses, dice, mi Dios pues suplirá todo lo que es falta conforme a sus riquezas en gloria en Cristo Jesús. Así es, ¿verdad? Dios abrirá bendiciones, Dios te abrirá, ¿verdad? Un buen tesoro en el cielo, dice, para enviar la lluvia a tu tierra en su tiempo y para bendecir toda obra de tus manos y prestarás a muchas naciones y tú no pedirás prestado. Oyente la radio, Dios, son promesas de Dios, ¿verdad? Promesas de Dios que ha dejado en su palabra, ¿verdad? Seremos como árbol plantado junto a las corrientes de agua que dará fruto a su tiempo. y su hoja no cae y todo lo que hace prosperará, ¿verdad? Maravillas de Dios, ¿verdad? Promesas de Dios, de cómo Dios promete a sus hijos bendecir y prosperar, ¿verdad? Nosotros, ¿verdad? Tenemos que confiar en el Señor y también, ¿verdad? Venir a sus caminos, ¿verdad? Porque dice que nunca se nos aparte, ¿verdad? De nuestra boca el libro de la ley, que es la palabra de Dios, dice. La meditaremos de día y de noche, ¿verdad? Y para guardarla conforme, ¿verdad? Todo lo que esté escrito, porque entonces harás prosperar tu camino y todo te saldrá bien, ¿verdad? Ese es un mandato de Dios, ¿verdad? Que nosotros dice que guardar la palabra, guardar sus mandamientos, ¿verdad? Los mandamientos de Dios, su palabra, lo que nos dice, no mentir, no robarás, ¿verdad? No levantarás falso testimonio ante tu prójimo, ¿verdad? Amarás a Dios sobre todas las cosas. No cometerás, ¿verdad? Adulterio, fornicación, ¿verdad? En las cosas malas, ¿verdad? Que le desagradan a Dios. Así es, amados oyentes, ¿verdad? Hoy día es miércoles, ¿verdad? Miércoles. Dios desea que seas prosperado en todas las cosas, que tengas salud, ¿verdad? Así es, amados oyentes. Así como Dios también quiere bendecirte, pues también nosotros tenemos que venir a Él para obedecer su palabra. 5:53 5:53 ¿Verdad? Les esperamos este día sábado. Llega el pastor Cristian Perleche para predicar la palabra de Dios. Venga usted con toda su familia. Así es, amados oyentes. Saludamos a cada uno de ustedes, los anexos, todos los que nos vienen escuchando. A todos nuestros hermanos, ¿verdad? Diferentes lugares, juventud, niños, adolescentes, a todos mis hermanos, ¿verdad? Que me escuchan en esta maravillosa tarde. Saludamos ahí en Alan García, ¿verdad? Para todos los oyentes también que nos escuchan, ¿verdad? Esta programación. Dios hace maravillas, ¿verdad? Te invitamos para este día sábado, ¿verdad? Sábado 6 de junio. Así es, oyente, les invitamos, ¿verdad? Que venga usted con toda su familia. Dios hará maravillas, ¿verdad? Dios te va a restaurar, Dios te va a cambiar. ¿Verdad? Es Dios maravilloso, ¿verdad? Yo lo cuento también por experiencia, ¿verdad? Porque Dios viene haciendo grandes cosas en nuestras vidas, ¿verdad? Desde la edad de los, desde pequeño, de los 11 años, conocí a Dios, ¿verdad? Quizás a veces desde no crecemos en un hogar cristiano, desconocemos, ¿verdad? Pero más desde los 11 años conocí este ministerio, oyentes de la radio, y fui asistiendo, ¿verdad? En la edad de la adolescencia, 15 años, me distancié un poco de Dios, pero nada, o sea, nada que me fue bien, amados oyentes. ¿Por qué? Porque, ¿verdad? Sin Dios nuestra vida no es nada, ¿verdad? El mundo lo que te ofrece te hace sufrir, te hace llorar, te decepciona. Entonces, y a la edad de los 18 años, ¿verdad? Tenía ya lo que habían sembrado en mi corazón, la palabra de Dios, ¿verdad? Y todo lo que yo pasaba era algo triste, algo que nadie, un vacío, ¿verdad? Que el mundo quizás no lo encontraba ya. Y pues no recordé la iglesia, ¿verdad? Recordé la iglesia, no dije voy a buscar la iglesia y voy a congregar y como que fue el toque de Dios. Abrí mi corazón para Dios, no dije Señor, solo tú me puedes ayudar. Y verdad Dios entró, llenó mi corazón de ese amor. Ya no sentí ese vacío, esa tristeza, esa soledad, esa angustia. Dios consoló mi corazón, ¿verdad? Y pues vine, ¿verdad? A los caminos de Dios. Decidí bautizarme, ¿verdad? A los 18 años. Bueno, a los 17 regresé a la iglesia. Empecé a prepararme para el bautismo. Y A los 18 años, ¿verdad? Me bauticé, ¿verdad? Ya para la gloria de Dios. Son ya casi 8 años que estoy en los caminos de Dios, ¿verdad? Dios me ha ido moldeando, Dios. Cada proceso que Dios me ha permitido ha sido para moldear mi carácter. Y Dios sigue trabajando en mi vida, ¿verdad? Porque como seres humanos fallamos, como seres humanos necesitamos ser moldeados por el alfarero. Y, ¿verdad? Es maravilloso, ¿verdad? Caminar en Dios. A veces como seres humanos nos sentimos cargados, afligidos. A veces muchas cosas que pasan alrededor, ¿verdad? En este mundo. Entonces nosotros venimos a Dios y tenemos al lado a nuestro Dios y le contamos y le pedimos y recargamos, ¿verdad? De nuevo esas fuerzas, seguimos, ¿verdad? Adelante. Y a veces muchos jóvenes desperdiciamos el mundo, en el mundo nuestras vidas, el diablo lo destruye, hace lo que quiere con nosotros, contigo. Entonces, cuando no tenemos a Dios, pero cuando tenemos a Dios, Dios nos da protección, nos da libramiento, ¿verdad? Y así es, amados oyentes, ¿verdad? Les compartimos, ¿verdad? Les compartimos esas bendiciones, ¿verdad? Porque ya estamos llegando a la parte final de este bonito programa, ¿verdad? La voz de la liberación. Son las 6 de la tarde y 58 minutos, amados oyentes, ¿verdad? Su hermana en Cristo. Les compartí un pequeño testimonio de parte que Dios ha ido haciendo en nuestras vidas. Ya yo me paso a despedir de cada uno de ustedes en esta maravillosa noche. Ya va a ser las 7 de la noche, ¿verdad? Y ya pues ha sido un gusto, una alegría compartir con cada uno de ustedes, ¿verdad? Bueno, estamos ahí, ¿verdad? Haciendo lo que Dios, ¿verdad? Haciendo lo mejor para nuestro Dios. Y bueno, hasta aquí ha sido nuestra participación. Nos encontramos en otra oportunidad, si Dios así lo permite, el otro miércoles, ¿verdad? Volvemos con ustedes. Y quede usted en la paz del Señor Jesús. Su hermana en Cristo, Jenny Neira, se despide, ¿verdad? Hasta el próximo miércoles, ¿verdad? Todos los miércoles les acompaño. Quede usted en la paz del Señor Jesús.

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